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1: Muy buenas tardes, este es el informativo Radar con la información más importante hasta el momento. Autoridades concluyeron el retiro del cuerpo localizado en el río Alceseca, en Lomas de San Miguel. Por las características del hallazgo, de manera preliminar, se señala que podría corresponder a Hugo Alejandro Hernández Tello, desaparecido desde el 5 de septiembre. La necropsia determinará su identidad. La Liga Estatal de Voleibol reunirá a más de 2,000 deportistas y estudiantes de preparatorias públicas y privadas en Puebla. Jessica Ibarra, gerente de Guerreras de Puebla, anunció que los encuentros regionales iniciarán el próximo 26 de septiembre. La octava jornada del martes de atención ciudadana llegó a Misiones de San Francisco en Coronango, con servicios y apoyos para las familias. El alcalde Armando Aguirre informó que también se entregaron 250 despensas y 50 pares de tenis para estudiantes de la Escuela de Fútbol Pilares. Este 22 de septiembre inicia oficialmente el otoño astronómico en el hemisferio norte con el equinoccio, que ocurrirá alrededor de las 8.55 pm. El día y la noche tendrá una duración aproximadamente de 12 horas. El clima hasta este momento es de 23 grados centígrados. Hasta aquí la información más importante de la última hora. Lo invito para que siga en sintonía de 5 Radio y Comunicación Efectiva. Martín Tapia en los controles y Gregorio Varela. Les informamos. Que tenga usted muy buena noche.
0: 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Chaparrita de 1.56. 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

0: El Tao Tao. Oye, repórtate a través de audio. Dime qué canción quieres escuchar a través de Gruperas de Colección. Es lo que me voy a una pausa y regreso contigo. No te muevas. Son las 6:16.
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0: 6:39, tenemos un servicio social, escucha bien esto, porque, bueno, el día de ayer, tú sabrás que cayó un aguacero por el norte de la ciudad, y bueno, están diciendo por acá que extravieron su placa, es una UDV 524B, la repito, se extravió una placa UDV 524B, por si alguien se la encontró. Esto fue allá en San Jerónimo, Caleras. Entonces, si tú de pura casualidad te encontraste en la placa, aquí está el dueño o la dueña de esa placa. Gracias.
1: Hola, ternurita cara de visita. Hola. ¿Cómo estás? Bonita tarde. Oye, ¿será posible que me puedas complacer con la canción de Lo Intentamos de Espinoza Paz? Nada más aquí para escucharla. Gracias, Barbie. Saluditos.
0: Ah, ¿te parece que la pongamos? Con todo gusto. 20 minutos y las 7.

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1: Hola, hola, ternurita. ¿Me puedes poner la de Rosas Rojas con Industria del Amor? Saludos para el Chaparrito, para el Alex y parte de Beto. Estamos aquí laborando en Bugambilias.
2: Saludos hasta allá, preciosos. Cuídense mucho. Ahí les va su rola. Son las 6:44.

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1: Hola, Carmita, ¿me puedes poner la de Naila de Bronco, por favor? Gracias.

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6: ¿Cómo que ya nos vamos?
7: Hola, hola, buenas tardes. Reportándome aquí desde la Angelópolis. Saludos para Paxingán, Michoacán, para Juan y Don Chava.
6: ¡Ánimo!
7: Y si me podrías poner, por favor, la canción de Mi Amuleto Eres Tú, de Vagón Chicano. Gracias, de parte de Chayo.
6: Te mando un abrazo, mi Chayo. Que tengas excelente tarde y con todo gusto les mandamos un abrazo a todos ustedes. Y qué bonito es escucharlos. A ver, vamos a escuchar la de Mi Amuleto. Disfrútala donde quiera que estés. Solamente 5 minutos y las 7.

0: esto ya terminó. No, nos escuchamos mañana a las 4 de la tarde. Cuídate mucho, maneja con mucho cuidado y mucha precaución. Yo soy Berby Martínez. Te vas a quedar con mi compañero Marco el Venado, ¿vale? Te mando besos, pórtate bien. ¡Mua! Chao, chao.
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1: Fiscalía General del Estado pide prudencia sobre el caso de Hugo Alejandro, estudiante de la UAP. Buenas noches, soy Jesús Lemus y esta es la información más importante de la última hora. Le quiero comentar que la Fiscalía General del Estado de Puebla pide prudencia sobre el cuerpo hallado en Río Alceseca y Lomas de San Miguel, donde se ha mencionado que correspondería al de Hugo Alejandro, estudiante de la UAP reportado como desaparecido el 5 de septiembre. Dicha autoridad afirmó que será la necropsia de ley la que determine la identidad de esta víctima. Por otra parte, le quiero informar que en Volkswagen de México no hay acuerdo para ampliar hasta las 2:30 de la madrugada la jornada del segundo turno de este 22 de septiembre. El sindicato rechazó la propuesta de la empresa y señaló que contraviene el contrato colectivo de trabajo. En los temas nacionales, le quiero platicar que detienen a José Ángel, alias Don Flaco, en Ciudad de México. Era buscado por Estados Unidos a raíz de un presunto tráfico de drogas desde China. Los temas internacionales, le quiero dar a conocer que Noruega retira decenas de autos abandonados. Casi la mitad nunca es reclamada y el municipio de esta demarcación busca a sus dueños. A través de la cuenta de X, arroba la red 5 radio, le detallamos que sin paso en la caseta de Tehuacán, con afectaciones en ambos sentidos, se recomienda tomar precauciones y considerar rutas alternas. La temperatura ambiente en este momento de Puebla capital es de 21 grados centígrados. Hasta aquí la información más importante generada en la última hora. Lo invitamos a seguir con las noticias de Puebla, México y el mundo en Red Ciudadana por el 1120 de amplitud modulada. En la consola digital, José Pacheco, en los micrófonos del radar, le informó Jesús Lemus. Muy buenas noches.
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1: Las 8 de la noche y este es el resumen de las noticias más importantes de este 22 de septiembre. Autoridades extraen cuerpo del río Alceseca y analizan si corresponde al de Hugo Alejandro Hernández Tello. La Fiscalía descarta confirmar identidad del cuerpo localizado en el río Alceseca, altura de Lomas de San Miguel. El sindicato de Volkswagen rechaza ampliar la jornada laboral del segundo turno de este martes 22 de septiembre. El arzobispo electo de Puebla, Jorge Carlos Patrón Huón, envía mensaje a la comunidad católica poblana. A Puebla supera ya los 6.8 millones de habitantes y se mantiene como la quinta entidad más poblada del país, revela el INEGI. También da a conocer que más de 63 mil poblanos cambiaron de vivienda por inseguridad. La presidenta Claudia Sheinbaum presentará informe regional de gobierno en Puebla el jueves 24 de septiembre. El gobierno estatal reconoce a campeones poblanos del torneo Mayap 2026. Es una selección de béisbol originaria de Tepanco de López. La Secretaría de las Mujeres anuncia la carrera con causa Latido Rosa. La Secretaría de Salud llevará servicios médicos gratuitos durante esta carrera Latido Rosa. Puebla acumula 518 casos de cáncer de mama durante 2026. La Secretaría de Salud invertirá más de 600 millones de pesos para fortalecer la detección del cáncer de mama. El DIF Puebla Capital entrega 60 aparatos funcionales y auditivos. Protección Civil Municipal recibirá 3 nuevas ambulancias de media terapia intensiva. El Ayuntamiento de Puebla proyecta intervenir más de 7.000 calles durante esta administración. Comerciantes expresan inconformidad por el reordenamiento vial en la Central de Abasto de Puebla. Gobernador Alejandro Armenta supervisa rehabilitación vial de la 27 Sur y la 11 Poniente. 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Y mañana, a partir de las 5:30 de la mañana, en Buenos Días, el noticiario de la gente. En la operación digital, José Alfredo Pacheco. En Radar le informa, Girat Aguilar Miranda. Gracias.
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1: Las 8 de la noche con 15 minutos. ¿Cómo están? Un gusto y un placer para mí saludarte, acompañarte a lo largo de esta hora, en el transcurso de lo que queda de esta hora. Te voy a estar acompañando a través de la mera mera, la Grupera 89.3. Yo soy Marco El Venado y en esta noche efectivamente tenemos la música romántica, la música para enamorados en esto que es Corazón Grupero. Así que repórtate a través de WhatsApp, manda tu mensaje, pídeme tu rola, esa rola que quieres dedicar a esa persona especial en tu vida, a través del WhatsApp, así de fácil y sencillo. ¿Qué canción romántica le quieres dedicar a tu novio, a tu novia, a tu esposo, tu esposa? Así que a través del WhatsApp, 2212-664780, 2221-234599, repórtate, manda tu mensaje y te voy a estar acompañando en estos minutos aquí en la mera mera. Ya vas manejando, vas regresando a casa, a manejar con mucha precaución y que se haga, pues ahora sí que tranquilo el trayecto, con calma, con mucho cuidado. Ya vas a descansar a casa, ya no corras, vete relax, disfrutando de buenas rolas románticas para esta noche aquí en la mera mera, la Grupa 89.3. A quienes siguen laborando, obviamente echándole todas las ganas del mundo en compañía de la mera mera, qué mejor. Mientras tanto, allá en casita también, por supuesto, quienes nos acompañan desde casa, quienes están cenando, se preparan para cenar, buen provecho. Mientras tanto, avanzamos y por acá de este lado, buenas noches, hola.
2: Hola, ¿me puedes poner la canción, si de casualidad tienes la de Por Verte Feliz, de Los Parra?
1: Ajá.
2: Y si no, pues la de 60...
1: ¿Minutos?
2: Minutos de Pequeños Musical,
1: buena,
2: por favor.
1: Hola también.
2: Pero si tienes la primera, mucho mejor, gracias.
1: Ah, pues para mejorar tu noche, con muchísimo gusto, aquí está, mira. Para que te vayas a descansar a gusto y feliz.
3: Por verte feliz.
1: De haber escuchado tu rola. Aquí están Los Parras. Así que repórtate.

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1: A las 8:29, continuamos. Ahí escuchamos el tema a cargo de la banda El Recodo, se llama Si Quieres, excelente tema, a través de la mera mera, la grupa 89.3. Mandamos saludos con muchísimo gusto. Dice por acá, puedes mandar una felicitación para Santiago García, que está por cumplir años. Pon la canción de Mi Banda El Mexicano, la de Feliz Feliz. Claro que sí, con muchísimo gusto, pero antes le mandamos sus mañanitas. Muchas felicidades al buen de Santiago García, que estará cumpliendo años. Muchísimas felicidades, que se la pase muy bien en compañía de la familia, de los amigos, que sea un día bastante especial, que lo consientan, que lo apapachen. Muchas felicidades para Santiago García. Y con gusto le mandamos su rola para que esté feliz en esta hora de corazón en Grupero, porque no solamente, pues hablando del amor, ¿verdad? Hay que estar felices, sino el principal, pues es que estamos vivos. Y qué mejor, mira, cumpliendo un año más. Muchas felicidades, ese es solamente un motivo para estar feliz, para estar contentos, así que bueno, pues muchas felicidades. Ahí está, que se la pase de maravilla y que se vaya a festejar el fin de semana. ¿Cómo no? Así que bueno, Santiago, muchas felicidades a través de la mera mera, la Grupa 89.3. Ahí está Mi Banda El Mexicano, feliz. Buenas noches. Las 8:31.

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1: Y a las 8:47, ahí escuchaste el tema a cargo de la arrolladora Van del Bone, se llamó Contigo. Por aquí de este lado mandamos saludos con muchísimo gusto. Dice, buenas noches, puedes mandar saludo para mi amor, el oso del barrio de Jesús, que ya se está preparando la cena. Ándale, mira nomás, hoy le tocó al oso hacer la cena, preparar la cena. Perfecto, muy bien. Qué buena onda. Qué padre, así que bueno, pues ahí está el saludo con muchísimo gusto para el buen oso que anda preparando el día de hoy. Se discutió con el leche con cereal, ¿eh? Para la cena, bastante complicado. Le mandamos saludos, como no, con muchísimo gusto. Ahí en el barrio de Jesús, para el buen oso, para toda su familia. Que cenen rico y sabroso, buen provecho. Muchas gracias por estar en sintonía de la mera mera, la Grupera 89.3. 12 minutos y ya a las 9 de la noche te vas a quedar con mi buen John, el JR. Te va a estar acompañando en punto de las 9 de la noche. Yo soy Marco El Venado, muchísimas gracias. Que tengas una excelente noche, un buen descanso, si así lo vas a hacer en un momento más. Y por supuesto, no te despegues de la mera mera, la Grupera 89.3. Ya sabes que cada día somos muy afortunados. ¿Por qué? Porque tenemos la gran fortuna de tener quien se preocupe por nosotros en casa, dormir bajo un techo, tener comida en la mesa, poder ver, escuchar, oler, degustar, un vaso de agua cerca. Pero lo más importante que hoy en estos momentos estamos vivos. Gracias, El Venado. Nos escuchamos primeramente Dios el próximo jueves a la medianoche en Desvelados para acompañarte durante toda la madrugada. Ya lo sabes, desde las 12 de la medianoche hasta las 5:30 de la mañana en Desvelados. Por supuesto, aquí en la mera mera, la Grupera 89.3.
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la grupera, ¿cómo están? Listos para darle con Toño, Lupe y Guadalupe, aquí a través de la mera mera la grupera 89.3. Johnny Rodríguez, el JR.

Las 9:17, ¿cómo andamos? Buenas noches. Despedimos a mi buen Marco Giovanni el Venado, que a través de la grupera La Mera Mera, soy Johnny el JR. Ya llegué a la cabina de la grupera La Mera Mera, recuerda, 10 de la noche viene pasado, presente y a las 11, puritita complacencia Mera Mera, en el Échamela.

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0: 9 de la noche con 25 minutos. Ahí está la banda Cuisillo. Se llama Un Bebito con los Ojos de JR. Aquí a través de la grupera La Mera Mera. Recuerda, teléfono sonando en cabina 22 21 23 45 99. ¿Qué
1: ole? Hola, hola, guapo.
0: Hola.
1: ¿Cómo estamos?
0: Bien, bien, corazón. ¿Tú qué tal? Ya bien cansada, ¿verdad? Se te escucha.
1: Hola, hola, guapo. Buenas noches.
0: Sí, ¿cómo no? ¿Cómo estamos? La chamba, la chamba. ¿Qué vale?
2: ¿Qué tranza, mi Johnny? ¿Qué tranza, mi Johnny? ¿Qué tranza, mi Johnny? Aquí reportándose. Un saludo para el papacho.
0: Sí.
2: Ya laborando en las diferentes plataformas.
0: Pégale,
2: bonito carnal. Turno, excelente noche. ¿Podrías complacer con una rola de Bronco, el Cherry de Chocolate para toda la banda de la 2 de abril?
0: Ya está, mi hermano. Saludos y bendiciones y buena noche. Las 9:26, recuerda, a las 10 viene. Pasado, presente, aquí a través de la grupera 89.3.

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10 de la noche con 4 minutos. Ya nos arrancamos con el pasado y el presente. Aquí a través del 2221-234599 y 2212-664780. Recuerda que por ahí es la votación en este programa. Elegimos una canción del pasado, una canción del presente. Y tú decides cuál es la rola que mejor representa el tiempo, ¿ok? Vámonos con esa rola que viene representando al pasado. Se llama La Frontera con Juan Gabriel y Julián Álvarez.

Me gusta mucho de ese. Y la rola que viene representando al presente suena. Me gustan los paris, me gustan los paris. Ellos son la banda Recoditos, se llama este rolón, Mi Último Deseo.

0: presente.
1: Vámonos con la votación. Recuerda, tú decides cuál es la rola que gane en esta noche. ¿Qué vale?
2: Es el Chapulín.
1: Chapulín de la tanda.
2: Votamos por el Johnny Gabriel, digo, John
1: Gabriel.
2: Ah,
1: canico.
2: Juan Gabriel, saludos.
1: El Mike Gabriel. Hola, hola.
3: El pasado. Johnny, buenas noches.
1: Gracias, corazón. Saludos y
2: vamos
1: bendiciones.
2: El pasado. Aunque también está muy buena en el presente. Puede ser un empate.
1: No va. Pero se fue en cero la de los Recoditos. No manches.
4: ¿Qué onda, hermanito? ¿Cómo andas?
1: ¿Qué onda, carnal?

0: noche con 11 minutos. Ahí está la canción ganadora, La Frontera. Ahí está. A mí me gusta mucho andar en la frontera.
1: Está chido, ¿eh? Está chido.
0: Es por acá, Millón, ¿qué tal? ¿Cómo andamos? Muy buena noche. Oye, ¿se podrá que por favor confrontes la canción de Vibra Perfecta por el presente y que también le mandes un saludo a los colegas del volante, en especial a la RS25 de parte de la locura? ¿Qué tal? ¡Qué chulada! Vámonos con esta rola que viene representando al presente.

0: caída en la taquilla, Julián Álvarez, se llama la rola Vibra Perfecta.
1: Pasado o presente.
0: Y la canción que viene representando al pasado suena...

0: presente.
1: Vámonos con la votación. Recuerda, teléfono sonando en cabina 2221-234599 y 2212-664780. Hola, hola.
2: Pasado, pasado.
1: El pasado.
2: La panadería del Manuel.
1: Ya estás, carnal. Saludos y bendiciones. Hola, hola.
3: Pasado, pasado.
1: El pasado, qué bonito.
4: Pasado, pasado.
1: Mi hermano, te mandamos saludos y bendiciones y buena noche. Ahí está el pasado. Oye, te recuerdo, si tienes una petición para ponerla en esta noche, mándamela a 2221-234599 y 2212-664780. Estás escuchando Pasado Presente.

La rola se llama, te dirán, la rola ganadora del pasado presente del bloque pasado. ¡Qué chulado, oye! Vámonos con la siguiente. Recuerda, la votación va a través del 22, 21, 23, 45, 99. O también, si lo prefieres, 22, 12, 66, 47, 80. Vámonos con esta rola que viene representando.

0: presenta.
1: Vámonos con la votación. Recuerda, teléfono sonando en cabina 2221-2345-99. ¿Qué vale?
2: Tu canción, el Prosti Pirugolfo.
1: Ay, mi amor, algo me sabe, eso me lo asaltanteo.
3: Es el presente.
1: ¿El qué? ¿El presente? ¿Ok?
4: Vámonos con el presente, los Titanes de Durango.
1: Ahí está, mi hermano, saludos y bendiciones.
5: JJJJR, presente.
1: Ok.
4: Vámonos, Ricky, con el pasado, pariente. Buenas noches, parientazo.
1: Vámonos, Ricky, de party, saludos y bendiciones. Ya son las 10:18.
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0: 10 de la noche con 21 minutos. Ahí le mandamos saludos al John, que ya se va a dormir. Ya anda diciendo pura incoherencia aquí en el chat. No puede ser. Ese John ya anda pidiendo pura cosa. Pues bien raro. Y yo digo, hola, ¿qué onda? ¿Qué pasó? ¿Dónde está él?
1: Hola, ¿qué tal? ¿Cómo estás? Soy Mickey.
0: No, ¿qué pasó? ¿Qué pasó, carnal? No manches. ¿Dónde me ves los codos resecos? A ver, ¿dónde? Vámonos con mensaje, recuerda, teléfono sonando en cabina. 2221-234599. Y además también tenemos el 2212-664780. Por acá me piden confrontar esta rolota con olor a hierba. Con aroma a hierba. Por la parte del pasado. Ellos son capaces de la sierra. Y esta rola viene representando al pasado.

0: presente. Vámonos con la votación. Recuerda, tú decides cuál es la rola que mejor representa el tiempo. Buenas noches.
1: El pasado, señor locutor, el pasado. Buenas noches, bendiciones. Órale. Gracias.
0: Ahí saludos pasado. Al Barriguitas. Hola, hola.
2: Buenas noches, guapo, por hola. El pasado.
0: El pasado, 2-0 el pasado.
3: Voto por las dos, por las dos, por las dos.
0: No, pues ya valió porque ya ganó el pasado. Ya ganó pasado. A ver, hola, hola.
4: Por el presente, por el presente.
0: Mi querido Juanes, ya nos chapearon hoy.

Ahí estuvo la rola de Capaz de la Sierra, se llama Con Olor a Hierba, que a través de la grupera La Mera Mera. Vámonos, continuamos con el pasado y el presente de la música. La rola que viene por el pasado suena. Ellos son los Bukis. Y esta rola se llama Mi Fantasía. Recuerda que estamos en pasado, presente, y tú decides cuál es la rola que mejor representa el tiempo.

0: ¡Vámonos! Recuerda, teléfono sonando en cabina 2221-2345-99. ¿Qué vale?
1: Ese chapulín. Obviamente, ameritan por las dos. Arriba Chichito y arriba Temerarios, digo, arriba el Buki.
0: Ok, van 1-1, ¿eh? 1-1.
2: Temerarios, presente.
0: Ya estás, mi hermano, saludos y bendiciones.
3: SJ, vámonos con el presente, los Temerarios.
0: Mi hermano, ya te la sabes. Se ve que le sabes, Luisito, se ve que le sabes.
4: Saludos. ¡Oh! La pusiste difícil, pero vámonos por los Temerarios.
0: Ahí está.

10 de la noche con 34 minutos. Ahí están los Temerarios. Qué buena rola, la neta, Qué buena rola, la neta del planeta. Oye, vámonos con el siguiente pasado presente. Recuerda, teléfono sonando en cabina. 22, 21, 23, 45, 99. Y además también tenemos el 2212. 664780. Vámonos con esta rola que viene representando al pasado. Ellas son Horóscopos de Durango. Se llama Cambiemos los Papeles. Este rolón viene representando al pasado.

0: 20.
1: Vámonos con la votación, recuerda, 22, 21, 23, 45, 99. ¿Qué vale?
2: Dice JJJJ.
1: ¿Qué onda?
2: Con el presente voy en el autobús.
1: Con rumbo a la ciudad.
2: La grupera,
1: ¡ah, chula!
2: Y más en JR.
1: Hermano, qué chido, la neta, qué chido.
3: JR, mi JR.
1: ¡Ese Richard!
3: Vámonos por el presente, vámonos por el presente, mi hermano.
1: Ya estás, carnal. Saludos y bendiciones y buena noche. Recuerda, por el pasado, horóscopos de Durango, por el presente, los paisas.
4: JR, JR, votamos por el pasado, ya ponla.
1: No, todavía no gana. Órale, pues, carnal, saludos y bendiciones. Todavía no gana la rola, todavía no gana, estamos 2-1. 2-1, recuerda, tú decides cuál es la rola que mejor representa el tiempo. Me están por acá llegando mensajes escritos, pero tiene que ser por mensaje de voz. Mensaje de voz, 22-21-23-45-99 y 22-12-66-47-80, para que me digas cuál va a ganar horóscopos de Durango o los paisas de Guanacevi. Si esto se llega a quedar así porque los mensajes no cuentan si son escritos, nos vamos a ir con los paisas con el autobús. Así que 10, 9, 8, 7, 6, 5.
5: Por el pasado, yo.
1: ¡Sí, no me hagan esto!
6: El autobús, corazón.
1: ¡Vámonos con el autobús! ¡Hoy no más! Sí, cómo no. Voy en el autobús.
2: Los paisas.
1: Ahí está, mi hermano. Saludos y bendiciones y buena noche. Ya son las 10:38. Óyela.

0: presente. Ya volvemos.
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0: Ya estamos de regreso en pasado, presente. Recuerda, teléfono sonando en cabina 2221-2345-99. Vámonos con esta rola que viene representando al pasado. Él es Joan Sebastián.
1: Te voy a cambiar el nombre.
0: Esta canción viene representando al pasado.

0: presente.
1: Y la rola que viene representando al presente suena. La rola se llama Esa Mujer. Pepe Aguilar. En este pasado presente, y esta canción viene representando.

0: Sí.
1: ¡Vámonos! La votación, recuerda, 22, 21, 23, 45, 99.
2: ¿Y ahora cómo te pongo? Pasado.
1: Ok, corazón, gracias. Saludos y bendiciones.
3: Hola, buenas noches. Hola. Voto por el pasado.
1: El pasado, perfecto.
4: Y vámonos por el presente. El presente, por
1: favor. Ok, perfecto, gracias. Saludos y bendiciones.
5: El pasado, por favor.
1: Ok.
5: Ponla ya.
1: Ahora sí la ponemos, carnal. Ahora sí. Porque ya ganó el pasado. Hay saludos para el Músculos. Un abrazo. Te voy a cambiar.

0: 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Ya volvemos.
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4: Enamorado.
0: Continuamos.
5: Continuamos con el pasado o presente. Tengo por acá una petición, dice mi Jota, recomendamos buena noche. Oye, ponte la canción por el pasado. La rola se llama Nos tienen envidia. Ellos son Exterminador y vienen representando al pasado.

la rola que viene representando al presente suena. Ellos son los Rieleros del Norte, se llama Voy a Llorar por Ti. Vienen representando.

0: presente.
1: Vámonos con la votación. Tú decides cuál es la rola que mejor representa el tiempo, la hora, el pasado o el presente.
2: Vámonos por el pasado con Grupo Exterminador.
1: ¡Órale!
2: Presente, presente.
1: Ahí está, 1-0, 1-0, 1-1. Ahí está, pasado. Presente, pasado, presente, 1-1.
2: Con el presente, ponla ya, ponla ya.
1: Hermano, si gana la ponemos de volada, ¿eh? Vamos 2-1, va ganando el presente.
2: Presente, presente, presente. Ah.

Vámonos con el último de la noche. Oye, te recuerdo que tú decides cuál es la rola que mejor representa el tiempo. Aquí a través del 22, 21, 23, 45, 99 o 22, 12, 66, 47, 80. Por acá le mandamos saludos, a ver, a mis amigos de la, dice, Palería, Don Sapo, hay para el Molusco, para el Grillo, para el Chucho y también para el Mimi, que hoy tocó descansar. Saludos de parte del Airex, órale pues, carnal, saludos y bendiciones. También por acá dice mi JR, mándale saludos por acá para toda la bandera del volante. Órale pues, igualmente, carnal. Saludos y bendiciones y buena noche. La rola que viene representando al país.

0: o presente.
1: Y la rola que viene representando al presente suena.
2: Quien pompó, chapatitos, quien pompó.
1: Ahí está, Chicoche, Chico.

0: tiempo presente.
1: Vámonos, recuerda, teléfono sonando en cabina 22-21-23-45-99. ¿Quién pompó esos taquitos? ¿Quién pompó?
2: CJ, vámonos con el presente.
1: ¡Órale!
2: ¡Presente!
1: Ya estás, carnal, saludos y bendiciones.
3: Vámonos por el pasado. Por
1: el pasado, pasado, perfecto.
3: Pasado, pasado.
1: Ok.
4: El
1: presente, muchas gracias, 2-2.
5: Por el pasado.
1: Por el pasado, las locuras mías. Y fíjate, cuando esta canción salió, los críticos de música decían que no le iba a armar.

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0: Las 11 con 8 minutos, recuerda que estamos en el Échemelas. Aquí a través de la grupera La Mera Mera empieza a reportarte 22, 21, 23, 45, 99 y 22, 12, 66, 47, 80.
1: La banda.
0: Échamelas. Ya son las 11 con 8.

0: Las 11 con 11 minutos, amigos de la Grupera, recuerda, pide tu deseo. Porque si pasa por tu mente, pasa por tu vida. Y son las 11 de la noche con 11 minutos, ahí está para que me digas. Así en tu mente. JR, mi deseo es este. Siendo las 11 de la noche con 11 minutos, pide tu deseo. Vámonos con mensaje. Hola, ¿qué tal? ¿Cómo andamos? Buenas noches.
1: SMJ, vamos a inaugurar este otoño aquí con el JR y la Grupera.
0: ¡Órale!
1: Vamos a poner las de las brujas, las de las brujas con la dinamita, mi estimado JR.
0: ¡Órale!
1: Échamela, échamela y saludos a toda la banda panadera.
0: ¡Cámara, carnal! ¡Saludos y bendiciones! ¡Hola, hola!
2: Buenas, buenas noches. Quiero a ver si me mandas unos saludos acá para Vicente, para Chucho. Y para el buen Zombie.
0: ¡Órale!
2: Y para el Cholo, de la panadería Ramírez.
0: ¡Cámara, carnal!
2: La María.
0: ¡Órale, pues! Por allá para toda la bandera panadera. Saludos y bendiciones y buena noche.
3: Buenas noches, mi JR. ¿Me puedes poner la canción del culpable de Fantasma?
0: Del Fantasma. Anda bien romántico el Fantasma, ¿verdad? Como que algo le hicieron y dijo, no, mejor esta rola.
1: Carnalito, carnalito, buenas noches.
0: ¡No!
1: Buenas noches. Podrás echar la de Chicoche y la crisis, la de ¿Quién Pompó?
0: ¿Quién Pompó? Taratarara. ¿Quién Pompó? Órale, pues, ahorita la buscamos y la ponemos. Ya que perdió el programa pasado, Charles.
4: Buenas noches, JR. ¿Puedes poner la canción? Ya lo sé que tú te vas de Conjunto Primavera.
0: Órale, pues.
4: Saluditos aquí de Tlaxcala.
0: Ya está, carnal. Por allá para toda la bandera de Tlaxcalita, la ve. Y un abrazote a toda la gente de por allá. Calle con las brujas. Ya son las 11 con 13 minutos. Recuerda, estamos en el Échamela. El teléfono sonando en cabina 22 21 23 45 99 y 22 12 66 47 80. Échamela.

0: Ya son las 11 con 20 minutos. Te recuerdo que andamos en el Échemelas. Acá a través de la grupera, la mera mera.
1: Tan bonita.
0: Ahí está tu rola, mi hermano. Saludos y bendiciones.
1: Destrozando corazones.
0: 11:21.

0: Esa es la pregunta obligada. ¿Quién pompó? ¿Quién pompó? Ya son las 11:23. Recuerda que estamos en el...
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0: Aquí a través de la grupera La Mera Mera y está el conjunto Primavera. Del disco El Amor Nunca Se Fue.

0: Somos reporteros. Si usted está ahí, usted tiene la noticia. 2222-38-2990.
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5: Las 11 de la noche con 32 minutos. Andamos en el Échamela. Recuerda, teléfono sonando en cabina 2221-234599. Y además también tenemos el 2212-664780. Por acá le mandamos saludos y bendiciones a mi querida Bachi, que nos pide la rola de El amor platónico de los Tucanes de Tijuana. Ya son las 11:32. Estamos en el Échamela.

0: Las 11:35, ahí están los Tucanes de Tijuana, aquí a través de la grupera La Mera Mera. Hola, ¿qué tal? ¿Cómo andamos? Buenas noches, ¿quién por acá se anda reportando? La hola.
1: Qué ole, buenas noches, aquí reportándonos desde San Andrés Cholula. ¿Puedes poner algo de mi banda El Mexicano por ahí? Algo sabrosón de antaño.
0: ¿Pero cuál, carnal? ¿Cuál? A ver, vamos a buscar algo. Algo de antaño, que suene moderno, pero que suene movido, pero que suene chido, pero que suene bien. Pero, a ver, vamos a checar. Ando por acá revisando la lista de canciones. Vamos a ponernos con este rolón, la neta. Vamos a ponernos con esta rola de mi banda El Mexicano. Aquí a través de la grupera. La

Las 11:40, ahí estuvo mi banda, el mexicano, aquí otra vez en la grupera, la mera mera. Óyete, no vas. Si querías sabor, ahí está. Ahí está. Ya son las 11:40.

0: Las 11 con 43 minutos, ahí está el juguito de piña. Que nunca he sabido por qué le llamaban así a la canción, pero ahí está el juguito de piña. Tengo por acá mensaje, hola, ¿qué tal? ¿Cómo andamos? Buenas noches, ¿quién se reporta? Hola, hola.
1: Hola, ¿qué tal? Buenas noches.
0: ¿Qué vale?
1: Unos saludos para la panadería Angelita, para el Marco, para la güera, para el Juan, para el Camilo, también para la, el Arturo ahí de los 2 de marzo, también para panadería Van Rey, okay. Reina, Vandala y sus trabajadores nuevos.
0: Ya estás, carnal.
1: También para Giovanni, ahí de los Marín.
0: El tocayo.
1: También para panadería Don Sapo.
0: Órale.
1: Para
0: los
1: que están laborando.
0: Ya estás.
1: Para toda la racita panadera. De parte de Airex y una rolita, la de la princesa, de la adictiva o la patrona de Edwin Luna y la Tracalosa de Monterrey.
0: Porfa. Cámara, mi Airex, carnal, te mandamos saludos y bendiciones. Dice por acá, hola, ¿qué tal? Oye, mándale saludos para el Robe. Hasta Irapuato, Guanajuato, andamos en el jale y no anda haciendo nada. Ya me quería proyectar, carnal, perdóname. Vámonos con música, la rola se llama... Ahí está la princesa con... ¡Nadia! Las 12 con 45 minutos, aquí otra vez en la grupera La Mera.

Las 11:47, amigos de La Grupera, me voy. Pórtense bien, échenle muchas ganas. Gracias por acompañarme en esta noche. Te voy a dejar en excelente compañía con mi brother Oscar Guarneros, La Perica y todo el Peri Power. Échenle muchas ganas. Si andan laborando, si andan haciendo algo que les salga magnífico, que les salga hermoso, que les salga perfecto, todo lo que hagan, que les salga de 10. Soy Johnny, el JR. Te recuerdo que mañana tenemos una cita desde la 1:00 p.m. y hasta las 4:00 p.m. Y también posteriormente estaremos de regreso de 9 a 12 de la noche. Ahí te voy a dejar este rolón de la imponente Vientos de Jalisco. Ya son las 11:48. Saludos y bendiciones. Hasta mañana.

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5: Hola, hola, bienvenidos una vez más a este espacio de Ya Oíste. Yo soy Génesis Sainz, más que feliz, emocionada de tratar un tema, pues del que se habla muy poco, la sarcopenia. A veces te sientes con menos fuerza, te cuesta más trabajo cargar cosas, subir escaleras, levantarte de una silla. Pues todos esos puntos hoy los vamos a aclarar. Y para eso tenemos una invitada muy especial. Nos acompaña la doctora Claudia Santillán Arriaga, que es especialista en medicina interna. Doctora, bienvenida, muchas gracias.
6: Muchas gracias, buenos días, gracias por la invitación. Y bueno, vamos a hablar de lo que es la sarcopenia, como lo mencionaban ahorita. Conocido desde ya muchos años, últimamente en boga en México. ¿Por qué? Porque vamos todos para ese diagnóstico o ese síndrome que actualmente se conoce. A la sarcopenia se le menciona como sarcopenia del latín y griego, que es sars, carne, penia, disminución, que es disminución del músculo, o también se le conoce como miopenia, músculo mío, okay. Penia, disminución. Y esto va unado a otros términos que se llaman dinamopenia, que es disminución en la fuerza, y por consiguiente también la cratopenia, que es la disminución en el músculo, disminución en la fuerza, y por consiguiente disminución en la actividad funcional diaria. Anteriormente se conocía que era un síndrome geriátrico, porque todos los cambios que vamos teniendo a partir de los 65 años van generando parte de estos síndromes geriátricos. Pero conforme han avanzado los años y los tiempos, se han hecho varios estudios condicionando que no solamente el paciente geriátrico, sino también el paciente que tiene enfermedades metabólicas, como pueden ser la diabetes, la obesidad, la insuficiencia cardíaca y recientemente más estudios sobre la enfermedad renal crónica.
5: ¿Cómo lo podemos como centrar de que no solamente es algo para la gente mayor, sino que es como una un desgaste prematuro, se podría decir?
6: Sí, un desgaste prematuro. Ya fisiológicamente a partir de los 50 años empezamos a tener cambios en las células de todo el cuerpo, pero ahora en México desafortunadamente somos el primer país de obesidad infantil. Al ser el primer país de obesidad infantil, vamos generando mayor peso en nuestra estructura muscular y en futuro podemos llegar a desarrollar lo que es la obesidad, lo que es la diabetes mellitus y por consiguiente las enfermedades cardiometabólicas como la insuficiencia cardíaca. Entonces, todas esas enfermedades, al tener un desgaste progresivo y crónico, van a dar una disminución en la masa muscular corporal. Se comenta que después de los 50 años vamos perdiendo por cada año un 2% de masa muscular.
5: Wow.
6: Y después de los 65 años esto puede incrementarse hasta 13 a 24% anual. Pero si tenemos otras enfermedades o no hacemos actividades preventivas, podemos llegar a un grado mucho mayor que puede llevarnos inclusive a la muerte.
5: ¿Cómo vamos a diferenciar que a lo mejor estamos en una buena etapa para tomar acción y decir, bueno, voy a hacer ejercicio o esto? O en dado caso, ¿cómo sé que yo tengo, ya estoy empezando con la sarcopenia o esta parte prematura?
6: En un paciente mayor de 65 años, ya podemos pensar en la sarcopenia. ¿Por qué? Porque tenemos alteraciones en todos estos factores sensoriales, marcha, se van modificando. Si estamos mucho tiempo en una sola posición, vamos a hacer contracturas musculares. Entonces, cuando yo me quiero estirar para ese ejercicio, me duele, y si me duele, ya no lo hago o ya no lo realizo. Y un adulto mayor, que son afortunadamente no es una gran mayoría, porque ya actualmente vemos en los parques, en los gimnasios, en algunos bosques, mucha gente mayor haciendo actividad física. Entonces, ese poco que nosotros le invertamos en el ejercicio, que se considera que son 30 minutos al día, o 150 minutos semanales distribuidos en lo que nosotros podamos administrarlo de acuerdo a nuestros tiempos, nos va a ayudar mucho. Pero no solamente se considera que sea la caminata, la yoga, natación, que son ejercicios aeróbicos, sino también ya incrementarle un poquito en peso, ya sea con un poco de mancuernas, con polainas, o inclusive podemos en casa, si no puedo comprarme mi mancuerna o polaina, puedo llenar unos botecitos de agua o un recipiente con arroz, con frijol, con lenteja, con alpiste y cargarlos.
7: Claro.
6: Y en las piernas podemos hacerlo con la tela que tenemos en casa que ya no nos sobra, llenarlo igual, se considera que sea de arena, pero no vamos a tener arena tan fácilmente, llenarlo igual con la semilla más chiquita que tengamos y ponerle un resortito o ponerle un velcro o unos broches para que lo podamos agregar tanto a los brazos como a las piernas. Y unos minutos, de 5 a 10 minutos que lo hagamos en casa en lo que vemos las noticias, la televisión, nuestro programa favorito o inclusive ya hay programas de ejercicio, sobre todo para adulto mayor. Hay que hacerlos y con ese pesito que le pongamos nos va a ayudar a disminuir ese riesgo de la sarcopenia a corta edad. Cualquier paciente que tenga enfermedades crónicas, vamos a mencionar diabetes, obesidad, enfermedad cardíaca, paciente geriátrico, que curse con una recaída como son una enfermedad o que requiere estar en el hospital por algún proceso infeccioso, o descompensación, o inclusive que pueden llegar a requerir aditamentos como ventilación mecánica, están postrados en cama. Entonces, su músculo no lo moviliza.
7: Claro.
6: Entonces, muchas veces podemos ver al paciente hospitalizado y el familiar va y nos apoya a darle de comer en la boca, lo tiene apapachando en la cama, y no, al contrario. Llegando hay que moverlo, sentarlo, que él coma para que no pierda esa funcionalidad. Y aquí tenemos que pedir apoyo, si lo hubiera, con una fisioterapia para que nos esté apoyando qué ejercicios puede mantener durante esa hospitalización para que se desgaste menos y pierda menos músculo. Otro es nutrición. Desde que llega el paciente al hospital, hacemos como un plan alimenticio para no perder tanto músculo y garantizar que el paciente esté ingiriendo su alimento. E inmediatamente que se egresa, mandarlo a rehabilitación física, a nutrición, psicología si está en condiciones y psiquiatría.
8: La proteína que venden o que pues consumen, que es como un suplemento, ¿eso ayuda o estamos hablando de mejor natural?
6: De todo natural. Mucha de la gente que va al gym le sugieren suplementos proteínicos, pero muchas veces pueden dañar o el hígado o el riñón. Claro. Y hablamos que la enfermedad del riñón es una de las que más sufren de sarcopenia. Wow. Entonces, nuestro músculo ya está establecido. Lo importante es trabajarlo y mantenerlo y movernos. Ya sea que yo tenga una enfermedad renal o cualquier enfermedad, mientras yo me mantenga activo dentro de las posibilidades, yo mantengo mi músculo. Pero si el paciente va a perder peso por la misma enfermedad y yo le doy un aditamento o un suplemento, todo es de preferencia natural, porque eso nos va a ayudar desde la digestión, desde la salivación, de la masticación, la deglución, la absorción de nutrientes, que es mucho mejor a darle un suplemento preparado. ¿Por qué? Porque la absorción va a ser diferente. Sí, y eso se llama un suplemento que Exacto. No equivale a la alimentación. Y muchas veces los familiares o los pacientes dicen, deme una nutrición, porque no me da hambre. Es por eso un suplemento nos ayuda, pero no sustituye a la alimentación.
8: Viéndonos a la prevención, para que no lleguemos, o sea, en estos casos yo que tengo 27 años, ¿no? Y yo no quiero que cuando llegue a la edad de los 60 tenga sarcopenia. ¿Qué puedo hacer desde yo ahorita para decir, voy a prevenir?
6: Si una persona es sana, no tiene ninguna enfermedad, ninguna comorbilidad, puede tener una alimentación, pero siempre sería ideal llevarlo a cabo con un nutriólogo.
8: Okay.
6: Y conjunto con un dietista, ya que el nutriólogo nos detectó que estamos sanos, entonces el dietista nos puede dar inclusive ciertas recomendaciones de cómo balancear lo que es el plato saludable, donde un porcentaje son verduras, carnes, cereales, proteínas y en sí todo, y sobre todo los líquidos.
8: Claro.
6: Sobre todo hidratarnos en forma correcta, porque nuestro cuerpo se basa en toda esta homeostasis o que sea todo parejo para que pueda absorberse todos los nutrientes y sobre todo no saltarnos alimentos. Importante. Eso es algo muy importante, porque si no llevamos el desayuno, comida y la cena, entonces nuestro cuerpo va a tomar energía de donde no tiene y entonces va a empezar a alterar todo el metabolismo. Trata de hacer un sueño reparador.
8: Nuestro cuerpo habla y hay que escucharlo, hay que saber escucharlo y tomar el tiempo para darle, porque nada más tenemos uno, una sola vida, hay que cuidarla. Nos vemos en el siguiente episodio de Ya Viste. Yo soy Génesis Sainz Silva. Hasta luego.

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1: Ya estamos listos, mi gente chula, vamos a darle con todo el Free Power aquí a través de la Grupera 89.3.
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luna chula. Oigan, y la luna, ahí anda la luna. Luna lunera, cascabelera, mi gente chula, ble. Qué gusto que andan por acá con nosotros, acompañándonos solamente aquí a través de la Grupera 89.3 en esta madrugada mera, madrugada genial. Qué chulada,

0: Hasta en punto de las 5:30, no le paramos, jamás en la vida no nos pandeamos. Y nada se pandea, hombre, porque mi gente chula, tenemos todo el peripower, tenemos todo el ambiente menomero y tenemos cambalache en esta madrugada. Así que la vamos a pasar, miren, de rechupete, por supuesto, pura chuletita, pura ambiente menomero y pura rola matona. Solamente aquí a través de la Grupera 89.3. Teléfono en cabina para que lo marquen, 222-273-3300. El WhatsApp, 2221-2345-99, 2212-664780. Aquí a través de la Primera 89.3. No, hombre, qué chulada, solamente aquí a través de la Grupera, la mera, mera. Hola, ¿qué tal, bueno?
1: Hola, mi Perín.
0: ¿Qué onda, mi hermano? ¿Cómo estás, Betillo?
1: Escuchándote como siempre, perillito, para ir a las clínicas del más allá.
0: Hoy hay noche de crónicas y hoy nadie se pandea, carnal.
1: Para nada, mi peri, ya tenemos aquí los bolillos listos por si se aparece la llorona.
0: Eso es todo, mi hermano, eso es todo. Canavita es una tortita, no vente, hombre. Anda llorando de hambre. Oye, ¿qué onda contigo, Betillo? ¿Qué vamos a poner?
1: Una norte chula, mi peri.
0: Venga, carnal, venga.
1: La de Aunque pasen los años de Roberto Junior.
0: ¡Hala! ¡Qué buena rola, mi hermano! Con mucho gusto, para acá te la buscamos, te la mandamos. Saludos para quien oye.
1: Saludos para Oscarín, Don Luigi, el buen Alejandro, sí. Dulce, Chío, Juanillo, para sí. Luis, para Pecas, el John, el Richard, sí. El Pancho, Caracola, Chubaca.
0: Sí.
1: Y para ti, Pelín.
0: Mi hermano, Betillo, con mucho gusto, para acá te la mandamos, compadre, ¿vale?
1: Y nada de panderte, mi Pelín.
0: Nunca en la vida, mi hermano. Fuerte abrazo, compadre, cuídense mucho, que estás de maravilla, el buen Betillo, 1251, solamente que a través del 89.3, solamente que a través de la Grupera La Mera Mera, con buena música, buen ambiente, buenas rolas, buena vibra, por supuesto, todo el sabor, menos, solamente que a través del 89.3, ¿cómo anda el Saxmes? ¿Cómo anda? ¿Se cumple lo de Morning Vidente? No, esperemos que no, pero ya acá andamos aquí con el Sasmex, checando qué pasa, qué acontece, qué sucede en la República Mexicana, bueno, más bien en la franja de lo que viene siendo el territorio del Pacífico, y todo tranquilo, todo relajado, y por supuesto, como siempre, con todo el ambiente, mero de aquí, y hasta las 5:30 solamente aquí a través del 89.3, tengo por acá reportation de volada.
2: Hola,
0: ¿qué onda, Chío?
2: Con mucho cariño.
0: Igualmente, mi Chío.
2: A mi querida María, Dulce, Alice, al Betillo, al Juanillo, al buen Richard, a mi querido John, a mi amigazazo de mi corazón, mero valedor Alaska, papi rico Francisco,
0: al
2: maestro Pollo, al maestro Güero, al Panes, al maestro Diablo,
0: no, hombre,
2: al buen
0: chulada.
2: Bello, al buen Oscar, al buen Irving, a Mau de Chechapita, al buen Miguelón de Montebello, a la Champi, a la Rose, a Robert, a Soledad, a mis queridísimos perros del mar, y un abrazo fuertísimo a mi querido y amigazo Alaska,
0: el buen Alaska,
2: también a mi querida Mari, que qué bueno que salió bien de su cirugía, que Dios me la bendiga, que siga reposando para que pues se encuentre al millón, ¿no?
0: Eso, hombre, eso.
2: Al millón, y que Dios me la bendiga. Me la bendiga mucho, y pues nada, Peri. Si me puedes poner, por favor, la canción de...
0: ¿De quién?
2: A Zaide y los Culpables, a la de Amor Ilegal. Gracias.
0: Órale, va que va.
2: Escuchándote.
0: Que estás de maravilla. Qué chulo cantaba la Zaida, Bien cantaba la Zaida. Pero bueno, ok. Mi Chío Chula, te mando un saludo muy especial. Qué gusto que eres por acá con nosotros en esta madrugada. Mira nada más. Es de noche, ya está contigo, ya se salió el sol. Qué chulada. 12:53, solamente que otra vez de la primera. Que andan los panaderos de la gran bodega. Mi Peri, échate la del Diego, la de Voy a conquistarte. 2, 3, ubicada y apartada en este momento. Con mucho gusto, para que la mandamos también aquí a través del 89.3. No, hombre, pura chulada, mera, solamente aquí a través de la Grupera. ¿Qué onda, mi hermano, hombre? ¿Qué pasa, Luisillo?
3: 24x24.
0: Qué chula.
3: En la Italpasta.
0: Ah, hombre.
3: Del barrio de Santa Anita.
0: No, hombre.
3: Entramos a las 10 y salimos a las 10 de la mañana.
0: ¿En serio? Es horario de hombres.
3: Si puedes poner ese par de anillos, mi Peri.
0: ¡Órale!
3: De tu amigo Luis Enrique Morales.
0: Gaspar. Ok, Luisillo. Un abrazo muy especial, mi hermano.
3: Luego, gracias.
0: Gracias a ti, Luisillo, que estás de maravilla. A toda la banda de Italpasta, les mandamos un saludo enorme con mucho cariño, por supuesto, de verdad. Qué chido, ¿no? Cuando pasa cerca de la Italpasta, huele a galletita, huele a sabroso. Un abrazo muy especial, con mucho gusto, para que lo mandamos. ¿Qué onda, mi Peri? Soy Liz. Ponte una canción, ¿no? La de Frontera. La de No se va. No se va, órale. Va que va, saludos para Betillo, Juanillo, para John, para Robert, para Richard, para el Pepe Rico, para el amigo Alaska, para Chío, para Pati, para Dulce, para Marichoy y especialmente para Tiburón. Muchas gracias, mi estimada Liz, qué chulada. Ya tengo por acá el Frontera ubicado y apartado y lo mandamos con mucho gusto. Mi Peri, excelente noche acá, maestro Martín, saludándote. Gracias, maestro Martín. Échate, qué buena rol, hombre, La Cita de Gali Galeano. Dame 2 segundos por acá, mi hermano. La encontramos y en ese momento la apartamos. Ahorita la mandamos, La mandamos con mucho gusto. Y el maestro Manchas, quiere la canción acá entre nos, ¿ok? De Don Vicente Fernández. Dame chance para que ubicarla. Ya la encontramos, la apartamos y la mandamos. La mandamos con mucho gusto. Saludos al maestro Manchas, a Dani y a toda la banda panadera. Mi hermana, te mando un abrazo con mucho gusto. ¿Para qué lo mandamos, hombre?

0: buenas noches, hombre. Pon una canción para el buen amigo Pelo Cabeza de Huevo y Nicolás. Ponte la de Las Amo a las Dos. Es de Pequeños, ¿no? De Pequeños Musical. A ver, déjame ver si tengo por acá la de Pequeños. Tengo la de ninguna de las dos. A ver, déjame checar. Ninguna de las dos, pero Amo a las Dos. Amo a las dos. No. A ver, déjame checar por acá rápidamente. Si la llego a tener, adelante. Si no, me vas a tener que pedir otra. Otra rola. Porque no la tengo. Mi hermano no la tengo. Pero me pides otra y con mucho gusto, para acá te la mandamos. Saludos cordiales desde Finza, hombre. Desde Finza. Un abrazo muy especial a toda la gente de allá de Finza. Y no seas mala onda. Me pides otra y con mucho gusto, para acá te la mandamos. Aquí a través de la grupera de la Mera Mera. ¿Vale? Peri, ponte la de Pobre Loco del Duelo. Pobre Loco. A ver, déjame ver por dónde anda la rola. Pobre Loco del Duelo, 1257. Dedicada para mi amor eterno. Atentamente, su niña hermosa. Chulada, hombre. Con mucho cariño por acá la mandamos, solamente aquí a través de la primera, la mera, mera. Mi Peri, por favor, saludos para el maestro Armando, alias el Apache, su pareja Nicolás, para el Quesos, para Héctor, alias el Tizoc. Échate la canción de 20 años. Me quedé así como que... Ahí está, Los Reyes, Tito, Los Reyes del Camino. La ubicamos, ya está por acá apartadísima, mi hermano. Va que va, la mandamos con mucho gusto. Peri, una de Dinora. Puro tejano, puro peripower. Ah, de Dinora, hombre. ¿Qué ponemos de Dinora? Que quererte a ti. Qué buena rola de Quererte a Ti. Sí, buena, ¿eh? Con mucho gusto, para que la mandamos solamente aquí a través de la primera, la mera, mera. Qué chulada, hombre, pura chuletita. Tengo por acá Reportation, dice de volada.
1: Muy buenos días, mi mejor amigo Oscar Guarneros.
0: Hola, Pancho, ¿qué pasa, Pancho?
1: Me pones una canción de Jorge Domínguez y su grupo Super
0: Romeo,
1: Class.
0: Romeo
1: y Julieta.
0: Dale, la tiene.
1: Atentamente, tu mejor amigo Pancho.
0: Dale, Pancho.
1: Y saludos a Chubaca y la cara.
0: Acá andan, hombre.
1: Y la grupera 89.3, la mera, mera, la primera.
0: Que hoy la caracola, hace rato me invitó a cenar la caracola. Y le dije, yo la verdad soy bien agradecido cuando te invitan a algo, pero qué feos tacos, caracola, qué feos tacos. La verdad, hasta la caracola dijo, y el chubacón, ¿a poco no, chubacón? Dice que sabían calcetín, sí, sabían extraños, olían raro, eran de asada. No, pero sí olían medio extraños. Así como de esas veces que comes, así que te echas algo, ¿no? Y das para acá el primer mordisco, segundo, o terminas el taco, y tu pancita te empieza a gorgorear. Dices, ya valió. Así ya valió. Así andamos el Chubaca, la caracola, así, ¿no? Gorgoreando la panza, hombre. Esperemos que no pase nada, pero sí estaban medio extraños los taqueses que invitó la caracola. Está bien. Pero buenas noches, saludos para el Pachelis, Rupi, Farchak, Chio, Pariente, Kiko, Conan, Seguras, Karateca, para los peluches, para los espartanos y todos los que nos escuchan de parte del Tello, hombre, de la libertad. Mi Tello, te mando un abrazo, hombre, con mucho cariño, por supuesto. Mi Peri, échate. ¡Ah, qué buen error, hombre! No es el fin del mundo, de don Emilio Navaira. Qué rolota, mi hermano, qué rolota. La tengo, la apartamos, la mandamos con mucho cariño aquí a través de la primera, la mera, mera, hombre. Pura chuletita tenemos aquí a través de la primera.
2: Qué onda, buen madrugada para todos. Ya estamos aquí con todo el Peripower. Y sobre todo, hoy es noche de crónicas del más allá. Saludos a Pati, a Marichuy, a Ángel, nuestra señora Aguilera y al buen Arthur, que están hasta Ribotota. A toda la racita panadera, al buen Luigi, al buen Alejandro, al buen Betillo, al buen Juanillo, al buen Cabañas, al buen John,
0: al buen
2: John, los perros del mal, al buen Panes, al buen Ángel Suárez, al Alaska y a la panadería Los Pimpones, al
0: chulado,
2: buen
0: Irving, hombre,
2: al buen Miguelón, a Robert, a Soledad, al maestro Diablo, que se está recuperando.
0: Un abrazo, Diablo.
2: Dulce Benito, Liz, Charo, Mari, Champi, Chio, Rose, al Team Grupera, al Cambaleche Club,
0: ¿sí?,
2: a toda la banda del Peripower. Y por supuesto, la Chubaca y a la Caracola. Y a ver si nos puedes poner la rola, mi Peri, la de Max Peraza y la Clave Nueva, Ya no vives en mí, o cual adiós, para escucharle. Aquí estaremos acompañándote hasta las 5:30 de la mañana con todo el Peripower. Saludos a toda la banda que está iniciando el tercer turno y a los que están en su casita, una buena Maruchan y un buen bolillo para el susto y para escuchar a la leyenda Oscar Guarneros, La Perica. El buen Richard lo saluda, puro Peripower.
0: Mi buen Richard, gusto culposo, la neta. Una de habanero. ¿Qué tiene la de habanero? ¿Qué tiene la de habanero? Que le echas más chile, ¿no? La neta. A mí hasta se antojó. Estoy salivando. Una de habanero, hombre. Aparte le echas limón. Le tienes que echar limón, ¿no? Si no tiene uno como para el cóctel de camarón, pues ahí está. Pero sí, qué buena sabe. Qué buena sabe. En serio. Y con yo, la neta, yo sí me la como con galletitas de preferencia de las saladitas. No las de camarón, las saladas. Las siguientes son como... Ay, no quiero hacer comercial. Son unas que vienen como en tubo rojo. Que empiezan con R. R con R cigarro, R con R barril. No, pero sí. Qué buena sabe la supita esta, Perfecto, Richard, te mando un abrazo, compadre. Qué chulada que andas por acá con nosotros acompañándonos. Bendecida madrugada, mi Peri. Cordiales, por favor, para la panadería de Reforma Sur. El buen Paco Rafita, DJ Drupi Pacheli, el buen Tello de la panadería La Libertad. También para la panadería Los Espartanos. El buen Sebas, la mamá Changota. Y el buen Flaco, hombre. Échatela de Si Yo Fuera Él. ¡Al hombre! Bestial la canción, mi hermano. A ver, aguántame tantito por acá. ¿Dónde andan los Cardenales? Lo tenemos, hombre. Ahí está mi Peri, perfecto. Un abrazo, brother. Con mucho gusto por acá. La apartamos y ahorita la mandamos aquí a través de la primera. ¡Hola, mi Peri! ¡Bolillo! ¿Qué onda, mi hermano, hombre? ¿Sí? Hoy hay crónicas. Pues,
3: suelta la Peri, suelta la ya camina.
0: Hay muchas cosas que Peri, platicar.
3: Acercando el tiempo, Peri.
0: Ah, sí.
3: Ok, hecha de calibre 50.
0: ¿Cuál de la T?
3: Que traen muerta en promociones, ok.
0: Ah, sí.
3: Ok, Peri, pues, la de... para ti, para Dulce, para Liz, para Charo, para Mari, papá y para Angie, sí, para Pati, para Marichuy, para Pingüi, para la Champi,
0: sí,
3: para Yari, para Perversa,
0: sí,
3: para Guadalupe,
0: sí,
3: para Lupita, para la Rose, para Charo,
0: sí,
3: para Chío,
0: va,
3: Soledad, Robert,
0: va,
3: Betío, Jotapante, Alaska, Don Diablo,
0: va,
3: Richard, el Joe,
0: ese mi Joe,
3: los perros del mal,
0: sí,
3: el Panchío, el Richard,
0: sí, mi hermano,
3: Hantom, Don Diablo,
0: ¿qué?
3: Mouse,
0: va,
3: Panes,
0: va,
3: El Lobo,
0: va,
3: Miguelón,
0: sí,
3: Francisco,
0: sí,
3: el Jesús, el Tocino,
0: sí,
3: el
0: sí,
3: Jera, toda la bandida del Jera y todos los que hizo falta, Peri.
0: Órale.
3: Estamos pendientes, ¿ok?
0: Va.
3: Gracias, Peri. Hola, bendiciones a Dios. Gracias, bendiciones.
0: Un abrazo, Juanillo.
3: Para la bandita y para todas las muchachonas también.
0: Juanillo, oye, ¿sabes qué? Te late si de pronto... Podemos ponerla de Decepciones. Esa rola sí me late mucho con Calibre 50, mi hermano. Pues tú dime, ponemos a Decepciones de Calibre 50 con Alejandro Fernández. ¿Sí? Si no, pues ya te la cambiamos. Tú me dices, ¿sabes qué, Perino? La neta, no me late. Ponme otra y te la ponemos, compadre. Tú ordenas, tú mandas con mucho cariño aquí a través de la primera. Sí, dice. Qué milagro, hombre. Sí, acá andábamos dándole. Hace rato estuvimos en Vive la Industria Musical, es una convención que hacen grupos y empresarios, y ahí anduvo la grupera 89.3, por supuesto, ahí anduvo Berbi, anduvo Silvia, anduvo el Venadillo, un servidor, anduvimos allá, en serio, buena actitud, como siempre, bien, la pasamos genial, la pasamos muy divertida. Hay una chava que de verdad tiene 20 años, ¿no? Empezamos ahí a platicar todo ese rollo, y que le digo, suelta una rola de las que cantas, que empieza a cantar la mundriga. No, todos nos quedamos así como que abiertos, no manches, canta bien chido, ¿no? Esperemos que próximamente, se llama Yariré, algo así, Yariré, algo así se llamaba, ¿no? Canta cumbia. Me cayó súper cuando dijo, o sea, ¿qué artistas es tu referente? Selena. Y yo, pues sí, así como que, pues sí. Ah, canta muy bien, y esperemos que la tengamos por acá, en serio, con sus rolas, porque sí la arma, Larma chido. Larma bastante bien, arma bastante bien. Y bueno, 1:05, mi gente chula, ¿qué hacemos? ¿Qué hacemos? Vamos a música, vamos a instalar todo y en un momento rapidillo, ahorita regresamos, por supuesto, porque hoy hay madrugada. Hoy hay noche de Chronication y lo vamos a pasar como siempre. Bien, muy bien, y hay mucho que platicar, hay mucho que comentar y como siempre, vamos a darle con todo el Peripower.

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0: 1 de la mañana ya con 52 minutos, 1:52. Qué gusto por acá verlos, qué gusto por acá tenernos de nueva cuenta en esta madrugada que tenemos hoy crónicas, ahí tenemos crónicas, por supuesto, y la verdad que ya tenía yo ganas de hacerlas. Las crónicas que hay mucho que platicar, hay mucho que contar, hay mucho que decir en esta madrugada, cuando, repito, es la 1 de la mañana con 52 minutos. De verdad, muy contento de estar con ustedes y, por supuesto, de tener crónicas. Saludo muy especial desde mi área de trabajo, mi estimado Miguel. Miguel, ¿de dónde nos escuchas? ¿Dónde nos ves, mi estimado Miguel? Un abrazo muy especial para ti, Miguelón, con mucho cariño por acá. A toda la gente que están uniendo, al buen Ignacio, a Tuga. Gracias, Tuga, un abrazo muy especial, con mucho gusto por acá lo mandamos, el abrazo para ti. A mi estimado Armando, eres el buen Armandillo, hombre, Cazadores Nocturnos. Un abrazo al buen Armando. Hasta Tamaulipas mandamos el saludo con mucho cariño por acá. Ya toda la gente que se anda uniendo. Saludo especial para David, un abrazo, mi estimado David. En la zona de Angelópolis, mi estimado Miguel, muchas gracias, mi estimado Miguel, un abrazo enorme, con mucho gusto. Que onda, Peri, aquí el panes y el pollo, ya presente, eso es todo, hombre, qué chulada, un abrazo enorme. Gracias por estar con nosotros aquí en Crónicas. Gracias de verdad y a toda la gente que anda dando, mira, hombre, nada de pandearse, un abrazo muy especial. Con mucho gusto. A Bren, ¿qué onda, Bren? ¿Cómo estás, Bren? Al tocayazo que se unió. El buen Uri. ¿Qué onda, Uri? El buen Santiago, un abrazo muy especial. Apoyo Mix, un abrazo. Dice por acá, mi estimado Puma, saludos para San Pablo del Monte en el barrio del Cristo. El buen Uri que también anda por acá. Y el Conejo también, un abrazo, Conejo. Saludos, mi estimado Marcillo, desde Lomas de Castillotla. Que por acá estamos también a través, no hemos dicho, ¿verdad? Pues también estamos a través de nuestra cuenta de TikTok, Crónicas con Oscar Guarneros. Estamos ahí en nuestra cuenta de TikTok, por supuesto. Gracias, un saludo muy especial, muchísimas gracias. Gracias, mi estimada Bren. Saludo enorme para ti con mucho cariño y a toda la gente que le anda dando tap tap a la pantalla para que, lógicamente, gracias, mi Chío chula, gracias a Chío por el regalito, a toda la gente que le anda dando tap a la pantalla, que anda compartiendo también la transmisión, muchas gracias. Hay que contar muchas cosas. Dentro de estas cosas que hay que platicar, hay una que me quedé sorprendido. Saludos desde Tehuacán, Miquelón, un abrazo muy especial para ti, Miquelón, y el buen Santiago. Santiago, buenos días, igualmente, mi hermano, un abrazo. Buen día, Pollo Mix, te escuchamos en la bodega de Ciel. Buen programa, gracias, mi pollo, un abrazo muy especial a toda la gente de Ciel, hombre, chulada, hombre, gracias, carnales. Resulta ser, me imagino que sí llegan a conocer a allá toda la gente de San Martín Texmelucan, un abrazo, con mucho gusto. Llegan a ubicar, a conocer, a marcar a Jim Carrey, ¿sí? Híjole, emblemático, en DHL, un abrazo muy especial, Santi, a toda la gente de DHL, a Leo Tapia, mi Leo, te mando un abrazo, carnal, saludos para los de la GB, David Pérez, no se me vayan a pandear los de la GB, por favor, no se me panden. Este actorazo, Jim Carrey, se cuenta, muy especial para ti, Leo, un abrazo muy especial para ti, mi hermano, se cuenta que Jim Carrey ya no comparte el mundo junto con nosotros, que ya no está presente aquí con nosotros. ¿Cómo? Si apenas lo acabamos de ver en Sonic 3, ¿no? Bueno, pues según los conspiranoicos, tienen sus razones. Ya hay razones que te dices, bueno, ¿cuáles son esas razones? La primera, está muy fuerte el rumor de que él, ¿se acuerdan hace tiempo que él denunció todo lo que hay alrededor de los Illuminati, todo lo que dijo, hacía señas, se burlaba de estos símbolos, haciendo señas extrañas y señas referente a estos grupos. Al parecer no lo tomaron para nada bien, y la primera señal de alerta fue, saludo muy especial a toda mi gente allá de Minerales, Andrés Vázquez, un abrazo, Andresillo. La primera alerta que fue su novia. Sí, la trasladaron para el otro lado, para el más allá. Fue un impacto, un golpe fuerte. Después, estuvo congelado. Nada de chamba, nada de trabajo. Y posteriormente, él en las apariciones que hacía él, seguía con este tipo de burlas, seguía con este tipo de afrenta hacia aquellos grupos. Y Jim Carrey, de pronto, no sé si perdió ya el límite, empezaba a contar cosas, a decir cosas extrañas respecto a estos grupos. Cuando lo llegaban a entrevistar, lo primero que podía hacer él era precisamente agarrar y decir, ¿sabes qué? Está sucediendo una situación muy extraña con estos grupos. Palabras más, palabras menos, lógicamente, entre denuncia, entre acusaciones, entre muchas otras cosas que hacía Jim Carrey, pues parece ser que le cobraron factura. ¿Vale? Y más a esto, aunado a que hubo un cambio drástico físico en él, híjole, si te quedas pensando, ¿por qué fue? Es cierto, el tiempo no pasa en vano por todos nosotros. Un día eres bello y hermoso, y al siguiente, así como que cuando de repente me llené de arrugas, ¿no? ¿Cuándo pasó esto que pasó? Esto que pasó, lógicamente es tiempo. Vale, pero él cambió de una manera extraña, una manera en la cual no se parecía, o sea, sí había un parecido, pero algo decía que había cambiado demasiado. Ahora los conspiranoicos dicen que el Jim Carrey que vemos ya no es él. Y esto viene con una frase impactante que hace no mucho recordaron, que dijo la princesa Diana: no son humanos. ¿A qué se refería con no son humanos? Primero, se refería lógicamente a toda la gente ahí de la corona, a toda la gente de ahí de la colonia, de la corona. A toda la gente que se encontraba lógicamente ahí, ¿no? La reina y todo su séquito, ¿no? Decían que no eran humanos. Y entonces hablaban precisamente la princesa Diana de que no eran humanos estos seres. Y estamos hablando principalmente de la reina Isabel y de los demás títulos o gente de la nobleza que también decían que no eran humanos. ¿Y por qué? Gracias, mi Pedrito, un abrazo, Pedro. ¿Y por qué decían que no eran humanos? Porque pertenecían a una raza que no es la humana. ¿Cuál es esa raza que no es la humana? La princesa Diana sabía mucho. No podía salir. Ella quería salir. Y no lo logró. Michael Jackson, de igual manera, trató, denunció muchas veces y no pudo tampoco salir. Ahora tenemos este rumor muy fuerte de Jim Carrey, donde dicen que tampoco pudo salir. Efectivamente, Jerry, los reptilianos es una supuesta raza que se encuentra ahí. No tiene mucho, estuve viendo unos videos bien interesantes, de estos cambiaformas, de estos reptilianos, con la tecnología que, según cuentan, según llegan a tener, cambian completamente su fisonomía. Cambian totalmente. A tal grado que nosotros los vemos de manera normal. Pero no todo es perfecto. Diríamos, no todo mundo le va a la América. Entonces no todo mundo es perfecto. Y sucede que llega a haber errores. Saludos muy especial a Jerry. Un abrazo, Jerry. Jerry, estos errores que hay, afortunadamente han sido muchos de ellos captados por cámaras, no solamente de grabación o celulares, sino de transmisión. Esto en sus propios lugares donde están trabajando, en sus propias zonas de confort, en las propias zonas donde deberían estar seguras o seguros, tómala. Llegan a capturar momentos extraños donde al parecer la piel que llevan encima desaparece, o le voy a llamar de una manera burda que a lo mejor ya no es así, ¿no? Pero ese holograma que aparenta, esa vestimenta que aparenta, resulta ser que de pronto comienza a tener fallas. Dice Jerry, los extraterrestres es la humanidad, porque ellos ya estaban aquí cuando llegó el humano. Sí. Si nos vamos más atrás, los Anunnaki fueron los primeros. Y de ahí llegaron más y más y más. ¿Vale? Hay un video que no he subido. Me ha dado así como que, ahorita lo subo. La verdad se me ha pasado. Ha habido como que días un poquito complicados, bueno, ajetreados. Entonces no me ha dado tiempo. Pero ese rato subo un video donde explican varios pilotos, no solamente uno, sino varios pilotos, con todo ese babaje que llegan a tener, con toda esa sapiencia, con esa experiencia, con esas credenciales grandes que llegan a tener esos pilotos de tantos años, de tantas horas de vuelo, diciendo una cosa. Cuando les preguntan, ¿qué onda con la Tierra? ¿La Tierra es esférica o es plana? Estos señores dicen, no, es plana, es flat, plana. A ver si ahorita lo subo, porque realmente es bien interesante toda la información que conlleva, toda la información que tiene este video. Y son varios. No sé si de pronto llegaron a ver de igual manera uno que tenemos en Crónicas, aquí precisamente en TikTok, donde un piloto hace este experimento, este piloto, y le pregunta también a otro piloto, a otro colega suyo, le dice, ¿qué onda con la Tierra? ¿La Tierra es redonda o es plana? Dice, es plana. Él también dice que es plana. Jerry dice, vivimos dentro de un domo. Híjole. Jerry dice, suena loco, suena descabellado. Trae muchas cosas que apuntan a que hay algo raro. Dejémoslo a quien hay algo raro. Dejémoslo en algo raro. Hoy me acordé mucho de ustedes, porque siempre me preguntan, ¿qué onda, Peri? Habla de la Antártida. Y la verdad, vamos a preparar un programa especial de las cosas extrañas de la Antártida que han descubierto, que ha habido. Pero nos ponemos a pensar en algo. En estos tiempos, si están enterados, me imagino que sí, está sonando muy fuerte, que el señor Donald Trump resulta ser que dijo, me gusta Groenlandia, me la voy a quedar. Algo tiene Groenlandia, que a pesar de que está digamos, siendo parte de Dinamarca, Groenlandia tiene, lógicamente es un país, tiene sus propias leyes, su propia cultura, tiene todo, ¿no? Y Estados Unidos dice, no, me voy a quedar con fines de defensa, con fines inteligentes, ¿ok? Y en este caso, esta es una Matrix, ejemplo, han visto la película Los Juegos del Hambre, son simulaciones. Sí, mi Jerry, hay tantas cosas bien raras. Por ejemplo, Jerry, ya vieron. Gracias, hombre, gracias. ¿Quién lo dio? Loki, muchas gracias, hombre. Un abrazo muy especial, gracias, Loki. ¿Ya vieron el video? A ver si no estoy regándola. Creo que están en una fragata. Creo que es una tripulante de esta fragata. ¿Vale? Bueno, le están haciendo una entrevista. Y de pronto, la chica esta, al terminar la entrevista, el reportero se voltea, ve directamente a la cámara. Y la tripulante, la chica esta, de esta fragata, se va por atrás. La cámara hace un paneo, pero siguiendo principalmente al entrevistador. Y hay una parte en donde la chica debería salir, porque se va por atrás, va, digamos, de izquierda a derecha, y desaparece. No que, ¡fum! No desaparece, ¿no? Sino que no está. No hay nadie. Aquí lo que decía Jerry, es simulación. ¿Vivimos realmente en una esfera de simulaciones? Puede ser, hay muchos errores, hay muchos de lo que podríamos catalogar errores. En la película Matrix o Matrix, lo que hablan precisamente de cuando vemos ovnis, de cuando vemos fantasmas, de cuando vemos cosas extrañas, son errores de programación. ¿Llegarán a ser errores de programación? Pero bueno, decía yo que hace varias veces más bien, me han dicho, oye, Peri, habla sobre la Antártida. ¿Qué onda con la Antártida? Y si vamos a preparar algo sabrosón para la con la Antártida. Si te pones a pensar, Donald Trump quiere en Groenlandia por algo. No creo que de repente sea como que vamos a defenderla, ¿no? O también nos vamos a defender. No. Algo descubrieron. ¿Qué es eso que descubrieron? Una, puede llegar a ser petróleo. Dos, pueden llegar a ser tierras raras. Tres, algunos otros elementos que están ávidos Estados Unidos, tal vez litio, tal vez muchas otras cosas que de pronto puede llegar a ese país y puede satisfacer las necesidades del voraz Estados Unidos. ¿Vale? Porque el rey en tierras raras es China. Y China no le comparte nada a Estados Unidos. Entonces, dicen, caray, si no nos comparte, vamos a buscar. Bueno, entonces, pues lógicamente hay algo, tal vez. Pero hay un tratado, si no mal recuerdo, fue en 1956 o 59, donde en ese tratado se habla de que la Antártida. Saludos a buen Omar. Un abrazo, Omar. Dice, había escuchado que Matrix y Terminator están unidas. ¿A poco hay algo cierto? Hay algo curioso, ¿no? La Skynet, lo que decían allá en aquellos años de Skynet, que era la inteligencia artificial. Ahora nos estamos dando cuenta de ello. Y ahorita vamos con esto también. Bueno, resulta ser que en ese tratado del 56-59 nadie puede ir a la Antártida más que con fines científicos. ¿Quiénes hicieron este tratado? El tratado lo hizo, lógicamente, Estados Unidos, Gran Bretaña, Francia, Alemania, Japón, Inglaterra, países que pertenecen al G7, el llamado G7. ¿Vale? Una bodega de armamento nuclear será... Vamos para allá. ¿Vale? Y entonces, cuando tú... Yo aquí vengo de México. ¿De dónde eres? Aquí de Puebla, hombre. Soy aquí de Puebla. Ya saben, ¿no? Poblano, al 100%. Soy poblano. Y tú quieres ir allá. Puedes ir a una zona turística. Más allá no puedes. Más allá, si tú ingresas, si tú tuvieses la osadía, primero, si tú tuvieses el recurso, ¿no? Tendrías cómo y el valor de ir a esa parte, no te van a detener, te van a borrar del mundo. ¿Por qué? Buena pregunta. Si solamente es una gran extensión de hielo, si solamente es hielo, ¿por qué? ¿Por qué no puedes ir más allá de esa zona turística? ¿Por qué la parte científica está también solamente una pequeña parte? Más allá te la venden de que es peligroso, te la venden de que allá de verdad pues no puedes sobrevivir absolutamente nada por el frío, por las heladas, por todo, ¿vale? Pero si ya un tipo, y lo hemos dicho esto, como Mr. Beast, medio habló sobre la Antártida, sobre lo que vio, sobre lo que le mostraron, sobre lo que hay, que él no podía hablar, no podía decirlo abiertamente sobre ello, entonces luego se está pasando. ¿Te imaginas que en Groenlandia esté la base de alguna especie muy poderosa? Es que este mundo está bien extraño, ¿no? Está bien extraño. Fíjate, mi estimado J.L. Linares, hay algunos registros en video de cuevas enormes, las puertas son enormes, de cuevas donde de pronto están abiertas y de pronto cerradas. ¿Qué hay? ¿Qué ocultan? Para entrar en esa parte, una de dos, o es escalando, que no creo que llegues escalando, y la otra, ¿no? Solamente por la aeronave. Dice por acá Jerry, te pongo un ejemplo. ¿Por qué se dice que existe futuro, presente, pasado? En realidad solo existen dos. Solo existe... ¿Qué existe? Existen dos. ¿Sí sabes cuáles son? No, Jerry. Me imagino que dentro de futuro, presente y pasado, solamente estaría el pasado y el presente. Y el futuro no se ha hecho, no está escrito. ¿Será eso sí? ¿Estoy equivocado? No sé si estoy equivocado, pero... Mientras tanto, saludamos a toda la gente que por acá están uniendo en este en vivo que tenemos aquí. Saludos a Zacatecas, a Mati, a Olga, toda la gente que le anda scrolleando, que anda por acá viendo en esta madrugada. Saludos al buen Castillo, Eduardo Castillo, un abrazo muy especial para ti, mi hermano. Un abrazo con mucho cariño, por supuesto, a mi estimado José Luis, a Oscar, a Ramón, a Don Entiendo, a Régulo Pastor. A mi estimada Chío, gracias mi Chío por darle que te gusta a este live. El buen Barrett, Oscar, Tocayo. El presente no existe porque no lo vives por lo que escribías un segundo y has pasado. Ah, muy bien. Gracias nuevamente. No, gracias a ti por estar aquí con nosotros presentes, mi hermanito. Gracias. Tienes razón. El presente es algo que normalmente se va sobreescribiendo. Y se convierte automáticamente en pasado. El futuro sí es algo que está próximo a llegar. Y cuando llega, se convierte en pasado. Cowboy, un abrazo, Cowboy. A Betty también. Entonces, la Antártida como tal es una zona que no les parece extraño que es un bloque de hierro tan grande, perdón, de hielo tan grande que nadie puede llegar a pasar. Nadie puede llegar a entrar. ¿Cómo? O sea, ¿por qué no? ¿Qué te dicen? ¿Que te vayas a perder? ¿Que te vaya a pasar algo? No es cierto. Si cuando tú llegas a pasar, ya no regresas, te borran. Dice, el futuro lo piensas y el pasado lo has vivido. Dice por acá, había mucha gente divulgando que en Google Earth salían construcciones en Antártida. Sí. Pirámides. No está loca la teoría de que lógicamente hace miles de años ahí en la Antártida era completamente diferente, había civilizaciones, había pirámides, sí, correcto. No, pero aquí, ¿por qué no puedes pasar? Gracias, mi estimado Barrett, un abrazo, mi hermano, para ti. Pero bueno, hay cosas bien extrañas que están sucediendo, que están pasando respecto a esto que viene siendo la Antártida. Y es un todo, todo va directamente conectado. Todo va conectado con lo que de pronto no deberíamos de conocer. Con lo que de pronto mucha gente armamos este gran rompecabezas con las pocas piezas que se llegan a descubrir, que nos llegan a mandar, pero en sí no sabemos realmente cómo es, no sabemos realmente qué pasa. Saludos al buen Uri, un abrazo Uri, con mucho cariño. Es como cuando dice por acá Jerry, es como cuando dice uno buenos días, buenas tardes y buenas noches. También solo existen dos, sí, cierto. Ahorita digo mi pensar, vale Jerry, va que va. Nos dices que estás pensando por acá, mi Jerry, con mucho cariño. Y si también te gustaría interactuar con nosotros, métete a Crónicas con Oscar. Métete a Crónicas con Oscar Guarneros. Te ven el conejo. Al día son 24 horas. Métanse directamente a nuestro en vivo Crónicas con Oscar Guarneros, que estamos ahorita en este momento. Ahí en TikTok y a toda la gente que nos anda presente por acá. Muchas gracias. Toda la gente que se anda uniendo, muchísimas gracias. Toda la gente que anda directamente aquí con nosotros, muchas, muchas gracias. Juan Carlos, Marco, de toda la gente, toda la banda, dice el Barrett. Saludos, carnal. Bendiciones del Barrett 50. Luego checas mi música, hermano. Estamos en... ¡Órale, mi hermano! ¿Cómo checo tu música, carnal? ¿Me puedes mandar algún tipo de enlace? ¿Me puedes mandar algo al correo? Lo checamos, tu música, encantadísimo de la vida, mi hermano. Con mucho cariño, brother, ¿vale? Tenemos por acá, a ver. Hensel, a ver, cuenta. Dice Peri, acabo de regresar de vacaciones. ¿Y dónde crees que fui? Te tengo la experiencia de propia persona. Visité las montañas, los Apalaches. ¿Qué viste allá, mi hermano? ¿Qué hubo? ¿Qué hay? ¿Qué te encontraste? Tengo por acá algo muy especial para mi estimada Champi, que ya me imagino que anda por ahí mi estimada Champi. Esperemos que sí. Dice, apá, ya llegué, eso es todo, mi Champi. Es algo muy especial para ti, con mucho cariño, mi estimada Champi. Imaginemos, si la Antártida es la entrada a la Tierra Hueca. Saludos, Jorge Arturo. Un abrazo, mi señor Jorge Arturo. Un abrazo, mi hermano. O son buenos días de 12 del día a 12, 1 de la tarde y de 12 de la noche a las 12 del día. Ok, el Barret. Vale, va que va. Yo te busco, mi hermano. Sí, mi estimado Jerry. Tienes toda razón. La entrada puede ser, o sea, de pronto suena muy loco. De pronto decimos, está debrayado, está bastante loco, que hay una tierra hueca. Y si sí, ¿se acuerdan de Oumuamua? De este visitante interestelar que llegó aquí, que andaba por acá cerca de... Bueno, estaba en nuestro sistema solar y que muchos decían que era una nave alienígena, y mucha gente decía eso, y expertos en el tema, astrofísicos, decían esta cosa es vi algo que se movió por acá dentro de mi cabina. Pero bueno, entonces esta parte, espérame, no, no hay nada. No hay nada. Entonces, ¿por qué decir buenas tardes donde están sus horas y el día no se ha enseñado nunca que se dé de 8 horas?
1: Ok. ¿Dónde están sus horas si el día no se ha enseñado nunca?
0: Solo he dicho horas. Ay, más o menos voy agarrando el concepto, mi estimado Jerry. Voy agarrando el concepto. Saludos a toda la gente que anda por ahí, Dianita, al buen Ángel, a toda la gente que anda uniéndose en este en vivo que tenemos ahorita, que a través del 89.3, cuando son las 2 de la mañana con 22 minutos. 2 de la mañana con 22 minutos. Sí, ahí lo que dijo eso de Muamua. No, y era el otro, ¿no? Era, ay, el que apenas pasó, donde decía, esta es una nave, y que dio la vuelta al sol atrás. No recuerdo muy bien cuál era el nombre de este meteorito. Supuesto meteorito, ¿no? O supuesto cuerpo celestial, que vino, dio la vuelta y se fue. Avi Loeb dijo precisamente esto. Avi Loeb es ex catedrático de lo que viene siendo Harvard, tiene credenciales muy grandes, y entonces con todo el derecho, ¿no? 3 y Atlas, sí, es cierto, Jerry, muchas gracias. 3 y Atlas, efectivamente. Todo mundo, bueno, no todo mundo, sino aparte de Avi Loeb, había muchos astrofísicos donde decían precisamente que 3 y Atlas era un visitante de otro mundo, de otras galaxias. Cuando se empezó a alejar de la Tierra, dio la vuelta al Sol, cuando se alejó, empezó a acelerar. Y es algo que dicen, no tendría por qué acelerar. Y aceleró, aceleró, aceleró, y se fue. Y se fue. Muy curioso. Pero ese fue un ensayo para estudiantes, una simulación. También, o sea, también hay tantas cosas que de pronto decías, ¿qué es real, qué es irreal, no? ¿Qué de verdad estamos viviendo en una mentira? ¿Y cómo lo podemos descubrir? Sí, hay muchas cosas bien extrañas. 2:24. Vámonos ya con crónicas, espérenme tantito, déjame encontrar por acá la crónica que la otra vez quedó, híjole, quedó chulada. Déjame ver el encuentro. Ah, mira, este ya lo pasamos del cine de Auchan. Ya ni me acordaba de Auchan, sí, cierto. También está allá. Creo que también esta. Y déjenme, estoy buscando, déjenme el encuentro. Y nos vamos con la crónica. La estoy por acá checando. Ok, son las 2 de la mañana con 25 minutos. 2:25. Crónicas que hemos tenido muy buenas. Ahí va.

Galaxia, saludos a mis hijos Valeria y Sergio Eduardo. Un abrazo con mucho cariño, por acá los mandamos a saludar en esta madrugada, que andan por acá lógicamente presentes. Muchas, muchas gracias. ¿Conocen ustedes de Sench? El Centro Escolar Niños Héroes de Chapultepec. Bueno, tantas historias que hay, tantas historias que de pronto llega a ver ahí, pero una de ellas es esta que nos quieren contar. Dice por acá rápidamente, quiero contarte una historia, pero quiero decirte algo. Mi nombre es Elena, ¿ok? Ya me jubilé, ya no soy maestra, pero bueno, lo sigo siendo. Soy Elena. 31 años. Cada mañana cientos de muchachos me decían, buenos días, maestra. Y yo les contestaba lo mismo. Buenos días, siéntense, por favor. Trabajé prácticamente toda mi vida en el centro escolar, aquí en Puebla. No, yo nunca fui una mujer que creyera en fantasmas, nunca. De hecho, cuando mis alumnos me contaban que habían visto algo raro en algún pasillo, yo siempre les decía, muchachos, duerman más y vean menos películas, se reían, ¿no? Yo también, o sea, agarrábamos aquí el relajo. Hasta que me pasó a mí, don Oscar. Esto ocurrió aproximadamente 5 años antes de que me jubilara. Recuerdo que era diciembre, ya había terminado prácticamente todas las actividades del día de la escuela. Estaba más relajada, más tranquila de lo normal. Yo tenía que terminar de revisar unos trabajos. Me quedé en uno de los salones del edificio. Eran como las 7 de la noche. Recuerdo perfectamente la hora porque había visto el reloj antes de comenzar a guardar mis cosas. 7:08:08. A esa hora, una escuela tan grande cambia completamente. Durante el día hay voces, hay pasos, hay puertas que se abren y se cierran. Muchachos corriendo, maestros hablando, hay timbres, hay risas, pero cuando la escuela se queda vacía, es otra cosa. El silencio se siente diferente. Yo estaba sentada detrás del escritorio calificando unos trabajos cuando escuché. Levanté la cabeza, pensé que era algún alumno y dije, ¿sí? Nadie respondió. Me levanté, abrí la puerta, el pasillo estaba vacío, volví a sentarme y continué trabajando. 5 minutos después, otra vez. Esta vez me molesté. Me levanté y salí. A ver quién andaba ahí. Y pues nada. Caminé por el pasillo, no había nadie. Regresé al salón, cerré la puerta y cuando me estaba sentando, escuché algo que me hizo detenerme. Una silla detrás de mí se estaba moviendo. Yo me quedé mirando. La silla se movió aproximadamente 1/2 metro. Sola. No había nadie. Lo primero que pensé es que había una corriente de aire, pero las ventanas estaban cerradas. Entonces escuché una voz de mujer, muy bajita, y dijo, maestra. No contesté. La voz volvió a decir, maestra. Yo sentí un escalofrío tremendo. Pero hice lo que uno hace cuando tiene miedo y no quiere reconocerlo. Me enojé. Dije, ¿quién está ahí? Nadie. Entonces salí del salón y fue cuando ahí vi algo. En el fondo del pasillo estaba algo. Le grité, ¡compañera! La mujer no respondió. Empecé a caminar hacia ella. Unos 5 o 6 metros, cuando estaba a punto de llegar, se dio la vuelta. No le vi el rostro. Mejor dicho, sí lo vi, pero no puedo describirlo, porque parecía como si la cara estuviese demasiado lejos, como cuando uno mira a una persona a través de un vidrio empañado. Lo único que recuerdo claramente eran sus ojos. Me estaba mirando y entonces me dijo, ya se van todos. Sí, ella dijo,
Yo

0: todavía tengo que dar clase. Oscar. En ese momento no pensé que fuera un fantasma, pensé que era una maestra, una compañera, alguien que se había quedado. Le dije, ¿necesita que le abra alguna puerta? No respondió. Miré hacia un lado un segundo y cuando volví a mirar, ya no estaba. Ahí sí me asusté, regresé por mis cosas, no recogí todos mis papeles. Los metí como pude en mi bolsa y salí. Al llegar a la entrada me encontré con uno de los trabajadores y le dije, ¿todavía queda alguien en los salones? Me respondió, no maestra, ya no queda nadie. Entonces le pregunté, ¿estás segura de la escuela? Me dijo, sí. Yo no le conté nada de lo que había pasado. Me fui a mi casa, pensé que quizá estaba cansada, que había sido una confusión, una sombra, una ilusión, lo que fuera, lo que sea. Pero al día siguiente pregunté, no directamente. Durante el receso le pregunté a una compañera, oye, ¿algunas veces has visto que te ha pasado algo raro aquí? Se me quedó mirando. Y me dijo, ¿por qué? Le contesté, nada, simplemente curiosidad. Ella se quedó callada unos segundos, después me dijo, ¿te pasó algo anoche? Yo no respondí, entonces me contó algo. Me dijo que algunos trabajadores antiguos hablaban de una maestra que según ellos había fallecido muchos años atrás. Una mujer que acostumbraba a quedarse hasta muy tarde preparando sus deberes. Y que según la historia, después de que trascendió, comenzaron a escucharla caminar por los pasillos. Pero había algo más. Según mi compañera, algunas personas la habían escuchado preguntar, ¿ya se van todos? Yo sentí frío. Porque esa había sido exactamente la misma pregunta que me hizo. No dije nada, durante varios días traté de olvidarlo y funcionó. Hasta que volvió a suceder. Unos meses después, esta vez durante la noche, yo estaba en el salón de aproximadamente 30 alumnos, estábamos trabajando, todo normal, de pronto. Uno de los muchachos que estaba sentado hasta atrás levantó la mano y me dijo, maestro. Me dijo, ¿qué pasó? Me preguntó. ¿La maestra de atrás también nos va a dar clase? Yo pensé que estaba bromeando, ¿cuál maestra? Señaló hacia la puerta. Yo volteé. No había nadie. Le dije, no hay ninguna maestra. Y él me contestó, sí había. Otros dos alumnos comenzaron a decir que también la habían visto. Una muchacha incluso me dijo que tenía una carpeta en la mano. Yo la verdad ya no quise seguir con el tema y continué con la clase. Cuando llegué a casa me puse a pensar algo. Y recordé también la mujer que yo había visto la primera vez llevaba una carpeta. Pasaron los años, nunca volví a verla, o eso pensé, porque llegó el último día de mi trabajo, el día de mi jubilación. Ya había pasado 31 años entrando por aquellas instalaciones y viendo generaciones completas de alumnos pasar. Ese último día me quedé solo unos minutos en mi salón. Miré los pupitres, el pizarrón, mi escritorio y pensé, Manuelena, hasta aquí llegaste. Guardé mis cosas, apagué la luz, cerré la puerta y cuando di unos pasos por el pasillo escuché una voz detrás de mí que decía, maestra. No quería voltear, pero lo hice. Al fondo del pasillo estaba ella. La misma mujer, la misma ropa, la misma carpeta. Estaba parada frente a un salón. Y esta vez sí pude ver su rostro. Era una mujer mayor. Me sonrió y me dijo, ya se va. Ya no pude hablar. Solamente asentí. Ella bajó la mirada hacia su carpeta y dijo, qué bueno. Entonces levantó la cabeza y agregó, yo todavía tengo clase. Total, me fui. Eso sí te digo, no corrí, no grité, pero me fui. Simplemente caminé. Llegué a la salida, entregué mis llaves y nunca volví a entrar como maestra. Han pasado 9 años y todavía conservo la última lista de alumnos que tuve. Está guardada en una caja. ¡Wow! Esto es por parte del Sench. Híjole. La verdad, genial, increíble. De pronto, en tu lugar de trabajo, en un lugar tan grande, encontrar este tipo de actividad, ¿por qué? ¿Para qué? ¿Te beneficia en algo? Digo, no sé. Pero así como estas historias, hay cantidad respecto a ello. Recuerda que puedes mandar tu crónica a crónicasconoscar@gmail.com, crónicasconoscar@gmail.com. Ahí está directamente, por supuesto, las crónicas. Saludo muy especial a toda la gente que anda por acá, Chío, David, Zoila, sí, Zoila. También y a toda la gente que anda presente, por supuesto, con nosotros en esta madrugada aquí en Crónicas. 2:38 a.m, mi gente chula. A la del volcán ya la pasamos, ¿no? La de los soldados. Que la verdad yo sí quedé impresionado por todo lo que hay de los soldados. Hablando de los soldados, vamos a ver si anda por acá nuestro Popocatépetl tranquilón, relajado. Estamos viendo ahorita desde Tlamac, hasta Estado de México. Está saliendo una fumarola, hasta esto no tan grande, pero está de manera incandescente. Y lógicamente, pues se ven por ahí unas nubes debajo del cráter que se ven como amenazantes, como que de pronto, ¿sabes qué? Aquí me voy a quedar y aquí nadie me saca. La verdad. Bueno. No, sí se ve chido, se ve padre lo que viene siendo las, el volcán, las estrellas, pero todo tranquilo después de las 4. Se pone bastante bueno. 2:39, mi gente chula. Aquí a través de la primera 89.3 que los saludamos con mucho cariño. Estamos esperando a ver si nos contaban sobre la experiencia de sus vacaciones. Pero todavía no nos dicen, hombre. Bueno, 2:39 solamente aquí a través de la Grupa de la Mera Mera, mi gente chula. Pues ya nos despedimos directamente de lo que viene siendo esta parte de Crónicas. Vámonos con música y seguimos aquí a través de nuestro Facebook Live, a través de la Grupa de la Mera Mera, ¿vale? Así que vámonos por acá de Voladation, aquí a través de la primera, la Mera Mera. ¡No, hombre!
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las 3 de la mañana con 24 minutos. Aquí a través de la primera de la mera mera, hombre, qué chulada, qué cosa más chula, solamente aquí a través de la primera de la mera mera.

0: Me piden por acá la miedosa de don Ramón Ayala. A ver, aguántame tantito, déjame la busco. Por acá la encontramos, la portamos, la mandamos. Con mucho gusto, por supuesto, solamente aquí a través de la primera, la mera, mera, hombre. Todo lo fue de Lenin Ramírez Orange. Perfecto. Saludos para el J. Panther, lo mandamos a saludar con mucho gusto aquí a través de la primera, la mera, mera.
1: Buenas noches, sería tan amable de complacerme con una canción. ¿Cuál? Valió la pena equivocarme.
0: ¡Alambre!
1: Gracias, que tenga excelente noche.
0: Igualmente, la arrolladora hace presencia en esta madrugada sensacional, pura chuletita, y la mandamos con mucho gusto solamente aquí a través de la primera, la mera.
2: ¡Qué vole, mi Peri! Aquí mandándote un saludote, ya sabes, de acá de tu cuachirola, el Alaska, de acá de la panadería de los Pimpones. Oye, mandando también un saludote para los perros del mal, para mi mero, pero mero valecito, el filetito, para el buen Irving, para el Frijoles, para el Barbas, para el Dan, para el Chucho, para el maestro Diablo, para mi monstruo allá en la panadería de la Málaga, para el Adrián, para el buen Rulas, para la bestia colosal, para el Jera allá en la panadería de las Tres Caídas.
0: Sí, mi hermano.
2: Para el buen Chaparrito, para el buen John, para nuestra señora Aguilera, para el buen Arthur hasta allá arriba, Bototota, para el buen Miguelón, para el Robert, para Soledad, para los Zamora allá, para el buen Tatú,
0: órale,
2: para el J Panther, para mi amiga Champi, para mi valecito.

Espérame que ya se me trabó. El viento del tropicalísimo Apache. Ya la tengo, la ubicamos, la portamos, la mandamos con mucho gusto aquí a través de la primera, la mera que andamos, checando lo del volcán ahorita. Del Popocatépetl. No, todo tranquis, todo tranquis, tranquis, tranquis, tranquis. Qué chido, digo, qué chido. Bueno, chorro de mensajes a toda la banda, hombre. Gracias a toda la gente que se anda reportando aquí con nosotros. Pero y buena madrugada, una rolita, ¿no? La del gran varón. Déjame ver. Con la tropicana la tenemos y la mandamos, mi Peri. Gracias, saludos para ti. Gracias, hombre. Saludos para toda la banda de lecheros, Fris, Tales, Coffee, Destroyer, Patachín, el tío Cora hoy, Julio, alias el mío, el buen Morro, Lecherito de Cora, el Umpa, del Puche, de parte del buen amigo Ranchero Chido. Ponte la canción, la de Murió la Flor de Los Ángeles Negros. A ver, déjame checar. Murió la Flor. ¿Dónde andan por acá Los Ángeles? Ya la tengo ubicada, ya la tengo apartada. Con mucho gusto por acá la mandamos, solamente que a través de la primera, la mera, mera.

0: Hombre, una chuletita aquí a través de la grupera. A ver, espérenme. Ahí está. ¿Qué tengo por acá? Tengo por acá Reportation. ¿Qué pasa?
1: Periperi, mi hermano.
0: ¿Qué onda, buenas, mi hermano, hombre? Buenas noches. De maravilla, mi hermano. Gracias.
1: Excelente turno. Bendiciones, mi Peri.
0: Gracias, compadre.
1: Al mejor locutor.
0: Gracias, carnal. Gracias.
1: Del mundo mundial,
0: mi Peri. Del mundo mundial.
1: Mi Peri,
0: un del mundo hombre. Plano. ¿Qué onda?
1: De casualidad tendrás la de Limosna de Amor del grupo Insignia, por favor.
0: Sí. Sí, déjame checar. Limosna de Amor de Insignia, dame chance por acá a checarla. Estoy buscando Limosna de Amor. Ya ubicada, apartada, y la mandamos con mucho gusto, mi hermano, aquí a través de la primera, la mera mera. Mi Perica, te escuchamos en la panadería, Hermanos Flores, una rolita, ¿no? De los huracanes, no más por tu culpa. Saludos para el maestro Dani, de parte de Pepe Flores. Mi Pepe Flores, hombre, un abrazo muy especial. Con mucho gusto por acá te saludamos enormemente. Así chulado, hombre, como siempre. Aquí a través de la primera, la mera, mera. Peri, ahí anda el buen Robert. Saludos a Chío, a la chica Zorrix, a Liz, una gran amiga. A Pati, la güera Marichuy, a Angie. A todas las que se reportan. A Juanito, a Alaska, a John, a Mau de Chachapa. A Lale, a Luigi, a la Champi. A los que cumplen años. El día de su santo, algún otro acontecimiento, enhorabuena. A la familia Quintero Fernández, a los Palma Cruz, a Yadie Moya, a Doña Mago, a Ricardo en la cuarta sección de San Ramón, a Jan en la hacienda de Santa Clara, perfecto, hombre. A Dulce del Mercado Morelos. Y bueno, a Soledad, ponle la del no a no. Órale. La busco por acá de volada, pero aguántame tantito. La del no a no del señorón Juan Gabriel. Perfecto, saludos a la señora Aguilera, a la familia, al buen Arthur, hasta el cielo, de todos que tengan a quien recordar. Ponle a Ricardo la de Hermoso Cariño, de don Vicente Fernández. Ok, mi hermano, perfecto, y a mí la de Agua Salada, a la bestia, hombre, de los Tigres del Norte. Agua Salada, qué buena rola, mi buen Robert. Te mando un abrazo, mi hermano, que estés de maravilla, buen Robert, con mucho gusto por acá. Te saludamos enormemente en esta madrugada chulada, solamente aquí a través de la primera, la mera, mera. Dice, apá, ya llegué, hombre, excelente madrugada, mi peri, ya llegó la champi. Te mando un saludo a ti, principalmente con mucho cariño, a la bandita panadera, a las y los desvelados, a Chio Lee, Dulce Patio Rosso, las preciosas que se reportan, se escuchan ahí en la grupera, la mera, mera. A mi amigazos, el Richard, el buen Alaska, Juanillo, Betillo, Robert, John, a los perros del mal, al gordo.

0: Pomposo, la princesa del sur, al Cambalache Crew y a todos los radioescuchas con mucho cariño de parte de la Champi. Les mando un fuerte abrazo, bendiciones para todos, que tengan excelente turno. A la bandita que se pone a hacer más pan, porque yo ya voy y no encuentro nada. Híjole. Ah, te voy a poner la de tengo que colgar. Órale, perfecto, tengo que colgar. Espérame tantito, Champi. Aguántame, Champi. Tengo que colgar, ya está ubicada mi Champi chula, con mucho gusto, por acá te la mandamos en esta madrugada, mera, aquí a través del 89.3, Nadora de Sabroso con harto peripagur, mi Champi.
1: Hola, ¿qué tal?
0: ¿Qué buenos onda, días, Miguelón, días, hombre?
1: Saludar este excelente, feliz miércoles.
0: Lo mejor.
1: Peri, a ver si me puedes completar con una canción.
0: ¿Qué ponemos?
1: Grupo La Mafia, cantante de Texas, la que dice... están otras, un millón, no, bueno, dice así: quiéreme ahora o nunca, cuando te todo te quite a ti. Algo así, una canción así como palada así.
0: Ay.
1: Y si no, te mareé con Alejandro Fernández. Y para saludar para ti y a todos los panaderos, especialmente gracias pues, a Richard, a Chillo, a Dulce, a Robert, a Alaska, a Juanito.
0: Sí.
1: A la damita ya de los pimpones.
0: Va.
1: A los perros del mar.
0: Va.
1: Y pues, demás personas, pues. A Juan Francisco, pues, está ausente allá en Ciudad Guzmán. Y, pues, muchas gracias y quisiera, pues, vamos a escuchar las crónicas. ¿Sale?
0: Hola, mi hermano.
1: Como dices tú, aquí nadie se pandea. Y buenos días.
0: Nadie.
1: Y sube la grupera 89.3, porque es la mera. Gracias.
0: Chulada, mi hermano, chulada.
1: Hasta pronto. Dios los bendiga a todos ustedes. Ay, un saludo a los panderas, a los pimpones ahí, un saludo por el arroz, también te mando saludos. Dios los bendiga.
0: Perfecto, mi hermano. Miguelón, fíjate, primera vez que te voy a quedar mal. La primera no la entendí, la segunda no la tengo, mi hermano, así que nos agacho, me pides otra, mi hermano, con mucho gusto por acá te la mandamos, ¿vale? Peri, ponte la canción De Rodillas Te Pido, órale, De Rodillas Te Pido, con mucho cariño por acá. Mandamos a los Alegres de la Sierra y la ponemos luz para toda la raza panadera que anda en esta madrugada dándole, pero con hartísimo Peri Power, qué chulada, hombre.
2: Hola, Peri,
0: Doña Mango, muy buenos días.
2: Saluditos para Fabi, para ¿sí? Mari, para Angie, para mi niña Vale, para mi niño Ladito.
0: Sí, Doña Mago.
2: Para mi niña Moni, para mi hijo, para ¿sí? mi esposo, para mi hermana Marta de Galaxy, mi sobrino San Diego, para toda mi familia Romero, mi Peri.
0: Encantado.
2: Besos y abrazos de dos a mi Peri.
0: Con mucho cariño.
2: Maravilloso turno. Gusto en saludarte, mi
0: Peri. Igualmente, Doña Mago, ¿qué le ponemos?
2: Con el flor de Capomo para. Con Palomo, por favor.
0: Claro
2: gracias,
0: que sí.
2: Mi Peri. Linda madrugadita, bye.
0: Igualmente, Doña Mago, bye. Bonita madrugada. La tenemos, la apartamos. Y ahorita la mandamos con mucho gusto aquí a través de la primera, la mera.
3: ¡Lobo! Mi Peri, buenos días. ¿Me puedes mandar unos saludos para mi esposa, para mi hijo Ángel, para mi hijo Santiago, para
0: ¿Silo?
3: Mi hijo Alberto, para mi hija Lupita?
0: Va, Lobo.
3: Para mis carnales, José Teresa Delfino Lázaro, para toda la racita panadera de aquí, de la Buenos Aires, de la ¿Silo? Zona Sur y de la Colonia Luna, para mi compa el Rafa, para mi compa el Breca, el Locochón, el Chupón, el Ramero,
0: sí.
3: Panadería El Progreso, Arboledas de Loma Bella.
0: Va.
3: Y a ver si se puede con una rola, mi Peri.
0: ¿Cuál ponemos?
3: A ver si tienes la de la Medusa. Ya sabes, mi Peri, siempre escuchando a la mera, con usted la mejor de Puebla.
0: Gracias, mi hermano, gracias.
3: Excelente día, mi Peri. Ya
0: gracias,
3: sabes,
0: mi hermano, hombre. Un abrazo, mi hermano. Nadie se pandea, mi hermano. Te mando un abrazo, mi Lobo, que estés de maravilla, con mucho gusto, para que te saludamos enormemente en esta madrugada chulada, solamente aquí a través de la primera, la mera, pura chuletita, hombre, aquí a través del 89.

0: 4:38 aquí a través de la grupera de Mena Mena, hombre. Un saludo especial a mi estimado Armando, al buen Munra. Al buen Munra, un abrazo muy especial. Dice que ya se anda pandeando, que ya se va a dormir.
1: ¿En dónde está
0: el... Saludos a toda la banda panadera de parte del Munra. Ya la aguantó el Munra, ya se pandeó. Bueno, 4:39 aquí a través de la primera 89.3 en esta madrugada sensacional. En esta madrugada mera mera. Es hombre. ¿Qué tengo por acá? Ah, miren, nos mandaron por acá la crónica. Yo creo que ahorita la voy a guardar. Y mañana la paso. O sea, está bien interesante por acá. Mañana vamos a tener, por supuesto, más Chronications aquí a través de la primera, la mera mera. Pero y buenos días. Oye, ¿cómo estás? Saludo especial para el Frecho, pariente Karateka, Kiko Conan, para la familia Peluche, panadería Boli, para Pancho Pistolas, Drupi Tello, panadería San Gabriel, para el Chido Alaska, panadería Pimpones, para el Filete, para el Cachito de su esposa Joana, en la Cerdán, para Perito, que se apura a poner el pan, para panadería Díaz, panadería Anhelo, Santa Lucía, te escuchamos aquí en Chapultepec, los panaderos locos, Víctor Santos Javier, de parte de Pato Lucas, mi peri. Buena madrugada, mi Pato Lucas, te mando un abrazo, carnal, que estés de maravilla, mi brother, con mucho gusto, para que te saludamos enormemente en esta madrugada. Chulado, bien, hombre. Bien. ¿Qué onda,
2: Goku? Saludos desde Panadería Málaga, acá reportándose.
0: Eso.
2: Un servidor, Goku.
0: El buen Goku.
2: Desde Panadería Málaga, aquí en San Vita la Bella.
0: Un abrazo,
2: para
0: mi hermano.
2: Para toda la banda panadera, para los perros del mal, para el Greñas, sí, para el buen Tonchi, para Tonchi, sí, Junior, para el buen Cabañas, para los de Tres Caídas, para mi sobrino Giovanni, para mi sobrino Jera,
0: sí,
2: para el Pollo, para todos los de Panadería Tres Caídas.
0: Va.
2: También para los de Panadería Anhelo, un fuerte abrazo. Saludando también aquí al buen maestro Raúl, al maestro Chucho,
0: sí,
2: al maestro Noé.
0: Va.
2: Que aquí le estamos dando un temita de, dime, salsita, a ver si se puede. La de mil años, dedicada a mi hijo Brian, a mi nieto, que apenas fue el Día Nacional del Luchador.
0: Sí, mi hermano.
2: Que ya a sus 10 años ya está destacando como luchador.
0: Ah, qué padre, qué
2: raro. Peri, un fuerte abrazo, que Dios los bendiga. Y aquí estamos escuchándote como siempre y como todos los días.
0: Perfecto,
2: un fuerte abrazo a toda la banda. Gracias de parte de Goku, con todo el Peri Power.
0: Un abrazo, mi estimado Goku, a darle con Tokio, carnalito. Fuerte, fuerte, fuerte abrazo, mi hermano, hombre.
1: Me tiene atrapado.
0: Ah, también ahí en el Mago Mazón. Mago Mazón, buenas crónicas, aquí escuchando la perica. Buenas madrugadas, saludos a Mago Mazón. Una rola, échate la chona, mi peri. Va, que va. A ver, aguántame, déjame ver dónde anda por acá. La chona en esta madrugada, hombre. Ya está por acá la chona. Gracias de antemano, saludos a los del Tianguis y el fraccionamiento Hacienda de Santa Clara, a las muchachas guapas de la grupera, a la mera mera, a los perros del mal, a la familia Rubalcaba, a la familia Ochoa, a Robert De Nido Panadero, a los compañeros, especialmente a ti también, y gracias, mi hermano, un abrazo muy especial, con mucho gusto, por acá te la mandamos, compadre, hombre, mi peri, buena noche. Oye, ¿podrás poner la canción de Lady González, la de Fuiste Tú? Alambre, Fuiste Tú. Déjame ver dónde anda por acá la rola. La tengo por acá, mi estimado Connie. Igualmente, Connie, que tengas excelente madrugada, mi estimada Connie, hombre. Dice, saludos, ¿cómo estás? Pues aquí dándole con todo el Pori Power, y nada de que nos pandeamos, hombre. Como siempre, con el buen ambiente, como siempre, con todo el Pori Power. Mi peri, buenos días. Saludos para los desvelados, a Chío, Mari, Pati, el buen John, para el buen Juanito, para los panaderos, para Champi, para los perros del mal, para Miguelón, aquí escuchándote como todas las noches de parte de Rose. Pon la canción, la de No Es Tu Culpa, es del Nexos. A ver, déjame ver si es de... Ay. Déjame ver si es la de No Es Tu Culpa. ¿No Es Tu Culpa o No Es Mi Culpa? ¿Este de mí o tú? Sí, me dices No Es Tu Culpa... Y es, no es mi culpa. ¿Es esa? ¿Es esa? ¿O es otra de mi estimada Rose? Tú dime qué onda, ¿ok? ¿Para qué va? ¿Qué? Peri, bonita madrugada. Se podrá. Corazón estéril. Uy, qué buena roleta. A ver, aguántame tantito. ¿Dónde anda el Jody Farías? En esta madrugada, ubicado y apartado, hombre. Excelente día, Dios los bendiga siempre. Saludos para la pareja tamalera del entronque de Tula Tepeji de Rodríguez, por favor, de los compas de la 57. Va, que va, con mucho cariño, para que lo mandamos solamente aquí a través de la primera, la mera mera. Como siempre, solamente aquí a través del 89.3. Saludos desde Brooklyn, Nueva York. Saludos hasta el cielo para un amigo, Gustavo Flores. Tiene 4 días. Que se fue, que partió. Híjole, mi hermano, lo siento mucho. Te mando un abrazo, mi hermano. Allá arribotota. anda, así que le mandamos un saludo. Hasta allá, con mucho gusto. A ver, no sé si le capté bien. Es el muchacho alegre. ¿Es esa? Muchacho alegre, ¿o cuál? Un abrazo, mi hermano, con mucho cariño. Por acá te lo mandamos, dice por acá de Voladation.
3: Hola, hola, ¿qué tal, mi Peri?
0: ¿Qué onda, mi hermano? Buena madrugada.
3: Saludotes. Unos saludos para la panadería de Don Sapo. ¿Sí? Para el Chuy, mi tocayo. ¿Sí? Para el Vicente. Para el Grillo. Para el maestro Pancho.
0: ¿Sí?
3: Unos saludos.
0: Va que va, mi hermano.
3: Unos saludos también para los de Panadería La Loma.
0: Va.
3: A ver si me puedes complacer con una canción, la de Lo Intento, de Sólido. Porfa, mi Peri.
0: Ah, buena la rola, hombre. Gracias. Un abrazo muy especial, mi hermano, con mucho gusto. Para que te saludamos enormemente en esta madrugada sensacional, madrugada mera mera. ¡Hala! Ahí está el Exes. Es la Medusa. En esta madrugada, pura chuletita, hombre. Aquí a través de la primera, la mera mera, con todo el Free Power.

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1: Ya 5 de la mañana con 17 minutos. Firme al final del día. Aquí a través de la primera 89.3. ¡Qué chulada, hombre!

0: mañana con 24, mi gente chula. Gracias por acompañarnos. Soy la Perico Oscar Guarnero. Hasta rato regresamos y regresamos con Nortechulas. Y también tendremos crónicas y, como siempre, el ambiente mero mero solamente aquí a través del 89.3. Muy buenos días.
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0: Son las 5:30 de la mañana y así comienza Buenos Días, el noticiario de la gente.
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0: Muy buenos días, auditorio, auditorio de Puebla, México y el mundo. Ya estamos listos para llevarles toda la información desde este momento y hasta las 10 de la mañana. Acompáñenos en Buenos Días, el noticiario de la gente. Pero recuerde que Cinco Radio Comunicación Efectiva y Red Ciudadana le tienen las noticias al momento y transmitimos durante todo el día para que usted tenga las noticias al momento con los diferentes conductores y reporteros que integran este sistema informativo. También le recordamos que ya nos puede ver y escuchar a través de la multiplataforma informativa de Cinco Radio Comunicación Efectiva y Red Ciudadana. Estamos en Facebook, en X y en YouTube, donde usted nos encuentra muy fácilmente como arroba la red 5 radio. Así que ahí nos puede ver y escuchar. Un saludo también a todos los que lo hacen a través de la señal de la 89.3 de FM, el 1090 de AM y por supuesto 1120 de AM, Red Ciudadana. Un saludo en cualquier parte que nos escuche y por cualquiera de las plataformas donde usted nos está sintonizando. Pues le vamos a tener que dar información triste, porque recordemos que Hugo Alejandro Hernández Tello, este estudiante de la UAP de 25 años de edad, estaba desaparecido desde el pasado 5 de septiembre. Lamentablemente ayer se confirmó por parte de la Fiscalía General del Estado que el cadáver que se encontró por la tarde allá en Lomas de San Miguel, sobre el río, en el río Alceseca, lamentablemente se trata de él, de Hugo Alejandro Hernández Tello. Es confirmado ya por la Fiscalía que por algunas características de su dentadura y otras más en el cuerpo, pues se corroboró que se trata de él. También la Benemérita Universidad Autónoma de Puebla, una vez que la Fiscalía confirmó, pues lamentó el fallecimiento en un comunicado oficial. Y pues bueno, ahí dice que ha estado, desde que se tuvo conocimiento, la universidad mantuvo comunicación y coordinación con las autoridades competentes y se sumó a las acciones de búsqueda y permaneció cercana a la familia, a la cual le brinda acompañamiento la Benemérita Universidad Autónoma de Puebla. En paz descanse este joven, habría sido víctima de un accidente muy lamentable. También le vamos a informar que esta profesora que desapareció el jueves pasado, la última vez que la vieron fue en Cuautlancingo, también ella estaba desaparecida y lamentablemente también se confirma que la encontraron sin vida. Fue el día lunes cuando la habrían encontrado muerta allá en terrenos de Cuautinchan. Presentaba el cuerpo huellas de extrema violencia. Se harán las investigaciones para determinar el móvil del crimen de esta mujer de 40 años de edad, de nombre Alma González Montiel, también que en paz descanse. Y también se confirmó que el cadáver encontrado a finales del mes de junio allá en Tehuacán, pues corresponde a esta niña de 15 años de edad, Yasmín Altamirano Adán. La estaban buscando, ella padecía de sus facultades mentales, 15 añitos y ya tenía un bebé de meses. Lamentablemente la encontraron dentro de un tambo embolsada, no se ha dado a conocer mayor información. Y el día de ayer balearon un comerciante, salió de la central de abastos, un comerciante de pollo. Él abordó su camioneta, tomó rumbo a Bosques de San Sebastián, la autopista, salió ahí en el Boulevard Xonacatepec y al ir a la altura de Gasoducto, esta calle Gasoducto, ahí muy cerca de lo que es la Academia de Policía Municipal, fue interceptado por dos sujetos en moto que le exigieron el dinero, puso resistencia, le dieron un balazo en el estómago y escaparon, pero la reacción de la policía

0: Municipal de Puebla fue inmediata. Desde ahí, desde esta zona oriente de la ciudad, le dieron persecución, y en la zona de Las Torres y la 14 Sur, ahí le dieron alcance y pudieron capturar a uno de los delincuentes. Se les aseguró una motocicleta. Le tenemos los detalles de esta persecución. Y también allá en Huajoxingo ejecutaron un hombre y a otro quedó herido. Se están haciendo las investigaciones. No hay hasta el momento muchos datos sobre la mecánica de este ataque. Y murió un motociclista de 15 años al derrapar en Chachapa. Ahora se sabe que fue antier a la medianoche cuando derrapa, iba sin casco, se golpea en la cabeza y tiene una muerte instantánea. Por favor, vamos a cuidarnos, compañeros motociclistas. Son 5:35 a.m. Envíenos sus mensajes al 22 22 38 29 90.
1: Rafael Telles.
2: ¿Qué tal? ¿Cómo le va? Muy buenos días. Faltan 25 minutos para las 6 de la mañana. Qué bueno que sigue con nosotros en este su 23 de septiembre del 2026. Más adelante le vamos a presentar detalles de cómo en la UAP analizan el uso de la inteligencia artificial en la investigación. La Dirección General de Bibliotecas realizó una conferencia denominada IA Generativa en la Investigación, Herramientas, Publicación y Ética. Hablando de instituciones, pues ayer nos dio mucho gusto conocer que la Universidad Politécnica Metropolitana de Puebla ya le dio la bienvenida a sus alumnos de bachillerato. Ya recibió a sus alumnos de bachillerato, quienes en poco más de 2 años ya tienen una tecnología a la mano y podrían incorporarse ya a la fuerza laboral o seguir una carrera técnica superior, una licenciatura en la misma institución. Esta institución, que está ubicada allá al sur de la ciudad, en la calle Popocatépetl de la colonia Tres Cerritos, y que prácticamente pues está marcando la pauta en la enseñanza tecnológica, sin duda a nivel de ingenierías y de licenciaturas. Le vamos a presentar detalles de cómo el personal del ayuntamiento realiza labores de limpieza y acondicionamiento de nuestra emblemática fuente de San Miguel allá en el Zócalo. Qué cosas están haciendo para recuperarla, necesita mantenimiento permanente y la van a entregar en excelentes condiciones. Además de estas jornadas gratuitas de orientación y asesoría que nos consta impulsa el Poder Judicial en el estado, pero en esta ocasión en Tecamachalco, San Salvador, El Seco, Tepeaca y Amozoc, en toda esta región, llegando con sus jornadas para atender este 23 de septiembre y hasta el 2 de octubre. Faltan ahora 23 minutos para las 6.
1: Nayeli Aguilar.
3: 5:37 a.m. Muchísimas gracias por estar acompañándonos en este miércoles 23 de septiembre de 2026. Muchísimas gracias. Y si ya van a salir para sus trabajos, para la escuela, tengan en cuenta que para este día se prevén algunos chubascos con descargas eléctricas, principalmente en el Valle de Cerdán, en Tehuacán, en la Sierra Negra y también en la Mixteca. Además, se pronostican lluvias aisladas en las regiones de Angelópolis y la Sierra Norte para las próximas horas. Y así van a continuar por lo menos el resto de esta semana, para que ustedes también salgan prevenidos, salgan con su chamarra, salgan con su paraguas. Y allá en Atlixco se realizó el Open Day para dar a conocer la elaboración de catrinas monumentales que van a formar parte de esta sexta edición de El Valle de Catrinas, que lleva como temática dioses prehispánicos. En este año van a ser 19 las catrinas que van a estar realizando, y más adelante les vamos a tener todos los detalles con Nayeli Martínez. Aquí también más adelante con Mariana Meneses les vamos a informar, de acuerdo con la encuesta del INEGI, que Puebla ya alcanza y supera los 6 millones de habitantes, pero también les vamos a informar de las personas que han cambiado de hogar, y esto es por diferentes factores, entre ellos el tema de la violencia o la inseguridad, de acuerdo con esta encuesta Intercensal 2025 del INEGI. Mándenos sus mensajes 22 22 38 29 90. Saludamos en la dirección de noticias a Leslie Suset Jerez, en la operación digital está Guillermo Báez y en la producción de las redes sociales Alex Enicia. Sus mensajes lo responde nuestro compañero Rafa Crespo, que también está muy pendiente de las redes sociales. Ya son 5:39.
0: Y vámonos con el resumen de noticias de este día para que empiece usted bien informado. Le vamos a dar a conocer que Puebla alcanzó precisamente 6,851,933 habitantes y se mantiene entre las entidades con mayor población del país. Así lo reveló la encuesta Intercensal 2025 del INEGI.
2: Faltan 21 minutos para las 6. Puebla alcanza 6 millones, decíamos 851.933 habitantes y se mantiene entre las entidades con mayor población, mientras en Puebla 63.600 personas cambiaron de hogar por violencia o inseguridad. Estoy de acuerdo también con esta encuesta del INEGI.
3: Faltan 20 minutos para las 6 de la mañana y el gobernador Alejandro Armenta supervisó la rehabilitación vial de la 27 Sur y la 11 Poniente en Puebla Capital, obra que va a beneficiar a más de 43.000 habitantes.
0: Y la liquidación de compromisos financieros heredados permitió liberar recursos para hospitales, pavimentación y obras de impacto social, así lo informó el gobernador Alejandro Armenta.
2: Faltan ahora 20 minutos para las 6. Puebla Capital contará con más de 20.000 calles restauradas para el 2027, al sumar las obras realizadas por el gobierno municipal y las intervenciones del gobierno estatal, reveló el alcalde Pepe Chedraui.
3: El DIF municipal de Puebla entregó 60 aparatos funcionales y auditivos en la Unidad Médica Integral como parte de sus acciones de inclusión.
0: Productores mezcaleros y agrícolas de Puebla Capital recibieron apoyos del programa PISEC para fortalecer su actividad. La entrega beneficia a 250 familias de comunidades rurales, informó el ayuntamiento.
2: 19 minutos y las 6 militantes de Morena, quienes aspiren a un cargo público en 2027, no estarían obligados a renunciar a sus cargos antes del 30 de septiembre, advirtió el presidente del Consejo Estatal, Andrés Villegas Mendoza.
3: Mándenos sus mensajes a la poderosa red 2222-382990 y la Secretaría de Salud de Puebla va a reforzar la detección y atención oportuna del cáncer de mama. Para 2026 se contempla adquirir más de 15.000 equipos médicos con una inversión superior a los 600 millones de pesos.
0: Puebla registró 690 pacientes con cáncer de mama durante el 2025 y suma 518 casos en lo que va del 2026.
2: 19 y las 6, tras la caída de árboles provocada por la intensa lluvia del lunes aquí en Puebla Capital, el alcalde Pepe Chedraui informó que 100 brigadas atienden este tipo de emergencias derivadas de las condiciones climatológicas.
3: 5:41 y se confirmaron los reportes de la red sobre este reordenamiento vial allá en la central de abasto que creó conflicto entre comerciantes del área de subasta contra autoridades y bodegueros. Vendedores argumentaron que esta modificación está afectando sus ventas.
0: Un joven de 26 años de edad resultó lesionado tras presuntamente resistirse a un asalto en Apizaco, Tlaxcala.
2: 6:18. En más de la seguridad e inseguridad, la policía de Tehuacán detuvo a Griselda N., presunta integrante de una célula delictiva, a quien le aseguraron una mini UCI, dos cargadores, 64 cartuchos útiles y presuntas drogas. La mujer estaría relacionada con actividades ilícitas en la colonia Luis Donaldo Colosio de Tehuacán.
3: 5:42 y la presidenta Claudia Sheinbaum va a visitar Puebla este jueves 24 de septiembre para presentar su segundo informe de gobierno de manera regional. El acto está previsto a las 17:30 en el Centro Expositor.
0: Y en el espacio regional a las 7:00 de 7 a 8 le vamos a presentar que todavía no es tiempo de hablar de ese tema, así respondió Pepe Chedraui al ser cuestionado sobre si solicitará licencia para buscar la candidatura a la presidencia municipal de Puebla en el 2027.
2: 17:06, el Poder Judicial de Puebla, como le decíamos, realizará jornadas gratuitas de orientación y asesoría jurídica en Tecamachalco, San Salvador el Seco, Tepeaca y Amozoc, con atención a partir de las 9:00 y hasta la 1:00. Es este 23 de septiembre y al 2 de octubre.
3: Morena Puebla descarta cambios en el gabinete. Olga Lucía Romero García Crespo, dirigente estatal de Morena, señaló que por el momento no se contemplan modificaciones, esto ante las versiones sobre un posible regreso de Laura Artemisa García Chávez al Congreso de Puebla.
0: La Secretaría de Salud de Puebla llevará una caravana de servicios médicos a la carrera con causa Latido Rosa, con mastografías, ultrasonidos, estudios de laboratorio, atención dental y servicios de salud mental, entre otros.
2: 16:06. La carrera con causa Latido Rosa se realizará el 24 de octubre a partir de las 19:00 en el Parque del Arte. Contará con distancias de 4 y 8 kilómetros, con un cupo para 2.000 participantes y una cuota de recuperación de 250 pesos.
3: 5:44 y la canasta básica alcanzó un promedio de 2,141.86 pesos, con aumentos en productos como la cebolla, que el día de ayer nos decían que en Tehuacán estaba en 55 pesos, aquí en Puebla Capital anda en los 36, 40. 40 pesos. También la naranja y la manzana son los que han registrado incremento y Puebla estuvo entre las entidades con mayor incremento mensual.
0: En un reordenamiento vial en la central de abasto creó conflicto entre comerciantes del área de subasta contra las autoridades y los bodegueros, es decir, los comerciantes irregulares contra los bodegueros y el municipio, porque argumentan en la subasta que esta modificación está afectando sus ventas.
2: Ya es el cuarto que no se le haga tarde, 15 minutos y las 6. La Liga de Voleibol Sub-18 por Amor a Puebla reunirá a más de 2,000 estudiantes y deportistas de preparatorias públicas y privadas con encuentros en 12 regiones del estado a partir del 26 de septiembre.
3: Las selecciones de Tepanco de López han destacado en competencias nacionales e internacionales con primeros lugares en Texas y Nueva York.
0: Madres de familia respaldan la regulación de uso de celulares y pantallas en las escuelas al considerar que ayudará a mejorar la concentración de los alumnos durante clases.
2: Es el cuarto, 15 minutos y las 6. 12 personas quedaron atrapadas durante aproximadamente 20 minutos en un elevador del barrio de El Alto, aquí en Puebla. Personal de emergencia realizó una apertura forzada con herramientas y logró liberarlas.
1: Nacionales.
4: El huracán Polo se intensificó a categoría 5 frente a las costas del Pacífico mexicano. Su trayectoria es frente a las costas y presenta vientos de 270 kilómetros por hora y rachas de 325. Se esperan lluvias intensas en Michoacán, Colima, Guerrero, Oaxaca y Jalisco. Fue detenido el Peli, presunto integrante del grupo de sicarios de los Chapitos del cártel de Sinaloa en Mazatlán. Este sujeto era el coordinador de la logística, abastecimiento y recursos de la organización criminal. Según datos del INEGI, la población mexicana, como ya se lo dimos a conocer, es más de 130.911.314 ciudadanos. El 51.9% son mujeres, el 48.1% son hombres. El promedio de edad es de 32 años, es decir, la población se hace cada vez mayor. Conforme avanzamos en años, nos hacemos cada vez más viejos y va a haber menos jóvenes. De aquí para el 2050, la población envejecerá en México. En el Senado avanza la iniciativa que busca reglamentar el ascenso y descenso en el fútbol mexicano. Pese a la invitación a dirigentes del deporte a discutir soluciones, el presidente de la Federación, Mikel Arriola, así como Francisco Iturbide, presidente de la Liga MX, no acudieron al llamado. La dirigente de Morena, Ariadna Montiel, reafirmó su alianza con el PT pese a ciertas señales de ruptura, declaró que seguirán juntos en el camino. 5:47 a.m.
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4: Y antes le tenemos una información de última hora.
3: El tren está atravesado en Panzacola. Nos dicen, por favor, que lo muevan. Nos retrasa para ir al trabajo. Está ahí en las vías de Panzacola. Así es su rumbo. Si usted tiene que pasar por esa zona, busque vías alternas porque ya lleva bastante tiempo parado el tren en las vías de Panzacola.
4: Dinamarca, Groenlandia y Estados Unidos firmaron un acuerdo histórico para reforzar la presencia militar en la zona y las amenazas constantes de otras naciones como Rusia en la región. Donald Trump se reunió en Nueva York con la presidenta interina de Venezuela, Delcy Rodríguez, en un giro radical a las relaciones entre ambas naciones desde la captura de Nicolás Maduro. Le tenemos los detalles de esta información.
5: Donald Trump y la presidenta encargada de Venezuela, Delcy Rodríguez, se reúnen este martes en la sede de la ONU en Nueva York en un encuentro histórico para su primera reunión bilateral. El encuentro, confirmado por la Casa Blanca, supone el primero entre mandatarios de Estados Unidos y Venezuela desde 2015 y consolida el giro diplomático tras la operación militar de Estados Unidos del pasado 3 de enero en la que Nicolás Maduro fue depuesto y encarcelado.
4: En la Asamblea General de las Naciones Unidas, Trump prometió a Irán llevarlos al infierno, de aniquilarlos. Ayer le transmitimos parte de ese evento. Estados Unidos también amenazó con utilizar todo su poderío militar en América Latina. Se refirió a México como el epicentro de la violencia del narcotráfico. Veremos si hay respuesta hoy en la conferencia de prensa. El presidente de Sudán del Sur, Salva Kiir Mayardit, anunció el nombramiento de un nuevo gobierno, pero la comunidad internacional lo cuestiona ante el emplazamiento de fuerzas de seguridad a meses de las próximas elecciones que le permitan continuar siendo el mandatario al quitarle el poder a la oposición. El presidente de Sudán, escuchemos también los detalles.
6: El gobierno a la oposición y continuar como presidente incluso si se presenta como candidato. Los detalles con Ubaldo Bravo.
7: El gobierno de Unión Nacional, que en teoría comparte el gobierno y la oposición desde 2018, acabará este martes a la medianoche y comenzará uno nuevo. Así lo anunció este martes autoridades de Sudán del Sur. También este martes en la capital, Juba, amaneció con puestos de control en las calles, edificios gubernamentales cercados por fuerzas de seguridad y avenidas cerradas. Debido a este fuerte despliegue, la comunidad internacional pone en duda que haya condiciones para las elecciones previstas para el 22 de diciembre.
4: El canciller de Cuba, Bruno Rodríguez, denunció las calumnias de Trump frente a las Naciones Unidas para socavar la soberanía nacional. Esto mientras el presidente Díaz-Canel dijo que Trump utiliza la mentira para justificar su castigo contra la isla. Rebeldes hutíes dicen controlar el estrecho de Bab el-Mandeb pese a la ofensiva de una coalición presidida por Arabia Saudita. Quédese con nosotros, auditorio, aquí en Buenos Días. Ya son 10 para las 6 de la mañana en el Día Internacional contra la Explotación Sexual y la Trata de Personas, Día Internacional de las Lenguas de Señas y el Día de la Visibilidad Bisexual. 5:51, Max López nos tiene la información.
1: Deportes.
8: Muy buenos días a toda la gente que nos escucha y buenos días en el auditorio. Es Max López al micrófono y este es el resumen de la información deportiva, donde le presentamos que Italia conquistó por primera vez el título mundial de contrarreloj por relevos mixtos en ciclismo en Montreal con 9 segundos de ventaja sobre Francia. México terminó en el lugar 14. En el fútbol europeo, más de 160 deportistas irlandeses piden boicotear los próximos partidos de Irlanda ante Israel, mientras ambas federaciones intercambian fuertes declaraciones. Además, Gianni Infantino planteará una revisión externa e independiente al sistema de gobernanza de la FIFA tras la polémica por el proyecto FIFA Forward Enterprise. Y en España continúa el enfrentamiento entre el Real Madrid y Javier Tebas. El club cuestionó públicamente la gestión del presidente de la liga tras la polémica arbitral del derbi madrileño. Todo esto y más a través del 89.3 de FM en la grupera La HR, 1090 de amplitud modulada y el 1120 de la red ciudadana. Recuerde que esto es Buenos Días, el noticiario de la gente. Nosotros volvemos al estudio para más información.
3: Faltan 8 minutos para las 6 de la mañana e insistimos con el tren en Panzacola. Ya llevan más de 35 parados. Vamos a escuchar.
9: Buenos días, noticiero de Javier López Díaz. Informando que ya llevamos aproximadamente 35 minutos parados aquí en Panzacola y el tren no se mueve. Tomen vías alternas. Se ve que está haciendo maniobra ni para atrás ni para adelante. Saludos, buen día.
10: Buenos días, licenciados. Que tengan un bonito día a ustedes y todo el auditorio. Un favor, ¿me podrían orientar dónde, qué transporte me lleva para Parque Ecológico? Miren, yo me encuentro por San Baltasar, por la avenida Cuemerlo, y voy para, precisamente para Parque Ecológico. Entonces, si alguien de su auditorio o ustedes me pueden decir qué transporte me lleva, les agradezco mucho su atención. Gracias.
3: Gracias a usted, y si nos pueden apoyar por parte del auditorio, ¿qué camión la puede llevar? Está ahí por San Baltasar, por avenida Cuemerlo, y ella se dirige hacia el Parque Ecológico. Pensábamos en la ruta 63, pero me parece que todavía pasa un poquito lejos. Si alguien sabe exactamente cuál la puede llevar, ojalá que nos pueda mandar un mensaje al 2222-382990. Además, le vamos a informar que el DIF municipal de Puebla, hablando ahorita de avenida Cuemerlo, que se encuentra ahí, entregó 60 aparatos funcionales y auditivos en la Unidad Médica Integral, esto como parte de sus acciones de inclusión. María Liz Budip, presidenta del patronato, dijo que 27 son auditivos y 33 ortopédicos para fortalecer la autonomía de las personas beneficiarias.
11: Hoy estamos haciendo entrega de 60 aparatos, 27 auditivos y 33 de movilidad. Cada uno de estos aparatos representa algo distinto para quien lo recibe. Para algunos va a significar volver a escuchar la voz de un hijo, una nieta o de alguien que quieren. Para otros, va a significar caminar con más seguridad, salir de casa con más confianza y recuperar independencia en su día a día. Para mí y para mi esposo Pepe Chedraui, acompañar estas entregas y estar cerca de ustedes es parte esencial de lo que queremos para Puebla. Una ciudad donde nadie se quede atrás, donde todas y todos tengan las herramientas para salir adelante.
3: Y de esta manera fueron entregados estos aparatos que señalaban cambian la vida no solamente de la persona, sino también de sus familiares, ¿no? Con los cuales, por ejemplo, ya van a poder escuchar la voz de un hijo, de una nieta o de alguien que quieren. Y además el tema de las sillas de ruedas, pues les va a permitir también llevarlos a sus consultas, a sus exámenes de laboratorio o simplemente para un paseo en el parque. Así que fueron en total 60 aparatos funcionales y auditivos los que se entregaron por parte de el DIF municipal. Ya son 5:55.
2: Así es, faltan 5 minutos para las 6 de la mañana. Síganos enviando sus reportes al 22-22-38-29-90 para que usted también nos apoye con la agenda de hoy. Buen día, alguien del auditorio tendrá una carriola para mi bebé que pueda donarme, por favor, y muchas gracias. Si usted tiene una carriola, si ya su bebé estrenó o el bebé ya está grandote y la carriola quedó en buenas condiciones, usted podría compartirla, mire, con esta persona que la necesita. Hay que escribirle al 56-58-63-49-07, 56-58-63-49-07, necesita una carriola para su bebé. Y como le comentábamos, la Fuente de San Miguel, nuestra emblemática Fuente de San Miguel, está siendo sometida a trabajo de limpieza y mantenimiento. Allá en el Zócalo de la ciudad se observó a personal del ayuntamiento llevar precisamente estas labores de limpieza, se lavó, y además tiene que ser un trabajo muy especializado. Recuerde que es parte de los monumentos que tenemos en el centro histórico y hay que cuidarla. Hay personal que sabe cómo darle mantenimiento, pues para quitarle el moho y todo lo que se forma ahí con el constante paso del agua de nuestra hermosa Fuente de San Miguel, y que además es punto de reunión de muchos poblanos. Siempre que decimos nos vemos en el Zócalo, ajá, pero el Zócalo está muy grande, ¿por dónde? Pues en la Fuente, y ahí nos encontramos todos los visitantes. La primera foto que se llegan a tomar cuando van al Zócalo está ahí junto a la Fuente y con la catedral de fondo, entonces que luzca sus mejores galas, y ese es el trabajo que se está desarrollando en estos momentos. 4:06.
4: Y en más información, un tráiler está haciendo tráfico en Acatzingo, es lo que nos reporta la poderosa red. Vamos a escucharle.
12: Buenos días para todos ahí en cabina. Que tengan un excelente día. Y ahí para reportarles que en el kilómetro 170 está el alto total hacia la parte sur de Acatzingo hacia Esperanza. Por el kilómetro 172 está un tráiler atravesado en los dos carriles. Y ya está la fila, para que le pongan cuidadito a todos los que van para con dirección hacia Veracruz. Saludos y buena la mañana.
4: Igualmente, muchas gracias. ¿Podrían felicitar, por favor, antes de que se vaya a la escuela normal, a mi hijo Alex Valderas? Hoy está cumpliendo 21 años. Que Dios lo bendiga y proteja. Siempre lo aman su abuelita, hermano y mamá. Muchas felicidades, Alex. Que la pases muy bien antes de que te vayas a la escuela. El Poder Judicial de Puebla realizará jornadas gratuitas de orientación y asesoría jurídica. Esto en Tecamachalco, San Salvador el Seco, Tepeaca y Amozoc. La atención será de 9 a 13 horas, 1 de la tarde, en fechas del 23 de septiembre al 2 de octubre, para que estén atentos a estas jornadas gratuitas de orientación y asesoría jurídica. 2:06.
0: Y en más información le vamos a dar a conocer esto, que se robaron una camioneta allá en Huauchinango. Le vamos a mostrar las imágenes. Es una Volkswagen Nibus la que se robaron allá en Huauchinango, y se está solicitando el apoyo para que, si usted la ve, sabe su paradero, pues por favor la dé a conocer al 089, donde es denuncia anónima. Es una Nibus roja con placas TRB381B, placas del estado de Puebla. Se la robaron ayer 22 de septiembre. Habría ocurrido en la colonia Insurgentes, a unos metros de la Casa de Justicia de Huauchinango. Ahí tenemos esta camioneta que, repito, fue robada, y se está solicitando el apoyo ciudadano para su localización y que de esta manera pues pueda ser regresada a sus propietarios. 5:59.

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1: Ya fue localizado Hugo Alejandro Hernández Tello, lamentablemente sin vida. ¿Cómo le va? Buenos días, aquí le tenemos la información en Radar, es el radar de las 6, y es que tras más de 2 semanas de búsqueda, ya fue localizado sin vida Hugo Alejandro.
2: Y el gobernador Alejandro Armenta lamentó la muerte de Hugo Alejandro Hernández Tello, afirmó mantener cercanía con la familia y con la UAP, y además confió en la fiscalía y en el trabajo de investigación que estará realizando. Por su parte, la rectora de la UAP, Lilia Cedillo Ramírez, expresó sus condolencias por el fallecimiento de Hugo Alejandro y aseguró que la institución brindará acompañamiento y apoyo a su familia durante este momento.
3: Puebla alcanza los 6,851,933 habitantes, se mantiene entre las entidades con mayor población del país.
4: En Puebla, 63,600 personas cambiaron de hogar por violencia o inseguridad, de acuerdo con la encuesta intercensal 2025 del INEGI. Además, 22,400 se mudaron por catástrofes naturales o provocadas por el ser humano.
1: El gobernador Alejandro Armenta supervisó la rehabilitación vial de la 27 Sur y la 11 Poniente en Puebla capital, una obra que beneficiará a más de 43,000 habitantes.
2: La liquidación de compromisos financieros heredados permitió liberar recursos para hospitales, pavimentación y obras de impacto social, afirmó el gobernador.
3: Puebla capital tendrá más de 20,000 calles restauradas para 2027, informó el alcalde Pepe Chedraui.
4: El DIF municipal de Puebla entregó 60 aparatos funcionales y auditivos en la unidad médica integral como parte de sus acciones de inclusión.
1: Productores mezcaleros y agrícolas de Puebla capital recibieron apoyos del programa PISEC para fortalecer su actividad. Esta entrega beneficia a 250 familias de comunidades rurales, informó el ayuntamiento.
2: Militantes de Morena que aspiren a un cargo público en 2027 no estarían obligados a renunciar a sus cargos antes del 30 de septiembre, señaló el presidente del Consejo Estatal, Andrés Villegas Mendoza.
3: Mientras tanto, Salud de Puebla reforzará la detección y atención oportuna al cáncer de mama. Se contempla adquirir 15,000 equipos médicos.
4: Puebla registró 690 pacientes con cáncer de mama en 2025 y suman 518 casos en lo que va del año.
1: Tras la caída de árboles provocada por la intensa lluvia de lunes en Puebla capital, el alcalde Pepe Chedraui informó que 100 brigadas atienden este tipo de emergencias derivadas de las condiciones meteorológicas.
2: Reordenamiento vial en la central de abasto creó conflicto entre comerciantes del área de subasta contra autoridades y bodegueros. Vendedores argumentan que la modificación afecta sus ventas.
3: Joven de 26 años herido de bala tras presuntamente resistirse a asalto en Apizaco, Tlaxcala.
4: La policía de Tehuacán detuvo a Griselda, presunta integrante de una célula delictiva, a quien le aseguraron una mini UCI, dos cargadores y 64 cartuchos útiles, así como droga.
3: Diputados aprobaron la reforma de la doble nacionalidad a aspirantes a gubernaturas y la presidencia. Chile se une al escudo de las Américas de Trump y una balacera en la colonia Cuauhtémoc en Ciudad de México, luego de la detención de una banda que se dedicaba al robo de casas.
1: Y recuerde que este diálogo informativo lo continuamos en arroba la red 5 radio, nuestra cuenta de X. Le estamos informando que hoy nos circula en la zona metropolitana del Valle de México vehículos con engomado rojo y las terminaciones 3 y 4 con hologramas 1 y 2. Los vehículos con hologramas doble 0 y 0 están exentos de esta medida. 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En la operación digital, Guillermo Báez. En la operación de redes sociales, Alex Denicia. Esta mañana te informamos
2: Nayel Aguilar,
3: Raúl Méndez Macías,
4: Odilon Larios
1: y Rafael Tellez Morales. Buenos días.
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0: boca pa. Pues ahí está Bunbury, ¿no? Los Héroes del Silencio. Buen tiempo de rock. La verdad, fue ya el último tramo, la última etapa, ¿no? Porque después, obviamente antes vinieron las Gran Caifanes, Maldita Vecindad y los Hijos del Quinto Patio y todos los representantes del rock mexicano, ya sabemos. Y después mucho del rock en español, ¿no? Sí. Con Bunbury y los Héroes del Silencio. Ya lo ves a Enrique Bunbury hoy, ya lo ves ya muy mayorcito ya. Pero con la energía y el rock de siempre.
1: Se conserva, ¿no? Y aparte, pues siempre muy en su papel de artista, no es precisamente de los que mejor me caiga, pero tiene unas rolas que se han vuelto icónicas en cuanto al rock, el rock en español.
0: Sí, sí, la verdad es que siempre lo escuchas y dices, ah, caramba, siempre te prendes.
1: Como solista también hizo cosas interesantes, ¿no?
0: También. Ahí,
1: retomando algunas canciones muy icónicas, algunas rancheras las hizo rock y está muy bueno.
0: Hace poco lo presentaron en un programa que es de jóvenes allá en España, en donde hacen preguntas, etcétera, etcétera, y sí le costó trabajo como que entender ahí el idioma de los jóvenes, no se hallaba.
1: Además, hace muy patente su incomodidad, sí, cuando no se sí. siente y se ha llegado a parar y se retira, ¿no? Entonces, sí. digo, de repente eso pues, no es muy tolerante que digamos.
2: Pero son las 6:08 y aquí en los reportes de usted nos dice cambio de insulina por despensa para una persona discapacitada. Ay, si mejor usted nos dice por dónde está, a ver si algún vecino lo puede ayudar, pues no cambie su insulina por una despensa. Mejor solicitamos la ayuda, a ver si nos dice por dónde vive. Mientras le dejo su celular 2214-26-9298, requiere una despensa, 2214-26-9298, son las 6:08.
3: Y le recordamos que sigue parado el tren allá en Panzacola, nos decían que ya llevaban más de 35 minutos parados, así que mejor evite la zona, busque sus vías alternas. Y también tenemos sus mensajes al 2222-382990.
4: Buenos días, equipo. Buenos días, auditorio. No importa el medio de transporte que utilicemos hacia nuestro trabajo o de nuestro trabajo hacia la casa. Que Dios nos siga bendiciendo para cumplir nuestras metas de a hoy. Como siempre, Eduardo Garita Juárez de Santana, Chalmi, Mimilulco, los saluda. Gracias.
3: Muchísimas gracias a don Eduardo Garita. Y también nos están reportando que hay bastante basura ahí por donde está el monumento a los hermanos Serrán.
5: Buenos días, licenciado. Mire, ¿por qué no vienen a checar el monumento a los hermanos Serrán? Está un basurero tremendo. Hay harta basura. Está hecho un desastre. Yo no sé para qué sigue estando este monumento, licenciado, ya que nomás está lleno de basura. Los pepenadores se vienen acá, los que andan en situación de calle, hasta prenden lumbre y todo. Está hecho un desastre.
3: Gracias por su reporte. También lo pasamos a la autoridad ahí para que tomen cartas en el asunto. Y nos dicen, ¿me pueden poner las mini mañanitas para Fernanda Saray Serrano Reyes? Cumple 20 años de parte de toda su familia, que la amamos mucho. Dice, ojalá que pueda ser antes de las 7 porque ya se va a salir de la casa. Y también mandan un saludo muy caluroso para Gigi Soria, que nos escucha en Playa del Carmen. Dice, por un día más de vida, también está cumpliendo años y le manda felicitar a su esposo. Así que juntamos las mini mañanitas para Fernanda Serrano Reyes y también para Gigi Soria.
0: Son las 6:10. Excelente mañana a todos. Podría mandar saludos a toda la familia Vera Gómez de parte de Raúl. Hoy es un día muy especial. No nos dice de qué, pero que es un día especial para la familia Vera Gómez. Muchas, muchas felicidades. En Nueva York, figuras de la política, de la diplomacia, ayer por la Asamblea General de las Naciones Unidas. Y también Donald Trump, ¿no? Pasa Donald Trump en las escaleras eléctricas de las Naciones Unidas y ve a CNN y dice, ¿y ustedes qué hacen aquí? Pues la ONU nos permitió el acceso, usted no nos permite el acceso en la Casa Blanca, pero aquí sí estamos trabajando y lo podemos preguntar.
1: Aquí sí respetan la democracia y la pluralidad.
0: Pues imagínese usted, ahí sí, pero pues ya vieron el problemón, porque ahora la falta de exposición mediática, nada más ayer en el evento del discurso de Donald Trump en las Naciones Unidas, sin la cobertura de medios, o por lo menos bajó muchísimo, y le interesa mucho a Donald Trump, ahí yo creo que no midió bien las consecuencias de prohibir a medios como CNN y MS Now, entre otros, así como político, la cobertura mediática que la necesita para las elecciones de noviembre. Pero bueno.
1: Pues así son los autócratas, ¿no? No suelen medir muy bien, que digamos, este tipo de cuestiones. Más información, ya son 6:12. Le vamos a dar a conocer detalles de lo que ocurrió ayer o ayer, poco después del mediodía. Se daba a conocer que en una barranca en el río Alceseca, allá en lo que es la colonia Lomas de San Miguel, para que nos ubiquemos atrás de la Margarita, ahí por la zona del penal, ahí pues algunas personas señalan que había una persona cortando leña y que habría encontrado un cadáver en avanzado estado de descomposición flotando en el agua. Se dio aviso a las autoridades, también llegó la comisión de búsqueda de personas, llegaron los bomberos del estado, hicieron la inspección y encontraron efectivamente un cuerpo. Desde el primer momento se especuló que podría tratarse de Hugo Alejandro Hernández Tello, de 25 años de edad, este chico de estudiante de la UAP que está desaparecido, estaba desaparecido desde el 5 de septiembre. ¿Y por qué se especulaba esto? Porque recordemos que las autoridades habrían dado a conocer que lo último que se sabía es que se le había visto bajar a la barranca en esta zona de la colonia Zaragoza, y a partir de ese momento ya no se le vio salir, por lo que era factible o se presumía que pudo haber sido víctima de un accidente, de alguna caída. Por eso es que durante todos estos días, este par de semanas que llevaba desaparecido, pues se habían hecho labores de búsqueda ahí en los márgenes de las de este río, en los márgenes y barrancas, pero además en el interior de las mismas barrancas del río se había buscado, no se había localizado, y ayer que se encontró era en este espacio donde se tenía pensado que podría estar el cuerpo. Por ello se especulaba lo siguiente: inicialmente la fiscalía emitió un comunicado indicando que a simple vista pues no era posible confirmar que fuera él, que habría que ser pacientes y esperar los resultados correspondientes a las primeras investigaciones. Luego de que se hizo el levantamiento de cadáver, este fue llevado al anfiteatro de la ciudad de Puebla, ahí se le hicieron algunos análisis a las piezas dentales, a las características de esta persona, y se confirmó, lamentablemente, por ahí de las 10:30 de la noche, emitió la fiscalía un comunicado en donde confirmaba que se estaba dando la confirmación de la identidad de este cadáver y que sí era de Hugo Alejandro Hernández Tello. Con esto se da la confirmación. Poco después, la Benemérita Universidad Autónoma de Puebla y la propia rectora Lilia Cedillo pues emitieron ahí comunicados y esquelas lamentando pues este triste desenlace, indicando que siempre estuvieron participando con las autoridades y brindando el apoyo correspondiente a la familia. También el gobernador ya tiene un posicionamiento, y hay que dejar claro, en el comunicado se menciona, en el comunicado de la fiscalía, que pues todo hace indicar que este joven habría sido víctima de un lamentable accidente. Y pues bueno, se espera también que la propia necrocirugía informe más al respecto, pero ya el comunicado es muy claro, en donde pues todo hace indicar que fue víctima de un accidente Hugo Alejandro Hernández Tello. Y así, pues bueno, recibió esta noticia la familia después de más de 2 semanas de búsqueda. 6:15.
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7: Muy buenos días, mis corazones. Qué gusto saludarlos este miércoles 23 de septiembre. Levántense con toda la actitud y sírvanse un buen café. Tómense uno conmigo para despertar. Y vámonos rapidísimo con el clima. República Mexicana. Mucho ojo con el huracán Polo en el Pacífico. Alcanzó categoría 5 y aunque afortunadamente no va a tocar tierra, sí nos está mandando lluvias intensas y oleaje bastante fuerte hacia las costas de Guerrero, Jalisco, Colima, Michoacán y Oaxaca. Además, ya empezamos a sentir el primer frente frío de la temporada. Por eso, gran parte del centro y norte del país amaneció bastante fresco. Estado de Puebla. Este primer frente frío nos deja la Sierra Norte con bajas temperaturas. Saquen el cobertor de tigre, que ya es tiempo. Pero en la zona de la Mixteca, la historia es otra. Allá seguirán supercalurosos, rozando los 32 grados. Puebla capital. Arrancamos el día con 13 graditos frescos. Por la tarde estará riquísimo, llegando a los 24 grados de máxima, con una sensación térmica de 25. Tendremos el cielo medio nublado, un vientecito suave del sureste a 11 kilómetros por hora y una probabilidad de lluvia bajísima de apenas un 10%. El atardecer será exactamente a las 6 de la tarde con 29 minutos, para que vayan preparando la foto. Y si voltean al cielo, en la noche nos va a acompañar una hermosa luna gibosa creciente. Para los que ya van al trabajo o a la escuela, llévense una chamarra ligera para este frío mañanero, que seguro a mediodía va a ir a dar el asiento de atrás del coche. Bájenle la velocidad en el periférico y la vía Tlitzcayotl por aquello de la visibilidad. Manejen con mucha precaución, guarden su distancia y sigan informándose con mis queridos cuatro fantásticos de la noticia. Que tengan un ombligo de semana espectacular. Soy Denise Lezama, les mando un beso enorme y seguimos con más aquí en Buenos Días.
3: Son 6 de la mañana con 17 minutos y nos están reportando accidente en estos momentos. Vamos a escuchar.
8: Buenos días, para reportar un accidente en la carretera, bueno, en la pista de Puebla para Orizaba, entre Acatzingo y Palmar de Bravo. Ya es una cola, pues algo grande.
3: Gracias, ahí tenga mucho cuidado. Y también ya tenemos respuesta para la señora que nos preguntaba qué ruta puede tomar de Avenida Cuemerlo hacia el Parque Ecológico, y aquí nos mandan la respuesta. Muchas gracias.
9: Equipo del licenciado López Díaz, buenos días. Estoy escuchando su noticia y sí, efectivamente, ahí en la Cuemerlo va a tomar la ruta 54 y esa la va a llevar hasta el lo que es todo el parque ecológico. Ruta 54 pasa ahí en la Cuemerlo, viene de San Baltasar. Es una micro azul con blanca. Que tengan un día bendecido. Disculpen que estoy gritando, pero es que estoy apurada. Bendecido día, bye bye.
3: Al contrario, muchísimas gracias por apoyarnos y gracias a usted también por mandar sus reportes. 2222-3829-90-6 con 19.
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2: Ya son las 6 de la mañana con 19 minutos y nos da mucho gusto recibir aquí en el estudio de Buenos Días a Luis Tifaim. Él es director jurídico del IPAM, Instituto Poblano de Asistencia al Migrante. ¿Cómo estás, Luis? Buenos días.
10: Mi querido Rafa, muy contento de estar ya empezando el día con ustedes, con nuestros amigos que nos escuchan, toda la frecuencia de la red de Buenos Días y Cinco Radio, que están pendientes aquí a través de la frecuencia, pero sobre todo los que nos escuchan en Estados Unidos, porque tenemos pues buenas noticias. Quiero decir que ahora sí venimos un poco emocionados y contentos porque nos fue muy bien en los desfiles de Estados Unidos. Como sabes, había habido años donde se cancelaban por el temor de las redadas, el temor de las detenciones y demás, y este año sí se pudieron realizar. Por ejemplo, en Chicago, después de 2 años sí se pudo realizar el desfile con un saldo blanco, que eso es muy bueno para nosotros. En Nueva York también se hicieron los desfiles sin ningún imprevisto. Estuvimos ahí presentes, estuvo el secretario de Gobernación Samuel Aguilar Pala acompañando a nuestros migrantes. Fíjate que son tantos carros que desfilan alegóricos, es tanta la gente que quiere salir que a veces se divide en 3 fines de semana. Este domingo 20 de septiembre fue el último desfile que se realizó. Se realizó también el desfile en Los Ángeles. Por primera vez se hizo una invitación de los productos 5 de mayo, hubo un carrito alegórico de los productos 5 de mayo. Por el éxito que se ha tenido por parte de esta iniciativa del gobernador Alejandro Armenta, donde hemos enviado más de 2.500 productos a Estados Unidos, salen los trailers cada ciertos días al mes, llenos, 2 trailers llenos que se van llenos de productos. Entonces hizo mención honorífica a nuestro carro. Entonces estamos muy contentos que nos fue bien en Estados Unidos, pero estamos más contentos de todo lo que estamos haciendo aquí desde el gobierno del estado de Puebla para nuestros migrantes y sus familiares. Déjame platicarte que a partir del 18 de septiembre entró una nueva modalidad en Estados Unidos. Como sabemos, cada semana hay algo nuevo por parte del presidente de allá.
2: Y qué bueno que vienes y lo actualizas, porque ya se pierde uno.
10: Sí, fíjate que ahí nosotros siempre estamos muy pendientes, cada semana vemos qué hacemos, que se llama ahora la carga pública. Para todos los amigos que nos escuchan, la carga pública para ellos quiere decir que ya cuando una persona, ellos ven que puede necesitar algún tema de apoyo alimentario, algún apoyo en salud, que son personas de edad avanzada, nuestros abuelitos, nuestras personas ya mayores, pues ellos están negándoles la entrada y a los que ya están allá le están pidiendo que se regresen. Entonces, ellos los consideran carga pública. Aquí en el estado de Puebla no los consideramos carga pública. Aquí son bienvenidos, aquí los recibimos con los brazos abiertos. Y por eso desde el IPAM, del Instituto Poblano de Asistencia al Migrante, estamos siempre viendo qué se puede hacer. Platicábamos de la semana pasada que es el inicio del ciclo escolar, que hemos estado muy presentes con niños, viendo justamente ahí la situación. Primero que nada, para los niños que son retornados, los que regresan con sus familias, los que tienen que adaptarse a un nuevo modelo educativo, los que tienen que adaptarse a un nuevo modelo social para poder estar conviviendo con sus amigos. Y desde el IPAM estamos visitando las escuelas donde nos hacen las invitaciones, que detectamos que hay niños de extracción migrante, donde detectamos también que hay pues niños que están a cargo de sus familiares, de sus abuelitos, de sus abuelitas. Estamos muy pendientes a través del IPAM, del DIF y de la SEP para poder atenderlos. Y también ahorita estamos celebrando, hoy tendremos un convenio muy importante con el CENEVAL, que les platicábamos. Hemos hecho un esfuerzo ahí con la institución federal, nos visita su directora general, nos estará visitando también el jurídico de la SEP, Eurípides, que es poblano. Entonces estaremos celebrando este convenio para que todos los que nos escuchan puedan saber que tenemos cursos de inglés para el turismo, de inglés para negocios, inglés con tecnología y manufactura avanzada, que es la inteligencia artificial, inglés para guías de turistas y inglés con una trayectoria formativa. Esto para que puedan tener acceso totalmente sin costo a este certificado de CENEVAL, que puedan ellos tener a través de estas certificaciones en inglés un mejor acceso a un trabajo bien remunerado. Y es gente que también puede venir hablando inglés a la perfección, pero pueden perfeccionarlo en esta manera con estos cursos y que tengan ya su certificación, porque no es lo mismo saber hablarlo y saber expresarse a que ya tengas una certificación de que en inglés puedes acceder a mejores condiciones.
2: Sí, les estás armando para enfrentarse a la vida aquí de regreso a México. No llegan de plano sin papeles, y los que no los tienen, los están reponiendo con esto.
10: Exactamente, es uno de los programas principales que tenemos en el IPAM, la entrega de documentación, actas de nacimiento, constancias de vecindad, constancias de estudios, rectificación de actas de nacimiento, todo lo que sea un documento que tenga que permitirles ellos volver a empezar, lo estamos haciendo. Y el tema educativo es muy importante para nosotros, es una manera transversal de atender la migración, y justamente eso hacemos desde el IPAM. El día viernes también tendremos una firma de convenio, me adelanto porque no estaré este viernes hasta la otra semana, pero es con el IAP, el Instituto de Administración Pública del Estado, que es un instituto ya con un reconocimiento importante a nivel nacional, toda la cuestión de administración pública, finanzas, gobernanza y demás. Tenemos 33% de descuento para todos los migrantes y sus familiares migrantes. Nosotros expandemos el espectro de beneficio para sus familiares también, pero déjenme decirles que luego cuando vengo me dicen, ¿a poco nada más es para los migrantes y solo se puede tener estos apoyos para migrantes? Y les digo que no, yo vengo a hablar el tema migrante porque es que nos corresponde desde el instituto, pero si hay amigos que quieran continuar sus estudios, que quieran tener acceso a estos programas y demás, pueden contactarnos como siempre lo han hecho a través de la red de Buenos Días, a través de nuestras redes sociales, de sus teléfonos, para que puedan acceder, y nosotros los vinculamos, y estoy 100% certero de que también tendrán beneficio todas las personas que estén interesadas. El objetivo es que puedan profesionalizarse, que puedan certificarse, que puedan salir adelante. Hay certificación de competencias, hay muchas modalidades que tenemos en esta cuestión. Nosotros sí aquí consideramos a nuestros paisanos, a nuestros migrantes, como personas de mucho valor. Acá no se consideran carga pública, aquí el gobernador nos ha instruido a que sean valorados, que tomemos esas habilidades y destrezas que han aprendido en el país del norte, en la construcción, en el campo, en los servicios, en los restaurantes, y nosotros sí tomemos en cuenta esa mano de obra, ese profesionalismo, esa capacidad que tienen de trabajar, que demuestran que los paisanos y los poblanos somos buenos para laborar y estar en las mejores disposiciones. Aquí en Puebla se les recibe, aquí en Puebla hay condiciones, aquí en Puebla se les puede tener salud, se les puede tener educación, se les puede tener empleo. Entonces acérquense con el gobierno del estado, acérquense con nuestro instituto, el IPAM, que estamos en el CI, segundo piso, en la torre ejecutiva ahí en Angelópolis, pero también a través de las redes sociales somos muy dinámicos, estamos para atender. El gobernador nos ha encargado que seamos siempre atentos en el servicio público, y justamente es lo que hacemos, venir, invitar y que sepan que hay un instituto que está ocupado y preocupado por ellos, y a través aquí de la red de Buenos Días agradecemos siempre la invitación y queremos platicar, porque sí, allá en Estados Unidos pues es complicada la situación, no va a cesar, no va a detenerse la persecución y todo lo que está sucediendo contra nuestros paisanos, y mejor que sepan que aquí se les recibe de la mejor manera, mi Rafa.
2: Pues ahí está esa excelentes noticias, sin duda, ya conocíamos de por sí el trabajo y el apoyo que hay para los migrantes en su regreso a nuestro territorio, ahora con estas certificaciones educativas, literal vienes con anuncios educativos, lo del Celneval y lo del IAP está de lujo, y qué bueno que les están apoyando de esta manera. Busque Luis Tifain en las redes sociales, busque IPAN, Instituto Plano de Asistencia al Migrante, para conocer todos los detalles. Luis, como siempre, un gusto saludarte. Muchas gracias.
10: Gracias, Rafa. Un saludo a todos nuestros amigos y que tengan un excelente inicio de día.
2: Son las 6 de la mañana con 27 minutos.
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0: En esta segunda parte de Quinto Medio, cambio climático. El cacao está en peligro por lluvias cada vez más intensas. Un estudio revela que demasiada lluvia puede reducir cosechas de cacao y agravar la crisis que ya enfrenta este cultivo. Una investigación publicada en la revista Proceedings of the National Academy of Sciences, Procedimientos de la Academia Nacional de Ciencias, analizó la relación entre condiciones meteorológicas y la producción de cacao en Ghana, Ecuador e Indonesia. Y las investigaciones encontraron que cuando las lluvias son intensas, en momentos clave del desarrollo del cacao, el rendimiento tiende a disminuir. El cacao necesita condiciones húmedas para desarrollarse, y buena parte de la atención sobre sus riesgos climáticos se concentra en la sequía y el calor. Sin embargo, en las principales zonas productoras muestran una clara asociación entre el exceso de agua en los periodos de floración y un desarrollo temprano de las mazorcas y un menor rendimiento posterior. Es decir, las lluvias intensas podrían dañar físicamente las flores y las mazorcas jóvenes y afectarlas de manera más indirecta, favoreciendo la propagación de enfermedades fúngicas como la pudrición negra. El exceso de lluvia puede interferir en la actividad de los insectos que polinizan la planta y sobre todo afectar la producción de el cacao. ¿Qué les parece?
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5: Hoy celebramos a San Pío de Pietrelcina. Nació en Pietrelcina, Italia, y fue bautizado con el nombre de Francisco, en honor al seráfico y a quien fue consagrado. Desde 1872 experimentó una serie de fenómenos místicos, éxtasis y visiones de Jesús, de María y del Santo de Asís, pero también ataques físicos y espirituales infernales. Estos se prolongarían durante el resto de su vida. Hacia 1903 recibió en Morcone, Italia, el hábito del orden de frailes menores capuchinos y cambió su nombre al de Fray Pío. Fue ordenado sacerdote en 1910. Después de servir en varios curatos, se le comisionó para la parroquia de San Giovanni Rotondo, donde permaneció hasta su muerte. Fue un excelente y comprensivo confesor, guía espiritual y consejero de sus feligreses. Por horas permanecía en oración y en penitencia extrema. En 1910 recibió en su cuerpo las marcas o estigmas de la pasión y se convirtió en el primer sacerdote estigmatizado de quien se tenga referencia. Su extrema sencillez y humildad le hizo pedir a Dios que los estigmas permanecieran ocultos. Dios lo favoreció con los dones de conocimiento de las conciencias, bilocación, la realización de hechos milagrosos y la transverberación del corazón. Durante su existencia sufrió envidias, fue calumniado y objeto de burlas, dejando ejemplar vida de sencillez y humildad. Murió en el citado convento y fue canonizado en el 2002 por San Juan Pablo II.
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6: El 23 de septiembre es el 266º día del año en el calendario. El 266 quedan 99 días para finalizar el año. Es 1519 en México el conquistador Hernán Cortés entra en Tlaxcala. En 1568 la Marina Española fuerza el cambio de ruta de la flota inglesa bajo el mando de John Hawkins en la batalla de San Juan de Ulúa, en Veracruz. En 1846 los astrónomos Urbain Le Verrier y John Couch Adams descubren Neptuno. En 1889 en Japón se funda la fábrica de naipes Nintendo, que en el futuro desarrollará videojuegos. En 1909 se publica por primera vez la novela por fascículos de Gaston Leroux, El fantasma de la ópera. 1956, en México, el ejército toma de manera violenta el internado del Instituto Politécnico Nacional. Y para 1968, el ejército invade las instalaciones, otra vez del Instituto Politécnico, en el casco de Santo Tomás, capturando y matando a una gran cantidad de estudiantes. En 2008, es el lanzamiento inicial del sistema operativo Android para teléfonos inteligentes. Un día como hoy en la historia nació Rodolfo Guzmán Huerta, mejor conocido como El Santo. El actor Mickey Rooney nació en 1920. En 1930, el cantante y pianista Ray Charles. Es el cumpleaños del cantante Julio Iglesias.
7: Hey, no vayas presumiendo por ahí.
6: Y también está de fiesta Bruce Springsteen, El Jefe. El tenista argentino Juan Martín del Potro y el futbolista italiano Paolo Rossi celebran sus cumpleaños. Un día como hoy en la historia fallece en 1939 Sigmund Freud, neurólogo y psiquiatra austriaco. En 1972 fallece Emilio Azcárraga Vidaurreta, empresario mexicano.
8: Buenos días. ¿Puedo pasar?

0: Me llamo Pablo Neruda. Soy poeta de una mina que visité en Copiapó.
1: El mundo de la literatura pierde a Pablo Neruda, escritor chileno, en 1973. Es el Día Internacional contra la Explotación Sexual y el Tráfico de Personas. En México es el Día del Residente Médico. Es el Día Internacional de la Bisexualidad, de las Lenguas de Señas y el Día Internacional de la Limpieza de Playas. Todo en un día como hoy en la historia, 23 de septiembre.
2: Buenos días, el noticiario de la gente.
3: 6:36 y con información de Mariana Meneses. El día de ayer se dio a conocer los resultados de la encuesta Intercensal 2025 del INEGI, que dan a conocer que en México ya somos más de 130 millones de mexicanos, pero en Puebla ya esta cifra alcanza los 6,851,933 habitantes y se mantiene entre las entidades con mayor población del país. Esto de acuerdo con esta encuesta que fue presentada el día de ayer. Vamos a escuchar.
4: A continuación también veremos, como lo señalaba yo, que podemos dar un seguimiento histórico. Puebla ocupa el quinto lugar a nivel nacional por el número de habitantes, repito, de 6,835,339, misma posición que ocupábamos en el 2020. Y podemos observar en la gráfica el crecimiento poblacional. Es importante señalar que la tasa de crecimiento tuvo un ritmo de desaceleración con respecto al evento que se realizó entre el 2015 y 2020, esto es, una menor cantidad de crecimiento poblacional.
3: Y algo que también llamaba la atención es que en Puebla 63,600 personas cambiaron de hogar por violencia o por inseguridad, esto de acuerdo con esta encuesta. Además, 22,400 se mudaron por catástrofes naturales o provocadas por el ser humano. Esto es lo que comentaban también durante esta presentación.
4: Por lo menos un integrante de los que vivían en esa vivienda tuvieron que realizar un desplazamiento por inseguridad, delictiva o violencia, siendo en el caso de Puebla 21,000 hogares, los cuales estaban conformados por 63,600 personas. En el caso de que hubo un movimiento forzoso por catástrofes naturales o de origen humano, se presentaron en 6.9 mil hogares.
3: Y toda esta información se recabó a partir de esta encuesta que se realizó entre el 6 de octubre y el 14 de noviembre de 2025. Esta muestra es para este ejercicio, que fue de poco más de 7.3 millones de viviendas particulares habitadas, donde se estuvo realizando este censo, y que llama bastante la atención, sobre todo el tema de las personas que tuvieron que abandonar sus casas, ya sabemos por qué causas, además de las catástrofes naturales por el tema de la inseguridad. Y esto era lo que comentaban durante esta presentación por parte del INEGI, y ya ustedes también pueden consultar en las redes sociales toda esta información para que la puedan conocer a detalle, no solamente lo de Puebla, sino también a nivel nacional, cómo se muestran estas cifras. Ya son 6:39.
5: Le tenemos esta información, la red nos está indicando al 22-22-38-29-90, el número de la poderosa red, que hay un choque entre un vehículo particular y una motocicleta en la 80 Poniente y 9 Norte, aquí al norte de la ciudad de Puebla, 80 Poniente y 9 Norte, ahí por donde está la estación de ferrocarril, es donde está este percance vehicular entre un vehículo guinda y una motocicleta. Se ve que está en el suelo el motociclista, está sentado, lo están atendiendo, urge que llegue una ambulancia para que lo revise y descarte alguna lesión que lo ponga en riesgo, pero es un percance entre un vehículo y una motocicleta en la 80 Poniente y 9 Norte, al norte de la ciudad de Puebla. 6:40 ya.
6: Así es, faltan 20 minutos para las 7, que no se le haga tarde, y que no se te haga tarde tampoco a ti, Jesús Lemus, con esta información. ¿Qué cosa dicen en Morena de los que actualmente tienen cargo y que quieren aspirar a alguna candidatura para el 2027? ¿Tienen que renunciar o no, Jesús? ¿Cómo te va? Muy buenos días.
7: ¿Qué tal, Rafa? ¿Cómo estás? Muy buenos días. Buenos días al equipo, buenos días al auditorio. Comentarles que ayer el presidente del Consejo Estatal de Morena, Andrés Villegas Mendoza, y también diputado local de esta fuerza política, daba a conocer que los aspirantes a un nuevo cargo público para 2027, ya sea una diputación federal, también el tema de las legislaturas locales y las presidencias municipales, no están obligados a renunciar a sus cargos como se ha venido manejando en los últimos días, a más tardar el próximo 30 de septiembre. ¿Y cuál es el argumento de este señalamiento por parte de Andrés Villegas Mendoza? Es que no se han emitido las respectivas convocatorias para elegir, recordemos, a esta figura de coordinadores para la defensa del voto en las diversas posiciones, que en otras palabras, repito, se trata de quienes serían candidatos a un cargo público. Por lo tanto, Andrés Villegas pidió también no caer en especulaciones y estar atentos a lo que diga, obviamente, tanto el Comité Ejecutivo Nacional como también el propio partido aquí en Puebla. Escuchemos parte de lo que decía Andrés Villegas.
8: Es decir, lo que ahorita se diga o las aspiraciones que cada uno pueda tener quedan en especulación hasta que no sea publicado el acuerdo que vengan en las diferentes convocatorias. Entonces, si alguien aspira a algún tema, pues hay que esperar. No hay una fecha límite. El que te haya dicho que para el 30 de septiembre tiene que renunciar es mentira. No hay una fecha.
7: Y es importante destacar, Rafa, que si bien es mentira que tengan que renunciar a sus cargos, algo sí pasa dentro de Morena. Y a qué voy, tú recordarás que por el mes de febrero o marzo aproximadamente, dábamos a conocer en este espacio informativo que el Comité Ejecutivo Nacional de esta fuerza política acordó que en los meses de agosto y septiembre, pues se tenía que haber lanzado lo que son las convocatorias para elegir, insisto, la figura de coordinadores para la defensa del voto tanto a nivel federal, y en el mes de septiembre ya se hablaba sobre el tema también sobre las figuras de coordinadores municipales, es decir, candidatos al tema de diputados federales y en presidentes municipales. Sin embargo, estas convocatorias no se han emitido y por lo tanto también genera suspicacia y podría también prender las alarmas a futuro dentro de Morena, porque recordemos que no solamente es uno o dos personajes los que siempre aspiran a estas posiciones, siempre hay largas listas de morenistas que buscan aparecer en la boleta electoral del primer domingo de junio de 2027. Rafa.
6: Ahí está la explicación y el momento de lo que se vive allí en Morena con rumbo a con esta efervescencia política que tenemos para el próximo año. ¿A qué hora escuchamos más detalles contigo en Red Ciudadana, Jesús?
7: Por favor, Rafa, hoy tenemos una cita. Recordar siempre que este proyecto multiplataforma arranca principalmente en redes sociales a través de arroba la red 5 radio en X, YouTube y Facebook. Ahí nos pueden encontrar todos los días y en este horario de miércoles de las 4 de la tarde a las 17 horas respectivamente. Rafa, por el 11:20 de amplitud modulada en Red Ciudadana.
6: A las 4 entonces. Muchas gracias, Jesús, y buenos días.
7: Gracias, buenos días.
6: Faltan ahora 17 minutos para las 7.
9: Capufe sigue reiterando que hay cierre de circulación en la autopista Catzingo Ciudad Mendoza a la altura del kilómetro 172, dirección a Ciudad Mendoza, atención de un incidente que ya le reportábamos, y la Guardia Nacional mantiene labores en el lugar, pero que le piden extreme precauciones. ¿Podrían mandar felicitaciones a Miguel Pérez? Hoy es su cumpleaños, y decirle que sus hijos y esposa lo queremos mucho y damos gracias a Dios por otro año más de vida. Por favor, muchísimas felicidades a Miguel Pérez de parte de toda tu familia que te quiere mucho. Miguel, gracias por participar. 6:44 y nos mandan imágenes del amanecer desde la colonia Cente. El amanecer es espectacular porque está oscuro y luego tiene ahí un tono naranja, rojo y luego gris. Alex Denicia nos presentará la imagen de este amanecer espectacular. ¿Qué les parece?
10: Muy bonito.
9: Está muy, ¿sí? Muy bonito. Gracias por esa toma. En la colonia Cente.
11: Un color salmón, ¿no?
9: Entre salmón, rojo, cobre, no sé. Está espectacular. Muchísimas gracias. Hay otro que nos mandan del volcán. Y otro también cuando está amaneciendo y está saliendo el sol. La última, Alex. Esa es la del volcán, Ahí está, muchísimas gracias
3: una
9: por...
3: Una fumarola apenas
9: sí, chiquita. Y ve esa del amanecer.
3: Esa está muy padre. También. Pero la primera...
9: La primera...
3: Es... ¿Dónde era? En Burri.
9: En el Cente.
3: Esa es espectacular.
9: Gracias, gracias por compartirlo. 6:15 y 7:00. Toño Zamora, muy buenos días. Y es que, Toño, desde el lunes que se reportaron las lluvias, se provocaron pues condiciones que el ayuntamiento estuvo atendiendo, especialmente por las condiciones meteorológicas. En este sentido, también Protección Civil Municipal, Toño, anuncia nuevo equipo. ¿De qué se trata? ¿Cómo estás, Toño Zamora? Buenos días.
10: Hola, Raúl, te saludo con muchísimo gusto al equipo y a todo el auditorio. Pues justamente luego de la caída de árboles que se registró en diferentes puntos de la capital poblana el lunes pasado por la intensa lluvia que azotó la ciudad, pues el presidente municipal, Pepe Cheragüey, dio a conocer que 100 brigadas atienden diario, cada que llueve, atienden este tipo de emergencias derivadas de las condiciones meteorológicas. Además, también dio a conocer que Protección Civil Municipal recibirá 3 nuevas ambulancias con equipo médico de media terapia intensiva y tecnología especializada para poder atender a los poblanos. Escuchemos lo que dijo al respecto el presidente municipal, Pepe Cheragüey.
12: Estamos trabajando, estamos muy... A ver, ya dijimos también el tema de las brigadas, pues la semana pasada, hace 10, 12 días que se me dio la defensa, donde tenemos más de 100 brigadas ya hoy en día trabajando, y en el momento que empiece a caer agua, en ese momento las brigadas empiezan las patrullas en los puntos más inundables, y estamos trabajando la mano de eso. Desgraciadamente, si se caen árboles, hay que estar muy pendientes, estamos muy pendientes. Pero desgraciadamente, vientos y bueno, según las noticias de hoy en la mañana, nos viene ahí un...
10: Ahí estaba, Raúl, parte de lo que señalaba el presidente municipal, Pepe Cheragüey. Así que Protección Civil Municipal pues ya podrá contar con estas 3 nuevas unidades prehospitalarias que serán utilizadas, como ya escuchábamos, para cualquier tipo de emergencias cotidianas o incidentes de mayor magnitud. Es parte de la información, Raúl.
9: Sí, un equipo de última generación. Lo que llama la atención es este equipo de media terapia intensiva, ¿no? Para no es una ambulancia, es de cualquier tipo. Está muy bien equipada con tecnología especializada. Toño Zamora, ¿a qué hora te vemos en Red Ciudadana?
10: Hoy, como todos los días, de 1 a 2 de la tarde. La 1 de la tarde es momento de hablar de deportes en 5 Radio, así que pues esperamos con muchísimo gusto en una emisión más de Minuto Cero a través de la multiplataforma, en redes sociales, en Facebook, en X, en YouTube, a través de @la red 5 radio, pero también en la sintonía del 1120 de AM, que es Red Ciudadana, y también en la HR, en el 1090 de AM, Raúl. Ahí los esperamos.
9: Por supuesto, estaremos al pendiente. Excelente día.
10: Buenos días.
9: 6:48 de la mañana.
5: Y le estábamos indicando hace unos momentos de este choque entre un vehículo particular y una moto allá en la 80 Poniente y 9 Norte, al norte de la ciudad de Puebla. Nos están precisando que ya se retiró el del carro, que al parecer llegaron a un acuerdo con el de la moto. Aparentemente no hubo mayor complicación, habrían llegado a un acuerdo y ya se retiró el conductor del carro guinda. Ayudaron a levantar al de la moto y que también ya se retira del lugar. Es lo que nos está precisando la red. Vámonos ahora hasta San Martín Texmelucan, porque nos vas a comentar, Cecilia Espinosa, de este accidente donde una mujer perdió la vida en una motocicleta. Platícanos dónde y cómo ocurrió. Buenos días, Ceci.
13: Odilón, buenos días a ti y a todo el auditorio. Pues lamentablemente los hechos ocurrieron durante los últimos minutos del lunes, y el levantamiento de cadáver se hizo ya la madrugada de ayer. De acuerdo a los reportes, se sabe que una pareja, un hombre y una mujer, viajaban a bordo de una motocicleta en la zona conocida como Cuatro Caminos, allá en los límites de San Lorenzo Chiautzingo y San Felipe Teotlancingo. Te comparto que en ese momento una camioneta los impactó por la parte trasera y proyectó a la pareja varios metros. Desafortunadamente, al no llevar casco de protección, lamentablemente la mujer llevó la peor parte, porque cuando llegaron los cuerpos de emergencia únicamente confirmaron que ya no contaba con signos vitales elementos elementos de la Policía Municipal de San Lorenzo Chalcingo arribaron hasta este punto, acordonaron la zona hasta que se realizó el levantamiento del cuerpo. El hombre fue trasladado a un hospital para recibir atención médica. Se sabe que esta pareja era originaria de San Martín Texmelucan y que estaban realizando, regresaban de labores del campo cuando ocurrió este lamentable accidente. Dilón, ahí pues la recomendación, decirles a quienes ocupan este medio de transporte a que lo hagan con la mayor precaución, que porten casco, que cuando van a circular por la noche pues traten de llevar algo antirreflejante para evitar situaciones que comprometan su seguridad. Desde aquí enviamos un abrazo solidario a la familia de esta mujer que lamentablemente perdió la vida, Odilon.
5: Así es, que en paz descanse, y la recomendación que hacemos siempre a todos automovilistas, pero especialmente a quienes andan en moto y en bicicleta, que por favor se cuiden, que extremen precauciones, que consideren siempre la velocidad, que siempre manejen a una velocidad baja y que se protejan todo el tiempo. Ceci, muchas gracias.
13: Buenos días.
5: 6:51 y hablando del amanecer, nos dicen que nos mandan estas fotografías y este video desde Zacatlán de las Manzanas. Esto nos dice el miembro de la red que nos manda las imágenes.
14: Buenos días, grupo del licenciado López Díaz. Ahí les mando unas fotitos desde Zacatlán de las Manzanas. Que tengan un excelente día y bendiciones para todos. Plan, el amanecer de Zacatlán de las Manzanas.
5: Imagínense este amanecer con el frito que se siente, el aroma porque es una zona boscosa y un cafecito.
15: Eso ahí, te iba a decir.
5: Con canela.
3: Cuánta paz, ¿no? En una sola imagen.
5: Y para que el Rafa no diga que no pensamos en él, y un pancito con queso.
6: Sí, ah, señor, claro que sí, un pan relleno de queso de allá de Zacatlán. ¿De dónde más? Solo de ese lugar hay ese rico pan relleno de queso. 9:07.
3: Y saludamos en la línea telefónica a Gregorio Varela, porque el día de ayer se habló acerca de la prevención del cáncer de mama y qué es lo que está haciendo gobierno del estado para atender esta situación. ¿Cómo estás, Gregorio? Buenos días.
16: ¿Qué tal, Nayé? Muy buenos días, los saludo a todos con muchísimo gusto. Primero comentarles en torno a lo que comentaste, Nayé, que el próximo 24 de octubre se realizará en Puebla la carrera con causa Latido Rosa, así es como se le denomina, una actividad que busca recaudar fondos para fortalecer acciones de atención a mujeres, pero que además estará acompañado de una jornada de salud gratuitos. Esta carrera se va a llevar a cabo en el Parque del Arte y también se van a ofrecer mastografías, ultrasonidos, estudios de laboratorio, consultas médicas y otros servicios de atención, esto con el motivo de la lucha contra el cáncer de mama. La carrera tendrá un recorrido de 4 y 8 kilómetros con una cuota de recuperación de $250, pero también el gobierno del estado anunció que para este año va a estar invirtiendo más de $600 millones para la compra de 15,000 equipos médicos destinados para la detección del cáncer de mama. Escuchen lo que se comentó al respecto.
17: Pues tenemos dentro de IMSS Bienestar aproximadamente en toda la estructura de salud, que son centros de salud, hospitales integrales y hospitales generales, más o menos 28,000, 27,396 aparatos de equipamiento y aparato para la atención de nuestras mujeres y de la sociedad en general. Para este año 2026 se van a adquirir más de 15,000 equipos con una inversión aproximada en dinero de $615 millones, que es una aportación solidaria estatal. Eso va a reforzar mucho la atención oportuna en cuanto a nuestras mujeres.
16: Escuchamos a la Secretaria de Salud del Gobierno del Estado, María del Rocío Rodríguez. Parte de lo que comentó, una importante inversión de $600 millones para la compra de equipos médicos. Y con respecto también a la carrera, lo recaudado también irá destinado para adquirir diferentes materiales, equipos que se tengan que utilizar para detectar oportunamente el cáncer de mama. Y bueno, las cifras que reporta la Secretaría de Salud Estatal es que durante 2025 se registraron 690 pacientes con cáncer de mama y en lo que va del 2026 ya suman 518. Escuchamos lo que se comentó al respecto.
17: Cerramos con 690 pacientes y en 2026 lo que vamos son 518. Nosotros estamos actualizando y reforzando la prevención y el tamizaje. Es muy importante detectar a nuestras mujeres en esas etapas tempranas, porque nos da esa oportunidad de tratamiento y pues nos da un pronóstico mejor para la vida tanto de nuestra mujer como lo que repercute en la familia.
16: Esta parte del comentario por parte de la titular de la Secretaría de Salud. Y bueno, las autoridades también hacen un llamado a las mujeres de entre 40 y 60 años para acudir a realizarse una mastografía como parte de estas acciones para la detección oportuna. Eso fue lo que se comentó en rueda de prensa, Nayi.
3: Y aprovechar esta carrera porque además van a contar con todos estos servicios para que se puedan hacer las revisiones. Sabemos que muchas veces, por muchas situaciones, no acudes al médico. Una es muchas veces porque no quieres sentir dolor, porque tienes miedo a que te den el resultado. Pero la otra, y que también es preocupante, es por el tema de los costos. Sabemos que si te haces estos estudios por tu cuenta, pues muchas veces representa un gasto que a lo mejor no lo tienes. Aquí es gratuito, entonces es importante que acudan, porque llama mucho la atención esto que decían. En 2025 fueron 690 pacientes con cáncer de mama. En lo que vamos de este año van 518. O sea, están incrementando estos casos y, como escuchábamos, si se detectan a tiempo, se puede hacer mucho por la paciente. Es menos doloroso, es menos tiempo el tratamiento y, sobre todo, lo más importante es que puede salvar la vida, Gregorio.
16: Así es. Aparte de la carrera, habrá mastografías, ultrasonidos, estudios de laboratorio, consultas médicas. Todo para que se puedan acercar con total confianza para realizarse algunos de estos estudios que son sumamente importantes, porque alrededor de 30,000 casos nuevos en México anualmente se detectan por esta enfermedad. Entonces es muy, muy importante, de acuerdo con datos del Instituto Nacional de Cancerología. Entonces es muy importante la prevención, y si se ofrecen estos servicios, bueno, pues hay que aprovecharlos, Nayi.
3: Así es, y además van a contar con el servicio de recibir donaciones de cabello de al menos de 30 centímetros, tiene que ir limpio y en coleta o trenza. También aceptarán cabello teñido, estos son para las pelucas oncológicas. Gregorio, muchas gracias, buenos días.
16: Hasta luego, buenos días.
3: Buenos días, 6:57.
6: Así es, faltan 3 minutos para las 7, presentarle estos reportes de la red acerca del agua. Aquí nos dicen que les falta el agua, aquí por si hay alguna duda, es la calle 22 de diciembre, 10,638 entre Laurel y Villa Encantada de la colonia Villa Guadalupe, Xonacatepec. Aquí está, nos manda el usuario hasta su número de NIS, 244-6599, y nos envía la foto de un vehículo de Agua de Puebla que lo vio ayer cuando estaban cerrando y abriendo las válvulas en una de las esquinas de su casa de esta colonia allá en Xonacatepec, y le dijeron que pues ellos nada más iban y cerraban las válvulas, que ellos no sabían por qué no le llegaba el agua hasta esa calle, que probablemente no subía o no tenía fuerza. Es la calle Villa del Cerro, 10,638, entre la privada 24 de diciembre y calle Bugambilias, en la colonia Guadalupe, Xonacatepec. Ahí no cae. Y tenemos este reporte donde sí cae, y se nota que sí cae porque hay una fuga en la calle. Nos dicen, buenos días, para reportar este bache, tiene como 20 días y ya hasta ocasionó una fuga de agua. Mírenlo, está sobre la 19 Poniente, casi esquina con la 11 Sur, frente al Oxxo. A ver qué pueden hacer por él. 19 Poniente, casi esquina con la 11 Sur. Esa es una. Y otra, nos mandan este video, nos dicen, mira la tremenda fuga que se formó y es agua potable, lleva toda la semana así, y hay otros casos en la ciudad que no tienen el agua. Está ocurriendo en la zona de Plaza San Pedro, es cerca de ustedes, donde se ubicaba el Smart Fit y Office Max sobre la 15 de mayo, es aquí abajito en la privada Italia. Mira nada más el agua cómo se está desperdiciando. Uh-huh. Y en otros lugares que falta.
15: Sí, de hecho, bueno, ves que mencionabas que por el bache se pudría porque hay una fuga. Lo que suele ocurrir normalmente es que ahí puede haber una fuga interna, y entonces esa agua va horadando, es decir, va creando como caverna y después se forman socavones. No digo que este sea el caso, pero bueno, en el bache coincide también que está brotando el agua. Y también nos comparten más fotos del amanecer. Nos dice, en los ferrocarriles, las mías son de Puebla Capital, nos dice Neftalí Vicente, y también nos comparte en los ferrocarriles la fotografía del amanecer. Gracias por compartirlo a la poderosa red. Buenos días, el 22 22 38 29 90. En unos instantes, las 7 de la mañana.

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1: La presidenta Claudia Sheinbaum visitará Puebla este jueves para presentar su segundo informe de gobierno de manera regional. En un acto previsto a las 5:30 de la tarde en el Centro Expositor.
2: Además, todavía no es tiempo de hablar de ese tema. Esto es lo que respondió Pepe Chedraui al ser cuestionado sobre si solicitará licencia para buscar la candidatura a la presidencia municipal de Puebla en el 2027.
3: El Poder Judicial de Puebla realizará jornadas gratuitas de orientación y asesoría jurídica en Tecamachalco, San Salvador el Seco, Tepeaca y Amozoc. La atención será de 9 a 1 de la tarde en las fechas del 23 de septiembre al 2 de octubre.
1: Morena a Puebla descarta cambios en el gabinete. Por el momento no hay modificaciones ante las versiones de un posible regreso de Laura Artemisa García Chávez al Congreso.
2: La Secretaría de Salud llevará una caravana de servicios médicos en la carrera con causa Latido Rosa. Mastografías, ultrasonidos, estudios de laboratorio, atención dental y servicios de salud mental, entre otros.
3: La carrera con causa Latido Rosa se realizará el 24 de octubre a las 19 horas en el Parque del Arte. Tendrá distancias de 4 y 8 kilómetros y cupo para 2,000 participantes.
1: La canasta básica promedia 2,141 pesos con 86 centavos. La cebolla, naranja y manzana registran aumentos y Puebla entre las entidades con mayor incremento mensual.
2: Reordenamiento vial en la central de Abasto creó conflicto entre comerciantes del área de subasta contra autoridades municipales y bodegueros. Vendedores argumentan que la modificación afecta sus ventas.
3: La Liga de Voleibol Sub-18 por Amor a Puebla reunirá a más de 2,000 estudiantes y deportistas de preparatorias públicas y privadas con encuentros de 12 regiones en el estado a partir del 26 de septiembre.
1: Selecciones de Tepanco de López destacan en primeros lugares en Texas y Nueva York.
2: Madres de familia respaldan la regulación del uso de celulares y pantallas en las escuelas. Consideran que ayudará a mejorar la concentración de los alumnos durante clases.
3: 12 personas quedaron atrapadas durante aproximadamente 20 minutos en un elevador del barrio del Alto en Puebla. Personal de emergencia realizó una apertura forzada con herramientas y logró librarlas.
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1: El huracán Polo se intensificó ayer frente a las costas del Pacífico mexicano. Su trayectoria es frente a la costa con vientos de 270 kilómetros y rachas de 325. Actualmente es un huracán categoría 4. 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Lo esperamos. En la consola digital, Duval Rubio, Alex Denicia, en las redes de la multiplataforma de nuestras redes sociales. Y aquí en el estudio, Javier López Díaz, le informamos.
2: Rafael Telles Morales.
3: Nayel Aguilar.
1: Raúl Méndez Macías. Gracias por su atención, que tenga muy buenos días.
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1: Le tenemos la información de Puebla, México y el mundo. Acompáñenos, pero antes la voz del INE.
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0: Hilarios.
1: Muy buenos días, auditorio de Puebla, México y el mundo, y muy especialmente el auditorio regional con quien nos estamos enlazando a partir de este momento y hasta las 8 de la mañana a través de nuestras estaciones hermanas allá en Atlixco y la Mixteca, en San Martín Texmelucan y sus alrededores, y por supuesto allá en la Tehuacán y la Sierra Negra, pero también allá en la Sierra Norte y Sierra Nororiental, en cualquier parte de la entidad donde usted nos escuche y nos vea, reciba un saludo. Le recordamos que también estamos transmitiendo, además de la señal de radio, por la multiplataforma informativa de Red Ciudadana y 5 Radio Comunicación Efectiva, por lo cual usted nos encuentra en Facebook, en X y en YouTube como arroba la red 5 radio, en cualquier parte del planeta donde nos quiera ver, así nos encuentra en redes sociales. Un saludo también si usted está en otra entidad o incluso en el extranjero. Y en reportes de la red, nos dice la red que por favor reportemos la placa de circulación SP28293, repito, SP28293, fue extraviada por las lluvias antier allá en la zona, en esta zona donde llovió mucho, entre Coronango y Xostla. Andaban circulando, no se dieron cuenta, y cuando llegaron a su destino, pues vieron que ya no llevaban la placa. Si usted ve esta placa, por favor comuníquese con nosotros, tenemos el contacto, es la placa SP28293. También nos dice que hay un grupo de personas queriendo cerrar la 17 Poniente y el bulevar. Se desconocen los motivos, tienen una amenaza de cierre allá en Esteban de Antuñano, quieren cerrar cerca de 17 personas, nos dice el bulevar Esteban de Antuñano. Y también nos dice, un favor, puedes mandarle una felicitación y mini mañanitas a mi hijo Angelito, que cumple años hoy de parte de sus papás, que lo aman mucho. Y nos dice, por favor, que sea ahorita temprano porque ya se va a la escuela. Pues ahí está para tu hijo Angelito, y esperemos que lo llenen de mucho cariño, de mucho amor y, por supuesto, de muchos regalos.

0: Rafael Telles.
1: ¿Qué tal? ¿Cómo le va? Muy buenos días. Ya son las 7 de la mañana con 11 minutos y siempre un gusto saludar a nuestro querido auditorio regional que se conecta con la información, toda la información que usted necesita saber antes de salir de casa. Entre otras cosas, le vamos a platicar que el gobernador Alejandro Armenta supervisó la rehabilitación y la recuperación de estas vialidades en la 27 Sur y la 11 Poniente aquí en Puebla Capital. Es una obra para beneficiar a más de 43,000 habitantes y durante este recorrido llamó a los vecinos a reportar cualquier situación que requiera atención a la Secretaría de Infraestructura con todas estas obras que se están desarrollando. Así lo dijo.
2: La carpeta asfáltica tiene que ser de 6 centímetros y cuando queda aplanada queda de 5 centímetros. Que vean que los trabajos se hacen bien. Muchos de ustedes pues son especialistas, tienen profesión o conocen de obra. Entonces, cuando vean que algo no está bien, repórtenlo, porque pues el ingeniero Manuel está con toda la disposición y su equipo, pero de repente pueden fallar algunas cosas y necesitamos que los ciudadanos participen. Por eso
1: estaba con ellos en corto y les dijo eso, ¿no? Si ustedes detectan algún problema con la obra o necesitan más obras, repórtenlas de inmediato para que la Secretaría de Infraestructura se haga cargo. Son las 7:13. La liquidación de compromisos financieros heredados por otras administraciones permitió liberar recursos para hospitales, para estos trabajos de pavimentación y otras obras de impacto social. Es lo que comentó el mandatario poblano, quien también destacó una estrategia de eficiencia financiera para atender las necesidades de las familias.
3: Ustedes deben saber que este año, revisando el presupuesto, igual que el año pasado, pero este de manera especial, cuando ya va a cerrar los años del ejercicio del presupuesto, quienes diseñaron el modelo de saqueo vía PPS y APPs, programaron que los últimos años se incrementara el pago. Entonces, este año que viene tenemos que pagar poblanos. O sea,
1: eso es lo que comentó respecto a los pagos que se hicieron y cómo algunos pues se mejoraron para pagar menos y que estos recursos que se tenían que haber cubierto pues ahora se pueden destinar para obras. Productores mezcaleros y agrícolas de Puebla Capital recibieron apoyos del programa PISEC. ¿De qué se trata en estos recursos? ¿De qué se trata el programa? Es el Programa Integral de Sostenibilidad y Economía Comunitaria, PISEC, y funciona aquí en el municipio de Puebla. Estos productores mezcaleros recibieron el apoyo para fortalecer sus actividades. Esta entrega beneficia a 250 familias de comunidades rurales, según informó el Ayuntamiento de Puebla durante la entrega. Este es parte del trabajo que se realiza aquí en la ciudad. Ahí está la economía comunitaria que impulsa la administración de Pepe Chedraui y que en este caso con los productores agrícolas y los mezcaleros recibieron su recurso también de este programa PISEC. Son 250 familias, se las vemos muchas de ellas recibiendo su recurso para que continúen con su actividad económica. Es el cuarto ya, son las 7:15, a anunciarle que la Liga de Voleibol Sub-18 por Amor a Puebla reunirá más de 2,000 estudiantes y deportistas de preparatorias públicas y privadas con encuentros en 12 regiones del estado a partir del 26 de septiembre. De este fin de semana ya arranca esta Liga de Voleibol Sub-18, un deporte espectacular, un deporte muy recomendado para todas las edades y para ambas categorías. Los 16 mejores equipos avanzarán a una etapa estatal donde habrá premios de hasta 20,000 pesos para los campeones. Esto es lo que comenta Jessica Ibarra, ella es gerente general de Guerreras de Puebla. Recuerde que Puebla tiene un equipo profesional de voleibol femenil y es por eso la promoción de este deporte, así lo destacó.
4: Estatal la primera parte y las finales se realizarán en las instalaciones del gimnasio Miguel Hidalgo, la sede de Guerreras de Puebla. En esta estarán presentes las jugadoras del equipo profesional y se premiarán no solamente con medallas a los primeros lugares, sino también el equipo Guerreras de Puebla le dará a los campeones un abono para toda la temporada de las Guerreras de Puebla y además el primer lugar tendrá un premio en efectivo de 20,000 pesos.
1: Muy atractivo, sin duda, el torneo. Ahí está, búscalo más que un juego. 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El municipio será sede de la segunda edición del encuentro deportivo Fraternidad Latina.
0: Hoy estamos haciendo entrega de 60 aparatos, 27 auditivos y 33 de movilidad. Cada uno de estos aparatos representa algo distinto para quien lo recibe.
1: Esa información la vamos a escuchar más adelante, pero mientras decirle que las elecciones de Tepanco de López y también esta participación que tienen para recibir el encuentro deportivo Fraternidad Latina es a partir de este fin de semana y prácticamente serán el epicentro de esta actividad deportiva. Una felicitación para este municipio. Son las 7:17.
5: Nayeli Aguilar.
6: Auditorio, muchísimas gracias por acompañarnos en este miércoles. Estamos ya a 23 de septiembre de 2026. Muchísimas gracias a las personas que ya se enlazaron desde Tehuacán, desde San Martín Texmelucan, desde Tlaxcala, desde Atlixco y en los Estados Unidos también un saludo muy grande también para las personas que nos escuchan en otros países que sabemos que o están trabajando allá o están de vacaciones y que siempre nos mandan sus reportes a la poderosa red al 2222-382990, así como los hacen aquí los de Puebla que nos están mandando en estos momentos un motociclista que derrapó allá en el puente de Finza, nos comparten las fotografías y nos piden ambulancia. Amigos del 911, se solicita de su apoyo para este motociclista que derrapó, dice, debajo del puente de Finza se ve que está lastimado este motociclista. Son 7:18 y también les vamos a hablar de este tema tan sensible y tan preocupante que es el cáncer de mama, porque Puebla registró 690 pacientes con cáncer de mama durante 2025 y en lo que vamos de 2026 ya suman 518 casos. Estos van en aumento y por ello la Secretaría de Salud del Estado de Puebla va a llevar a cabo una caravana de servicios médicos a la carrera con causa Latido Rosa. Van a tener mastografías, ultrasonidos, estudios de laboratorio, atención dental y servicios de salud mental, entre otros, y sobre esto comentaba su titular María del Rosario Rodríguez.
7: Sonido, colposcopía, Papa Nicolau, laboratorio clínico, salud dental, electrocardiograma, densitometría ósea, mastografía, farmacia, consulta psicológica, módulos de prevención. Dentro de los laboratorios clínicos queremos ofertar la química sanguínea de 6 elementos tan importante para nuestra gente, porque muchas veces no tienen el tiempo o, por qué no decirlo, alguna falta de dinero para ir a sacar esos estudios clínicos.
6: Y por ello es importante que acudan a esta carrera con causa Latido Rosa que se va a realizar el próximo 24 de octubre a las 19:00 con meta en el Parque del Arte. Ahí los van a estar esperando, son categorías de 4 y de 8 kilómetros, se esperan 2,000 participantes y se tiene una cuota de recuperación de 250 pesos para las participantes. Ya son 7:20.
1: Y son 7:20, es momento de escuchar el tono de la suerte. 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
5: Puebla.
6: 7:20 y en Puebla capital van a tener más de 20,000 calles restauradas para 2027 al sumar las obras realizadas por el gobierno municipal y la intervención del gobierno estatal. Esto lo daba a conocer el alcalde Pepe Chedraui.
8: Creo que va por buen camino. Es algo importantísimo que de la mano del gobierno del estado, el gobernador Alejandro Armenta, está haciendo más de 13,000 calles de Puebla capital. Vamos a llegar a más de 20,000 calles realizadas.
9: en esta administración, en la mano del gobierno del Estado, del municipio y de la Federación. Esta gran coordinación que existe hoy en día entre municipios, Estado y Federación es el resultado de nuestro trabajo. Y quienes se beneficiarán, por supuesto, las y los trabajadores. Por eso agradecer al gobernador, agradecer a Pérez, a la presidenta.
6: Y en este sentido, el Ayuntamiento de Puebla proyecta invertir más de 7,000 calles al cierre de la administración con recursos del presupuesto 2026 y un crédito de 440 millones de pesos. El alcalde Pepe Chedraui señaló que también se contempla obtener material donado por parte de Pemex.
9: 4,551 calles con el presupuesto 2026 y con el crédito de 440

0: de material a Pemex, se harían 2.867 calles más entre 2026, entre finales de 2026 y 2027.
1: 7:22 a.m, que no se le haga tarde, y padres de familia tomaron las instalaciones de la primaria Miguel Hidalgo en Españita, Tlaxcala, para exigir un docente para el cuarto grado del grupo B, que permanecen sin maestro ya desde hace varias semanas. Hay mucha molestia por parte de los padres de familia, quienes solicitaron la intervención de la Secretaría de Educación Pública para resolver esta situación en las instalaciones de la primaria Miguel Hidalgo en Españita, Tlaxcala. 7:22.
2: Raúl Méndez Macías.
3: 7:23 en este ombligo de la semana. Gracias por acompañarnos. Duval Rubio en la consola digital y Alex Denicia en las redes sociales. Le tenemos la información del huracán Polo, que es categoría 4 y que continuará desplazándose en las costas de Guerrero y Michoacán, dejando lluvias puntuales intensas en Guerrero, Michoacán, Colima y Jalisco, puntuales muy fuertes en Oaxaca y oleaje elevado y rachas de viento en las costas de dichos estados. Se esperan lluvias puntuales intensas para Chiapas, fuertes, muy fuertes en Chihuahua, Veracruz, Tabasco, Campeche y Quintana Roo, puntuales fuertes para Durango, Sonora, Tamaulipas, San Luis Potosí, Querétaro, Hidalgo, Estado de México, Morelos, Puebla y Yucatán. Lluvias aisladas para otras entidades. Mire nada más, estamos viendo, por ejemplo, la comparación de los vientos que lleva Polo. Se hablaba de vientos de 270 kilómetros por hora. Nada más, el cuerpo humano promedio pierde la estabilidad y es derribado con vientos de entre 70 y 90. Nada más. A más de 200, la fuerza del aire te levanta del suelo, te lanza por los aires o te arrastra con violencia extrema contra el pavimento. La tremenda posición del aire chocando contra tu rostro crea un efecto de vacío en las vías respiratorias, haciendo que sea prácticamente imposible inhalar o exhalar. La fuerza del viento te obliga a cerrar los ojos por completo. Si intentas abrirlos, la presión, el polvo, el agua te cegarán de inmediato. Piedras, ramas, tejas, botes de basura y pedazos de vidrio viajan a la velocidad de un misil, y el impacto de cualquier objeto pequeño a 200 kilómetros por hora puede ser fatal. Nada más para que tengamos una idea. Los postes de luz, los árboles, los semáforos y las vallas publicitarias se doblan y se rompen, cayendo directamente sobre la calle, ¿no? ¿Qué debes de hacer? Pues entrar a un refugio, a la casa más cercana, construcción sólida de concreto y ladrillo, o tirarte al suelo, en una depresión del suelo, boca abajo, y cubre tu cabeza, cuello y manos, y aléjate de objetos móviles, árboles, postes y ventanas de vidrio. Nada más para que tengamos una idea de lo que representa este huracán. Por otra parte, en Dinamarca, Groenlandia y Estados Unidos firmaron ya un acuerdo para reforzar la seguridad en el Ártico, lo que parecía imposible. Donald Trump sí lo logró. Estados Unidos anuncia la construcción de dos grandes bases militares en la zona.
4: El presidente de Estados Unidos, Donald Trump, firmó el martes un nuevo acuerdo de seguridad con Dinamarca y su territorio autónomo de Groenlandia, al margen de la 81ª Asamblea General de la ONU. En su discurso ante la Asamblea General, Trump anunció que Washington comenzará a construir bases militares en la isla muy pronto, dando paso a lo que él denomina una nueva era de seguridad en el Ártico. La primera ministra danesa, Mette Frederiksen, señaló que el acuerdo reforzará considerablemente la seguridad de Occidente en el Ártico.
5: You don't want adversaries to come too close.
4: El primer ministro de Groenlandia también destacó que el histórico acuerdo resulta mutuamente beneficioso para todas las partes.
3: 26, mensaje urgente de la red.
6: Exactamente, nos piden una ambulancia, urge una ambulancia en Totimihuacán. Vamos a escuchar por dónde.
7: Hola, buenos días. Por favor, urge que envíen una ambulancia a San Francisco Teotihuacán, el camino a San Baltasar de Tela, porque un conductor atropelló aparentemente a una persona de la tercera edad, una dama. Ella está tirada, él está brindando los primeros auxilios, pero está desesperado. Afortunadamente no se dio a la fuga, pero urge una ambulancia, por favor.
6: Ahí está, ya le brindan los primeros auxilios. Es el camino a San Baltasar Tetela. Por favor, amigos de los servicios de emergencia, se les necesita en este lugar. 7:27.
3: En más información, en la Asamblea General de las Naciones Unidas, Donald Trump advirtió a Irán que debe negociar o los llevaría al infierno para aniquilar a la nación islámica en caso de que no se alcancen acuerdos.
8: Hoy ha presentado su particular visión del mundo, asegurando que Estados Unidos es más poderosa que nunca. Dice que ha acabado con 8 guerras que habían durado épocas. A Irán le ha lanzado una amenaza, o pacta o los aniquilará. Se ha vanagloriado de haber acabado con el conflicto de Gaza. También ha hablado del acuerdo que va a firmar hoy con Groenlandia. Ha arremetido contra la Corte Penal. Ha dicho que está trabajando con Rusia y Ucrania para frenar el conflicto. Ese ha sido uno de los discursos más importantes de la jornada, junto con el del presidente brasileño, que ha dicho que Brasil sigue siendo un país soberano y la diplomacia es la única solución.
3: Y seguimos con Trump, porque ayer amenazó con utilizar todo su poderío militar en América Latina en caso de ser necesario. Dice: utilizaremos nuestro inigualable poder militar para disuadir a los grupos criminales. ¿Cómo fue? Escuchemos.
9: Estados Unidos amenaza con usar su poderío militar para proteger sus intereses en América Latina. Donald Trump ha lanzado este mensaje, esta amenaza, en la jornada de apertura de la 81ª Asamblea General de las Naciones Unidas.
10: Se ha establecido que Estados Unidos no permitirá que las amenazas contra la nación echen raíces en ninguna parte del hemisferio occidental, y de ser necesario utilizaremos nuestro inigualable poderío militar para salvaguardar los intereses nacionales vitales de Estados Unidos. Como saben, Venezuela contaba con el mejor equipamiento del mundo proveniente de otros países, y adivinen qué, no funcionó, ni siquiera estuvo cerca de funcionar.
3: 7:00 a.m, 29 minutos de última hora, un helicóptero militar Mi-8 ruso entró en espacio aéreo polaco. Hay una tensa relación en estos momentos entre Rusia y Polonia. Un helicóptero militar por incursiones no solamente de estos últimos días, sino de los últimos meses en este aspecto. Y también nos vamos hasta Londres, porque ahí estuvo la banda El Recodo. En el puente de Londres, ahí se pusieron a tocar. Escuche usted cómo estuvo ahí la banda El Recodo.

Y así, así como lo usted está escuchando, estamos escuchando de fondo, ahí estaban muy contentos, pero llegaron los oficiales británicos y a caminar, por favor, sigan circulando, el público les pedía más.

0: Vamos caminando.
1: Y la gente les decía...

7:31, ya es momento de este espacio de la nota policíaca, la nota de seguridad e inseguridad, así que los invito a que si todavía no nos están viendo, es a través de la multiplataforma informativa de Cinco Radio, Comunicación Efectiva y Red Ciudadana, lo puede hacer a través de Facebook, a través de X antes Twitter, y por supuesto también a través de YouTube. En todas estas plataformas nos encuentra como arroba la red Cinco Radio, ahí ya le estamos transmitiendo, y empezamos con esto. Nos dice el buen Rodo, que por favor anunciemos que le falta al semáforo la luz roja en Héroe de Nacozari y la 44 Poniente. En Héroe de Nacozari y 44 Poniente hay un semáforo, le falta la luz roja para que se vaya a reparar. Y esas son imágenes del tráfico que está detenido por completo a la altura de Acaxingo con dirección hacia Veracruz. La autopista Puebla-Córdoba con dirección hacia Acaxingo está detenido por completo el tráfico. Se lo damos a conocer desde más temprano. Tome precauciones, detenido el tráfico por completo. Autopista Puebla-Córdoba, altura de Acaxingo. Por favor, tome vías alternas y vea usted las imágenes de esta camioneta que ayer fue robada allá en la Sierra Norte, concretamente en el municipio de Huauchinango. Es una Volkswagen Nibus de color rojo con placas TRB381B con placas del estado de Puebla. Se busca fue robada presuntamente durante la mañana de ayer martes allá en Huauchinango. Ahí tiene usted las imágenes, en la colonia Insurgentes. Pues usted sabe el paradero de esta camioneta, avíselo a las autoridades, puede ser al 911 o la denuncia anónima 089. Y también allá en Huauchinango nos mandan esta queja y nos dice, miren ustedes, porque llega agua sucia a las colonias de Huauchinango luego de semanas de escasez de agua, pues les llegó, pero llega el agua así, toda sucia, ahí en lo que debe ser agua potable, pues hay alguna fuente de contaminación porque está llegando muy sucia. Habitantes de la colonia Ruiz Cortines y Santa Catarina son quienes hicieron la denuncia y piden ahí al ayuntamiento que por favor les entregue agua que sea 100% potable y que libre pues de suciedad, porque la utilizan para todas sus actividades diarias. Y pues fueron varios temas los que ayer le presentamos, muy penosos, en torno a personas desaparecidas. Había una denuncia por desaparición de una pequeña de 15 años de edad, Yasmín Altamirano Adán. Ella era buscada desde el mes de junio, cuando fue vista por última vez. Chiquitita, tan solo 15 años, y ya era mamá de una niña de meses. Además, padecía de sus facultades mentales. Ahora se sabe que un cuerpo que fue encontrado precisamente a finales de junio allá en la zona de Tehuacán, que estaba pues entambado y también embolsado, pues que corresponde a ella, las pruebas de genética habrían dado positivo, y ahora se conoce que es precisamente el cuerpo de esta joven, repito, de nombre Yasmín Altamirano Adán, de 15 años de edad. Ya luego de darle a conocer estos detalles a la familia, pues se entregaron los restos para que le den sepultura. Lamentablemente la encontraron sin vida. Aún no se sabe cuál es el móvil del crimen, pero se hacen las investigaciones para dar con los responsables de esta felonía. En más información, darle a conocer que el día de antier, con esta tromba que cayó en gran parte de la zona metropolitana, cayó un árbol. Nos dice, allá en Guadalupe Caleras, esta colonia que pertenece a la Junta Auxiliar de San Jerónimo Caleras, nos dice que concretamente es en la calle 10 Oriente, número 606 de Guadalupe Caleras. Ahí se cayó este árbol, tiró un zaguán y una barda. Indican que piden que lleguen las autoridades, porque hasta el momento no han acudido para que les ayuden ahí a derribar el árbol. Ya han hecho algunas solicitudes a los números de telefónicos, números de emergencia, pero no ha llegado el apoyo. Ya en caso de que por las condiciones, pues no se les preste el apoyo, pues háganselo saber de manera directa a las personas. Pero hay algunos casos cuando es en el interior de domicilios donde no aplica el apoyo. Si es este el caso, pues de una vez decírselo a las personas y no que estén esperando. Está bloqueada la calle porque este árbol cayó, derribó una barda y el zaguán. También le vamos a dar a conocer que un hombre fue baleado por resistirse a un asalto luego de salir de

La casa de su novia, esto en donde, allá en Apizaco, Tlaxcala. Es un joven de 26 años de edad que recibió una golpiza, por lo que ameritó ser llevado a la clínica 2 del Instituto Mexicano del Seguro Social allá en Tlaxcala. Es Carlos Alberto quien sufrió esta agresión, un asalto, se resistió y lo golpearon luego de que estuviera saliendo de la casa de su novia. Y más información, le dábamos a conocer más temprano que hubo un accidente allá en la 80 Poniente y 9 Norte, donde un vehículo guinda chocó contra una moto. Aparentemente llegaron a un arreglo ambas partes. Al motociclista lo ayudaron a levantarse y se fue también el conductor del carro. Afortunadamente no pasó a mayores en este percance vehicular allá en la 80 Poniente y 9 Norte. La Secretaría de Seguridad Pública del Estado informó la detención de dos hombres que portaban ilegalmente armas de fuego. Uno de ellos fue en Axixihuacán y otro en Tehuacán. Se les aseguró en un caso una pistola, así como un revólver y cartuchos útiles, de acuerdo con el reporte oficial que da a conocer la Secretaría de Seguridad Pública del Estado, es decir, la Policía Estatal. También las mismas autoridades estatales en Tepeaca detuvieron y recuperaron 27.900 litros de gas LP. También fueron detenidos dos hombres que no lograron acreditar la procedencia de este material. Se les aseguró una pipa donde llevaban el combustible de procedencia ilícita. Y la detención fue de Juan, de 50 años. Él transportaba ilegalmente 10.800 litros de gas licuado, gas LP, en un vehículo tipo autotanque con placas del Estado de México. En tanto, sobre la autopista Córdoba-Puebla, fue detenido Francisco, de 24 años, que condució una pipa con placas de Tlaxcala abastecida con 17.100 litros de gas LP, sin contar con la documentación requerida. Así es, estos trabajos que realiza la Policía Estatal para combatir el robo de combustible en la entidad. Hablando precisamente de este delito, la Fiscalía General de la República informó que obtuvo una sentencia de 8 años de prisión contra 5 personas por posesión ilícita de hidrocarburo en Puebla, como resultado de la celebración de un procedimiento abreviado. El juez de control de la causa penal dictó sentencia de 8 años de prisión y el pago de una multa de 8.000 unidades de medida y actualización, es decir, UMAS, que equivalen a 905.120 pesos. Los ahora sentenciados fueron detenidos en la carretera federal México-Puebla, a la altura de Santa Rita, Tlahuapan, municipio de Tlahuapan, con 1.758 litros, 449 mililitros, así es que 8 años de prisión. Hablando también de estos temas lamentables de personas desaparecidas, informarles el caso de la profesora Alma González Montiel. Ella era profesora de educación física, de cultura física, en una escuela en San Pablo del Monte, Tlaxcala. La última vez que se le vio fue el pasado jueves 17 de septiembre en Cuautlancingo. Desde entonces la estaban buscando. Ahora se sabe que lamentablemente el cuerpo que se encontró en Cuautinchan el pasado lunes por la tarde, pues pertenecería precisamente a Alma González Montiel. Contaba con 40 años de edad. Una vez que los lugareños encontraron el cuerpo, avisaron a las autoridades. Al tratarse de una mujer con huellas de violencia, acudió la unidad especializada en investigación de feminicidios, pero en el momento en el que se dieron cuenta que el cuerpo coincidía con las características de esta mujer, de la cual ya había ficha de desaparición de personas, pues dieron parte a la Fiscalía Especializada en Búsqueda de Personas Desaparecidas. Así que ellos fueron quienes hicieron el levantamiento de cadáver, iniciaron las investigaciones. Lamentablemente se confirmó que se trataba de esta persona. Se desconoce cuál es el móvil del crimen, pero ya es investigado por las autoridades antes mencionadas. Y hablando de personas desaparecidas, también triste fin fue el que tuvimos de este joven que estaba desaparecido desde el 5 de junio, Hugo Alejandro Hernández Tello, de 25 años de edad, estudiante de la UAP. Él fue visto por última vez cuando había salido a jugar fútbol, ya no regresó a su domicilio. Posteriormente las autoridades indicaron que se tenía conocimiento que se le vio cerca de una barranca en el río Alceseca, a la altura de la colonia Zaragoza, y a partir de ese momento se perdió todo contacto con él. Por ello
se presumía que habría sufrido algún accidente y por ello lo buscaban en este río. El día de ayer por la tarde se localizó en la colonia Lomas de San Miguel un cadáver en el río, precisamente al Ceseca, en el tramo donde se presumía podría encontrarse este joven. Por ello, desde un inicio, pues había esta versión de que podría tratarse de él. La fiscalía, como debe ser, fue muy cauta en este caso, dijo que habría que esperar los resultados de los primeros estudios que se hacían, los peritajes. Una vez que estuvo ya en el anfiteatro el cuerpo, le hicieron diversas pruebas, entre ellos revisaron sus piezas dentales, y así fue como se confirmó que efectivamente el cuerpo encontrado en avanzado estado de descomposición en Lomas de San Miguel es el de Hugo Alejandro Hernández. Se presume que fue víctima de un accidente, y esto es lo que tiene la fiscalía sobre este hecho. Hubo un posicionamiento del gobernador del estado, que en su cuenta de X, el gobernador, pues ahí dio a conocer que pues están muy al pendiente de las investigaciones y que hay todo el apoyo y respaldo a la familia. Lo que dice el gobernador es: a los familiares y seres queridos del joven Hugo Alejandro Hernández Tello, les expresamos nuestras más sinceras condolencias por esta dolorosa pérdida. Sepan que estamos con ustedes en esta difícil circunstancia. Desde el momento de su desaparición y hasta el día de hoy, hemos mantenido comunicación permanente con su familia y con la universidad, además de trabajar en coordinación con las autoridades correspondientes para contribuir a su localización. Confiamos en que la Fiscalía General del Estado realizará la investigación exhaustiva que permita esclarecer plenamente las circunstancias en las que ocurrió su fallecimiento y brinde a su familia las respuestas que merece. También hubo un posicionamiento de la rectora Lilia Cedillo y, por supuesto, de la Benemérita Universidad Autónoma de Puebla. Lamentablemente encontraron sin vida a Hugo Alejandro y todo parece indicar que fue víctima de un lamentable accidente. En paz descanse estas personas, y en el caso donde hay algunas investigaciones, como el de la maestra desaparecida y hallada sin vida, pues que pronto se dé con los criminales y se les aplique todo el peso de la ley. Y ya, para que se quede con un mejor sabor de boca, si usted no lo vio, vea este amanecer desde Zacatlán de las Manzanas, bellísimo. ¿A poco no se le antoja así un rico cafecito, un cafecito con canela? Está respirando el aire y, por supuesto, ahí acompañado de un pancito en estas maravillas naturales que tenemos en el estado de Puebla y en especial allá en la Sierra Norte del estado. 7:44 minutos, vamos a un corte, es breve y volvemos.

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1: La mañana con 48 minutos, que no se les haga tarde, y ya también estamos recibiendo reportes de la central de abasto. Recordarán que le comentábamos muy temprano que este reordenamiento vial en la central de abasto creó conflicto entre comerciantes del área de subasta con algunas autoridades y bodegueros, y es que algunos vendedores están argumentando que están afectando a sus ventas, pero vamos a escuchar qué es lo que está pasando en estos momentos.
2: Buenos días, equipo de López Díaz. Aquí se está juntando otra vez la gente en la central de abastos, están juntando, a ver si no hay pelea otra vez. Por favor, que venga la autoridad, gracias.
1: Es usted, y vamos a checar, ya en unos momentos vamos a estar ahí con Jesús Lemus, 7:48.
3: Así es, son 7:48, es momento de escuchar el tono de la suerte. 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
4: Buenos días, el noticiario de la gente.
1: 7:49 y el día de ayer ya le dábamos a conocer algunos precios de la canasta básica que están incrementando, y de hecho tiene un promedio de 2,141 pesos la canasta básica, pero más de este tema nos está comentando nuestro compañero Max López. Adelante.
5: El precio del maíz blanco subió 6% en las últimas 4 semanas, un aumento equivalente a unos 400 pesos por tonelada. La pregunta inmediata es, ¿esto significa que también debería subir el precio de la tortilla? La Secretaría de Agricultura sostiene que no necesariamente. Según sus cálculos, ese incremento en el grano tendría un impacto de apenas 28 centavos por cada kilogramo de tortilla. La razón es que el maíz representa alrededor de 34% del costo total de producción. El resto incluye gastos como energía, transporte, mano de obra, renta y operación de las tortillerías. Para dimensionarlo, por cada aumento de 100 pesos en la tonelada de maíz, Agricultura calcula una repercusión cercana a 7 centavos en el kilo de tortilla. La dependencia explica además que el encarecimiento reciente responde a factores estacionales de oferta y demanda y coincide con el inicio de la cosecha nacional primavera-verano 2026, que debería aumentar la disponibilidad de maíz blanco y ayudar a estabilizar los precios en el corto plazo. Sin embargo, esto no significa que el precio final de la tortilla esté congelado. Cada establecimiento enfrenta costos distintos y el precio varía considerablemente entre regiones del país. El Sistema Oficial de Información de Mercados muestra diferencias amplias entre ciudades y entidades. Así que, por ahora, el maíz sí está más caro, pero el argumento oficial es que ese aumento por sí solo no justificaría una alza fuerte en la tortilla. La clave estará en ver si la nueva cosecha logra contener los costos durante las próximas semanas.
1: Son 7:51 y es que el precio del maíz blanco también aumentó 6% en 4 semanas, pero el gobierno federal estima que este impacto sería de apenas 28 centavos por kilo. Pero ahora vamos a escuchar lo de la canasta básica.
5: Hacer la despensa volvió a ser un poco más caro durante septiembre. La canasta básica alimentaria medida por la AMPEC alcanzó un precio promedio de 2,141 pesos con 86 centavos, un aumento de 13 pesos con 34 centavos respecto al mes anterior. Puede parecer un incremento pequeño, pero detrás del promedio hay productos que subieron mucho más. La cebolla encabezó la lista con un aumento de casi 39% en apenas un mes. Le siguieron la naranja y la manzana con incrementos superiores al 8%, además de los chiles en escabeche y la avena. Y el impacto tampoco es igual en todo México. Puebla fue la tercera entidad con mayor incremento mensual, con una variación de 3.2%, solamente por debajo de Baja California Sur y Campeche. Pero, ¿Por qué están aumentando los precios? Entre los factores que mantienen presión están los costos de energía y transporte, fenómenos naturales que afectan cosechas y cadenas de distribución, además de productos como maíz, huevo, café, trigo, arroz y aceites, que siguen enfrentando aumentos en sus costos. El problema es que cuando suben alimentos básicos, las familias tienen menos margen para ajustar. Se puede posponer la compra de ropa o algún electrodoméstico, pero no dejar de comprar comida. Por eso el efecto termina apareciendo en otras decisiones: comprar menos, cambiar de marca, sustituir productos o reducir gastos en otras áreas. Con las compras de fin de año cada vez más cerca, la preocupación está precisamente ahí: que los precios sigan avanzando mientras los hogares se vuelven cada vez más cuidadosos con cada peso que gastan.
1: Y mándenos sus mensajes, ustedes, en cuanto han comprado su canasta básica, 2222-382990.
0: Sí, la canasta básica que se ve luego en el mercado. Por otra parte, la red nos dice: vayan con precaución, está muy intensa la neblina en Huamantla, en el camino a Huamantla. Nos mandan la fotografía, vea nada más, está muy, muy densa. Reduzca la velocidad, prenda sus luces y también ponga las intermitentes para que lo puedan ver y maneje con precaución. Y Cuatro Fantásticos, espero que sí pasen. Mi felicitación para la licenciada Claudia Ordóñez Pérez, que cumple años. Muchas felicidades, Claudia Ordóñez. Te mandan saludos a través de la poderosa red. 6:08.
3: Seis y las ocho, y hace rato le compartíamos un amanecer desde otra zona de la entidad, ahora desde Huaquechula. Se reporta el doctor Sergio Hernández y le dice a Odilon: a ver, mátame esta. Aquí van estas fotos para los Cuatro Fantásticos. A ver, el amanecer desde Huaquechula también está impresionante, un cielo ahí con un color entre naranja y amarillo, y captó mero el momento de en que se abre el cielo ya con lo azul, y pues sí le quedó una bonita acuarela. Esto es desde Huaquechula, gracias al doctor Sergio Hernández. Y ya que andamos por aquella zona, vámonos con Nayeli Martínez, porque desde muy temprano las personas se formaron para obtener sus boletos para el Huella Tlixcayotl. ¿Cómo te va, Naye? Muy buenos días.
6: Buenos días, Rafa, qué gusto saludarte. Como bien lo comentas, desde muy temprano las personas comenzaron a hacer fila. Hubo personas que llegaron de las 6:30 de la mañana para que a partir de las 8 se estuvieran ya obteniendo estos boletos, que fueron otorgados 2 boletos por persona, y en total se estimaron que fueron 1,500 los boletos otorgados. Y bueno, esto es parte del testimonio de las personas que el día de ayer estuvieron desde muy temprano para que el próximo 27 de septiembre puedan estar allá en la plazuela del Cerro de San Miguel disfrutando de este evento. Escuchemos.
7: Estamos acá desde las 6:30 más o menos, llegamos para el tema de los boletos, ¿no?
8: Sí, ya pudimos agarrar boletos.
7: Sí, es la primera vez que vamos a participar. Desde que nos enteramos, pues nos interesó mucho por todo lo que se va a mostrar, ¿no?
8: Sí, exactamente.
7: Bueno, están entregando 2 boletos por persona.
8: Sí, entonces, pues digamos acá, tenemos 4.
7: Al estar paseando, pues nos encontramos con esta noticia. De esa manera quisimos aprovechar la oportunidad. Me encuentro muy emocionada. Yo no soy de acá, yo soy de Bolivia. Entonces, sí me es algo muy bonito y particular poder ser partícipe de este evento, ver todo lo que se vaya a mostrar, un poquito más de la cultura como tal, de lo que es Puebla.
6: Y bueno, Rafa, sí es importante mencionar que aquellas personas que obtuvieron estos 2 boletos tienen que llegar antes de las 9 de la mañana, porque posterior a este horario ya no se les va a permitir el acceso a la zona. Para aquellos que van a ir a la zona de las gradas que se encuentran arriba, pueden llegar, no importa el horario, pero sí aquellos que obtuvieron el boleto, y bueno, irse bien preparados, hidratados, bloqueador, algún sombrero, para que puedan disfrutar de este evento.
3: Está la indicación antes de las 9 para que aprovechen sus boletos al máximo. Muchas gracias, Naye, y buenos días.
6: Buenos días.
3: Miren, nos mandan estas fotografías porque un microbús colectivo de la ruta NGA que ahí luego se ve que están en muy malas condiciones. Se quedó descompuesto subiendo el puente ahí frente a la noria. Iba hacia la vía Atlixcáyotl, ya no va a poder tomar la vía Atlixcáyotl y todos sus pasajeros se tuvieron que bajar. Esto mero en la parte alta de este distribuidor vial que está al inicio de la vía Atlixcáyotl. Tenga precaución al circular, si hay paso por el otro carril, pero ahí siempre los vehículos pasan bien mandados. Tengan mucha precaución porque los pasajeros están ahí en el pedacito de banqueta que no es banqueta en este distribuidor. 3:08.
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0: En la capilla 5 se vela a Erika Maza Hernández. Su cuerpo será cremado en crematorio ecológico Cristo Rey este miércoles en punto de las 10 horas. En la capilla 7 se vela a José Vicente Hernández Escobedo. Su cuerpo será cremado en crematorio ecológico Cristo Rey este miércoles en punto de las 12 horas mediodía. Descansen en paz.
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0: Buenos días, cuatro fantásticos. Nuevamente les escribo para que por favor puedan pasar esta foto de mis perritos que se extraviaron ayer por el Jardín de las Patinetas. Está en la 18 Oriente y Boulevard Xonaca. Responden a los nombres de Lobo y Oso y los estamos viendo. Por favor, con Abdiel Reyes, se los agradezco mucho. Se trata de dos perritos de nombre Lobo y Oso. Pues se perdieron ayer por el Jardín de las Patinetas. Si usted los ve, van en parejita, van con, ahora sí que van blanco y negro, ahí van los dos perritos, se van acompañando. Su dueño está muy preocupado por ellos, nos deja su número, se trata de Abdiel Reyes, y si usted los ve, repórtelos a través de la poderosa red de Buenos Días y Cinco Radio, y los pondremos en contacto con Abdiel, que los extraña mucho, tanto a Lobo como a Oso. En unos instantes, serán las 8 de la mañana, nos vamos a radar.
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1: Entregan despensas y tenis en jornada en Coronango. La octava jornada del martes de atención ciudadana llegó a Misiones de San Francisco en Coronango con servicios y apoyos para las familias. Ahí el alcalde Armando Aguirre informó que también se entregaron 250 despensas y 50 pares de tenis para estudiantes de la Escuela de Fútbol Pilares.
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1: El huracán Polo continúa como categoría 4 y sus efectos se hacen presentes durante este amanecer en las costas de Guerrero. Se recomienda a la población mantenerse atenta a las indicaciones de Protección Civil ante las condiciones meteorológicas. Y aquí en Puebla Capital, en la calle 16 de septiembre, entre Alcatraz y La Resurrección, se presenta cierre parcial de intermitente por trabajos de pavimentación. Estas labores forman parte del programa de pavimentación 100 Vialidades 2026, así que tome sus precauciones de 8 de la mañana a 6 de la tarde. Y para este miércoles 23 de septiembre, las personas que vayan a la Ciudad de México, les recordamos que los vehículos con engomado rojo y terminación de placas 3 y 4 con holograma 1 y 2 no circulan en la Ciudad de México. Aquí en Puebla Capital están dando a conocer que se espera una temperatura máxima de 27 grados centígrados para este miércoles, con probabilidad de lluvias de 15%, un acumulado de 5 milímetros y viento de 10 a 23 kilómetros por hora. El cielo estará parcialmente nublado y no se observan celdas de lluvia importantes en la capital. Son 8 de la mañana con 2 minutos y los esperamos en Buenos Días, el noticiario de la gente. Les vamos a platicar acerca de la visita de la presidenta Claudia Sheinbaum para el día de mañana aquí en Puebla Capital, en el Centro Expositor por la tarde, donde estará presentando su informe de gobierno, que lo está haciendo de manera regional en varios puntos de el país. Son 8 de la mañana con 3 minutos en la operación digital Duval Rubio, en la operación de las redes sociales Alex Denicia. Nayel Aguilar agradece el favor de su atención. Buenos días.
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1: 8 de la mañana con 3 minutos, momento de escuchar la voz del INE.
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0: Son las 8:06, siguen esperando la ambulancia allá en San Baltasar Tetela, camino a San Baltasar Tetela, San Francisco, Totimihuacán. Están atendiendo los vecinos y la misma persona que atropelló a una persona de la tercera edad, a esta mujer, pero urge la ambulancia para que se presente en este lugar. Y le recuerdo también, pues, el microbús que se descompuso en la parte de arriba del distribuidor que está al inicio de la vía Atlixcáyotl, con el sentido a la vía Atlixcáyotl. Es una ruta colectiva de esas de la ruta EGA o Angelópolis, no sé cómo se llama, que es en lugar de números, son puras letras, RNGA, creo que Nueva Generación Angelópolis se llama, Nueva Generación Angelópolis, se quedó justo arriba de este puente, son las 8:07.
1: Y nos están reportando y alertando de carteristas que ya los tienen bien identificados, ahí tengan mucho, mucho cuidado cuando utilicen el transporte público, y nosotros también hacemos nuestra labor de compartir toda la información con la autoridad para que también ahí pongan cartas en el asunto, pero vamos a escuchar.
2: Estén alertas en la ruta 76 y la ruta 3, tanto que baja de aquí de la clínica 1 para Zaragoza como de los cines para el Paseo Bravo, con las personas rateras, porque de verdad ahora ya nada más empujan arriba en los camiones y roban las cosas. Desafortunadamente ayer le sucedió a mi hijo, un escolar, o sea, ¿cómo se atreven a meterse con los niños? Lo empujó la señora esta, le robó su teléfono, su cartera, o sea, de verdad es no tener educación. Discúlpenme la palabra que iba a decir, pero por favor, tengan cuidado, cuídense de verdad.
1: Y entendimos perfectamente lo que iba a decir, y sí, ya están identificados, y es que van hombres y mujeres, y que de hecho ya muchos los ubican en qué paradas están, qué rutas abordan, entonces ahí nosotros vamos a pasar el reporte, pero además si ustedes están ahí en el transporte, cuídense mucho, guarden bien sus pertenencias, los celulares, que es principalmente lo que se roban, o también cuando llevas la bolsa o la mochila, la llevas atrás, pues aprovecha, ¿no? Como que hay gente que el empujoncito, y ahí es donde aprovechan para abrir tus pertenencias, entonces, pues llevarlo ahí con uno, pues se ve mal y se escucha mal, pero pues ahí abrazado la mochila o la bolsa, para que no le vayan a quitar nada, que digo, lo ideal es que no tuvieran que robarle, ¿no? Que mejor estas personas trabajaran, pero mientras eso sucede, y también nosotros mientras pasamos el reporte, cuídense mucho y lo vamos a pasar a la autoridad, este reporte de carteristas 8:09.
3: Y le tenemos un reporte porque hay un paciente en el Hospital de Traumatología y Ortopedia Rafael Moreno Valle que no tiene familiares, está muy delicado, y están buscando urgentemente a su familia, no se sabe, porque no puede reaccionar, no puede hablar, está muy delicado, y lo único que nos piden y nos están mandando una imagen, que es un tatuaje en el hombro derecho de una Virgen de Guadalupe, lo tiene en el hombro derecho. Si usted reconoce a esta persona por el tatuaje, le reportamos que llegó al hospital desde el 14 de septiembre, está en el hospital muy delicado, y no cuenta con familiares. Si usted conoce a una persona que tenga un tatuaje de la Virgen de Guadalupe en el hombro derecho, pues está como paciente masculino en el Hospital de Traumatología y Ortopedia Rafael Moreno Valle desde el 14 de septiembre, pues está solo, está delicado, no tiene familiares. Es muy importante conocer y que no quedarse solo en estos momentos tan críticos. Si usted lo identifica, ahí está la imagen a través de nuestra multiplataforma de redes sociales. 8:10, seguimos con la información, y es que la presidenta Claudia Sheinbaum va a estar en Puebla este jueves para presentar los resultados regionales de su segundo informe de gobierno, así como lo ha hecho en diferentes entidades. Puebla corresponde este jueves, el evento será a las 5:30 de la tarde en el Centro Expositor, en la Unidad Cívica 5 de Mayo, en la zona de Los Fuertes, para este encuentro regional, parte de su gira nacional de rendición de cuentas, hablando de los avances de su administración y sobre todo la coordinación con el gobierno del estado. Este jueves 24 a las 5:30. 8:11.
4: De recordarles que este jueves 24 tendremos la visita de nuestra presidenta, la doctora Claudia Sheinbaum. Viene a Puebla a darnos este primer informe de sus logros, y pues aquí en Puebla la vamos a recibir con todo el cariño y con todo el apoyo. Vamos a estar por ahí, es a las 3:30, según tengo entendido, en el Centro Expositor. y pues esperemos que todas las poblanas y todos los poblanos que gusten nos acompañen.
3: Era la voz y la imagen de Olga Lucía Romero García Crespo, lideresa, por supuesto, del partido Morena, aquí en el estado. 8:11, reporte vial.
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0: Recuerde que urge la ambulancia allá en la zona de San Francisco, Totimihuacán, en el camino a San Baltasar Tetela, o que nos confirmen que ya llegó, porque una persona de la tercera edad, una señora, fue atropellada. Los vecinos están haciendo lo propio, pero pues sí se necesita ir el paramédico para que descarte si es una lesión grave. Más lo que le avisamos en el puente o distribuidor que tiene la vía Atlixcayotl, aquí del lado de Puebla, ahí a la altura del puente 475 frente a la Noria. Arribita se quedó una unidad colectiva descompuesta, hasta se echó un poco para atrás para orillarse. Es de esta ruta nueva generación Angelópolis, las que son de color blanco con azul, nueva generación Angelópolis, y bajó ahí a su pasaje a ver a qué horas pasa el otro. De por sí esas rutas tardan mucho en pasar, pues ojalá ya haya pasado el otro microbús para llevarse a las personas, y si usted va a circular por ahí, bájele a la velocidad. Es la gasa que comunica para la vía Atlixcayotl, y muchos suben a alta velocidad, tenga mucha precaución. 8:13.
1: Y Capufe está reportando cierre parcial de circulación en la autopista Córdoba-Veracruz, kilómetro 49, circulación en contraflujo por atención de un accidente, es un choque contra un objeto, y en la zona se registra carga vehicular, así que ahí maneje con mucho cuidado. Y tenemos más de sus reportes que nos hacen llegar al 2222-382990.
7: Buenos días, equipo. Sí, sí es cierto de lo de la persona atropellada, pero la persona que atropellaron le salió corriendo a mitad de cuadra, ¿sí? Y el señor está auxiliando. Es de la presidencia o del parque, una cuadra arriba por donde está la tienda esa anaranjada con amarillo. Ahí enfrente están, con el carril y con sentido hacia la presa. Es del accidente de San Francisco de Totimihuacán.
1: Muchísimas gracias por su reporte, y también les recordamos que hay cierre parcial intermitente por trabajos de pavimentación de a partir de las 8 de la mañana y hasta las 6 de la tarde sobre la calle 16 de septiembre entre Alcatraz y a la Resurrección. Ahí tómelo en cuenta, van a seguir los trabajos hasta el próximo 25 de septiembre, 8:14.
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8: 8:15, y más del reporte vial. Nos dice la red que esto ocurrió anoche allá en la zona del Mercado Unión, en donde hubo, no saben si eran carreritas o una persecución, pero unos vehículos se meten en sentido contrario. Ahí los vamos a ver a quienes nos ven en redes sociales. Toman a alta velocidad esta calle y termina impactándose contra la banqueta y un poste, y luego pasa otro vehículo. Indicaron que después, dice, llegó mucha gente, aparentemente malandros, así dice el mensaje, y pues se retiraron del lugar. También posteriormente llegó policía municipal y estatal, pero aparentemente quedó ahí sin novedad la situación. Pero vemos el auto dañado, no se sabe si era una persecución o si se trató de unas carreritas que fueran echando. En más información de este reporte vial, la red nos dice desde muy temprano que está cerrado el tráfico, completamente parado en la autopista Puebla-Veracruz, dirección hacia Veracruz, a la altura del kilómetro 172, completamente parado el tráfico. Pensábamos que era por un percance vial, esto queda descartado, es por un hecho delictivo, por el robo de un vehículo. Lo que nos indica la red es que un grupo criminal robó un tráiler y privó de la libertad al conductor de este tráiler, al cual lo llevaba ahí sometido en este vehículo que vemos que es de color rojo. No se precisa si es un Volkswagen o si es un MG, un Volkswagen aparentemente Jetta. Ahí llevaban al conductor, le preguntan qué carga lleva y el conductor les dijo, pues vengo vacío. Entonces, ante esto, los maleantes bloquean la circulación para robar un segundo tráiler ahí en el kilómetro 172 de la autopista, pero afortunadamente iba ya la policía, la Guardia Nacional ahí en respuesta y esos sujetos tuvieron que escapar, pero dejaron abandonado tanto el tráiler que habían robado inicialmente como el vehículo sedán en el que estaban operando este grupo delictivo, y por eso estos vehículos están bloqueando la autopista. Por eso es que está detenida la circulación con sentido a Veracruz, en los que se hacen las maniobras necesarias para retirar estos vehículos, que en el cual en uno de ellos operaba un grupo delictivo y el otro era uno que habían robado momentos antes. Gracias a la intervención de la Guardia Nacional se evitó que se consumara este robo. Por eso está cerrada la autopista. 8:17.
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0: 8 de la mañana con 18 minutos y ponga mucha atención porque ya comenzó esta Semana Nacional de Vacunación del IMSS y nosotros quisimos invitar a Cuauhtémoc Flores, él es coordinador auxiliar médico en salud pública del IMSS y nos va a comentar acerca de esta Semana Nacional de Vacunación, quiénes pueden asistir. ¿Cómo está? Bienvenido.
1: Muchas gracias, gracias. Pues acá la invitación es abierta a toda la población, derechohabiente y no derechohabiente. Iniciamos esta jornada de vacunación del 21 de septiembre, vamos a concluirla el 25 de septiembre y estamos en todas las unidades de medicina familiar y hospitales del IMSS.
0: ¿Y en qué horarios?
1: Tenemos horarios de 8 de la mañana a 8 de la noche y estamos aplicando vacunas a toda la población, desde niños de 0 a 9 años hasta adultos mayores de 60 años.
0: ¿Y qué tipo de vacunas son las que encontramos?
1: Tenemos toda la que nos indica la Cartilla Nacional de Vacunación, desde el nacimiento, BCG, hepatitis B, hexavalente, doble, triple viral, DPT, TD, entre otras vacunas.
0: Todavía no se contempla la de la influenza. ¿Esa todavía no?
1: No, todavía no iniciamos vacunación contra influenza y más adelante, en cuanto iniciemos, también invitaremos a toda la población. Pero sí, dentro de estas vacunas que vamos a estar aplicando, existe una que se llama vacuna contra virus sincitial respiratorio, la cual se le va a estar aplicando a mujeres embarazadas entre la semana 32 en adelante.
0: Sí, sobre todo porque es muy fuerte, ¿no? Esta gripa, qué bueno que le están poniendo. ¿Y solamente es exclusivamente para mujeres embarazadas?
1: Exclusivamente para mujeres embarazadas. Es enfocada en esa población. Y de ahí en fuera, pues todas las demás vacunas están abiertas a toda la población.
0: ¿Y qué otro servicio, además de esas vacunas que ya nos comentó, van a estar ofreciendo?
1: Bueno, vamos a estar también ofreciendo desparasitantes, vamos a estar ofertando electrolitos orales y pláticas de salud, precisamente para evitar enfermedades respiratorias, enfermedades diarreicas, entre otras pláticas.
0: Y de estos desparasitantes, ¿ustedes cada cuánto recomiendan que una persona se tenga que desparasitar? Porque sabemos que muchas personas sí lo hacen, hay quienes no, y luego cuando llegan a enfermar, lo primero que te dice el médico es que si estás desparasitado, porque si no lo estás, dice, no te va a funcionar el medicamento que te voy a recetar, entonces es importante estar desparasitado.
1: Sí, sí, es importante, y por lo menos una vez al año hay que estarse desparasitando, lo ideal cada 6 meses, pero sí es importante estar tomando el desparasitante para toda la familia.
0: Si nos recuerdan nada más, por último, las fechas y los horarios de esta jornada de vacunación.
1: Claro que sí, empezamos del 21 de septiembre, concluimos el 25 de septiembre y estamos en todas las unidades de medicina familiar y hospitales del IMSS, es para población derechohabiente y no derechohabiente, en un horario de 8 de la mañana a 8 de la noche.
0: Sí, eso es muy importante, sobre todo porque luego aquí nos preguntan, híjole, es que yo no tengo seguro, no importa, en esta ocasión van a recibir a todos, nada más acudiendo en este horario que nos daban, de 8 de la mañana a 8 de la noche, en cualquiera de las unidades médico-familiar de IMSS, la que le quede más cercana, ustedes pueden acudir y termina el 25.
1: Así es, igual si quieren ubicar dónde les queda la unidad más cercana, pueden consultar la página dondemevacuno.gob.mx y de acuerdo a su ubicación les puede indicar qué unidad les queda cercana.
0: Muchísimas gracias a Cuauhtémoc Flores, coordinador auxiliar médico en salud pública del IMSS, y que tengan éxito.
1: Muchas gracias.
0: Muchísimas gracias a usted.
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0: 8 de la mañana con 22 minutos y con información de Mariana Meneses, madres de familia respaldan la regulación del uso de celulares y pantallas en las escuelas al considerar que ayudará a mejorar la concentración de los estudiantes durante las clases. Y es que hay que recordar que a partir del próximo 3 de noviembre en las escuelas de educación básica los celulares van a quedar prohibidos durante la escuela. En el recreo lo mismo y solamente los van a poder utilizar para alguna emergencia, pero esta medida muchos están de acuerdo, otros no tanto, pero vamos a escuchar qué es lo que le dijeron a Mariana.
4: Yo considero que si es dentro del horario de clases, está bien que lo guarden, porque si no interrumpirían pues la clase que están tomando, ¿no? Ya posteriormente, pues ya a la hora del recreo, pues yo creo que ya lo pueden tener, ¿no? Por cualquier emergencia. No, bueno, ella de antemano sabe que no lo debo de usar en la radio de clases.
5: Está muy bien para que no se distraigan los niños. Ustedes se deben de portar a lo que están con su tarea y lo que la maestra indique.
0: Esto es en educación básica. Sabemos que esta medida también va a aplicar para media superior y en el caso de universidades, ahí solamente será como una recomendación. Pero bueno, hablando de universidades, ya de personas un poquito más grandes, de hecho lo que recomiendan los expertos en celular, en inteligencia artificial, en estas todas estas apps, es que sí lo utilicen, porque de hecho a raíz de esto tú puedes trabajar con el celular. O sea, no lo vean como un distractor, sino algo que realmente te pueda aportar. Ahí mismo puedes hacer evaluaciones en tiempo real, ahí nada de que copió o no copió, sino que ahí la maestra se puede dar cuenta si respondió bien, si no respondió bien, pero esto hablando de niveles más grandes, ¿no? En el caso de primaria sabemos que están muy chiquitos, y que muchas veces, aparte de ser un distractor, pues han dicho algunos especialistas que no es recomendable, ¿no? Por la edad que le des un teléfono o celular, porque muchas veces se la viven horas, ¿no? Y entonces ya tienen problemas de la vista, ya tienen problemas de concentración, ya tienen problemas para dormir y demás cosas, ¿no? Entonces, es algo que va a suceder a partir del próximo 3 de noviembre, y además, aparte parte de la SEP, van a estar haciendo algunas pláticas de concientización, de socialización con esta nueva medida.
6: Esta también nos lleva a la precaución que debemos de tener con los hijos, porque están expuestos, deberían estar dedicados en la escuela, ¿no? Pero también se exponen a muchos peligros en las diferentes plataformas. Los smartphones tienen aplicaciones, muchos programas, en fin, se exponen a riesgos. Es por eso que también a nivel medio superior, ya como decías, estas herramientas interactivas permiten que los estudiantes, los chicos de preparatoria en la universidad, ya utilicen herramientas que mencionabas con el profesor. Maneja dinámicas, programas en donde interactúan, el profesor o la profesora puede medir muchos de los aspectos del rendimiento, evaluarlo con métricas que además estas aplicaciones manejan, pero sí, en el caso de los menores, pues nada más los manejamos para un caso de emergencia, Dios no los libre, pero en algún sismo como en los anteriores o en eventos de la naturaleza en donde quieres comunicarte, a veces ni siquiera la telefonía celular llega a funcionar en ese tipo de situaciones y hasta el teléfono queda como inservible. Pero, por ejemplo, mensajes de texto sí se llegan a ocupar. Nada más es saber encauzarlos a utilizar este tipo de herramientas. Y como padre de familia, usted puede también utilizar unos programas que permitan que nada más limiten el uso del teléfono a su hijo, y usted sabe en qué está permitido y qué puede bajar y qué no. También los controladores, ¿no? De padres de familia, que también se pueden instalar en estos dispositivos.
7: Son las 8:26. 3, 2, 1, regreso a clases. 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Y es momento de irnos con mi compañero Jesús Lemus, cuando son las 8:27, para escuchar también en Morena, descartan que por el momento haya cambios en el gabinete. ¿Cómo te va, Jesús? Buenos días.
8: ¿Qué tal, Rafa? ¿Cómo estás? Muy buenos días al equipo, buenos días al auditorio. Comentarles que ayer hubo un encuentro con los medios de comunicación y la dirigencia estatal de Morena, obviamente presidida por Olga Lucía Romero García. Pues sí, se ha hablado efectivamente de estos rumores que se han manejado en los últimos días sobre la posibilidad, repito, sobre la posibilidad de que Laura Artemisa, hoy todavía titular de la Secretaría de Bienestar, pueda reincorporarse al Congreso del Estado de Puebla como diputada local, y ha trascendido que también esto derivaría en que nuevamente ocupe la presidencia de la Junta de Gobierno y Coordinación Política. Que no hay información oficial y por lo tanto se pedía dejar las especulaciones atrás, porque lo más importante es dos sentidos, Rafa, auditorio. ¿Cuál? El primero de ellos es que en el tema de la Secretaría de Bienestar se está garantizando un trabajo muy importante en favor de los poblanos. Y por otro lado, también en la 62 legislatura se está entregando lo que son resultados importantes con la aprobación de diversas reformas y obviamente con el liderazgo de Pavel Gaspar Ramírez. Escuchemos parte de lo que se comentaba.
9: Laura Artemisa y nuestro presidente del Congreso. Sí, inclusive el gobernador dio también, respondió, mejor dicho, a esta pregunta, y realmente pues es parte de toda la mala información y la grilla que están queriendo meter todo el tiempo. ¡Qué desgaste! Pero el desgaste es más para ellos que para nosotros. Nosotros nada más salimos a desmentir toda esa bola de mentiras. Y realmente no hay movimientos. No hay movimientos y vamos a seguir de la manera en la que estamos trabajando aquí en el estado, cada quien desde su trinchera. Del tema de
8: hay el mensaje de la propia Olga Lucía Romero García Crespo, que cada quien está trabajando desde su trinchera y por lo tanto, Rafa, en este momento no hay relevos, no hay cambios en la administración que encabeza el propio gobernador del estado, Alejandro Armenta. Rafa.
7: Exactamente, y que es el gobernador el que tiene la última palabra en esos aspectos. Muchas gracias, Jesús, y buenos días.
8: Gracias, muy buenos días.
7: Son las 8:29 a.m. y esto que sigue, usted lo sabe bien, bien, bien claro. 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
6: ¿Qué tal? Un saludo a todos. Soy la doctora Adriana Martínez Hernández, especialista en patología y medicina bucal. Y hoy estuve en el programa de Luz para tu Salud hablando sobre la boca seca, que a pesar de que es una condición que todo mundo ha experimentado alguna vez, cuando esto dura mucho tiempo, puede representar una patología que requiere diagnóstico por un especialista. Entonces, como recomendaciones generales, hay que hidratarse bien, evitar el consumo de bebidas carbonatadas, y si ya se está volviendo una molestia en ti, lo mejor es acudir a una revisión. Nos puedes encontrar en la 27 Poniente, número 324, en la Colonia Chulavista, o mandarnos un mensaje al 2221-937773.
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0: 8:37 y la red de 5 Radio nos está mandando este video al 2222-382990. Es una persona que está detenida ahí en la 11 y la 10 Poniente. Es un hombre que está detenido. Le vamos a mostrar el video que nos están compartiendo. Y se está haciendo el tráfico. Es ahí en el centro histórico. Vemos que está una mujer y 4 hombres lo están sujetando. No sabemos qué es lo que sucedió, solamente que es un masculino que está abajo de la banqueta y lo están deteniendo. No sabemos si al parecer robaría o qué sucedió, pero ya también se está haciendo el tráfico de locos en la 11 y en la 10 Poniente. En más, lo vamos a tener detalles de qué es lo que está sucediendo con esto que nos están mandando al 2222-382990. Y también tenemos más de sus reportes que nos hacen llegar a este número de La Poderosa Red. Vamos a escuchar.
1: Buenos días, con López Díaz. Espero que pase mi reporte, por favor. La verdad, ya es mucho con los carteristas, con todos los que están robando en el transporte público. La verdad, si se lograran agarrar, pues darles una buena y después entregarlos a las autoridades.
2: A ver, mis cuatro fantásticos, ¿cómo está eso de que ahorita los chamaquitos ocupen el celular para alguna urgencia, sí? Acuérdense que en nuestros tiempos, ¿cuál urgencia había, sí? Ahora, todo lo que puede hacer es la maestra tener el teléfono y en el cual tenga todos los números de los niños por si llega a suceder algo. Estamos, que no se...
3: Buenos días, licenciado. Uno que no es, escuché a la señora molesta, uno que no es policía. Se da uno cuenta quiénes son los malandros y cómo voy a creer que la policía no sepa quiénes son.
0: Es que los tienen que detener cuando estén robando, y la otra muy importante es que se tienen que presentar las denuncias, que ya sabemos que sí tarda bastante tiempo, pero es algo que se tiene que hacer. Ahora, en relación a lo de los celulares, nos referimos a una emergencia, por ejemplo, decíamos, cuando es un sismo, pues obviamente que al momento tú quieres escribir a tu familiar, y ahí la maestra, imagínate, marcarle a 40 papás.
4: A 40 papás.
0: Cuando lo primero que se va es la línea telefónica, entonces desde el celular lo que sí sale es a lo mejor un mensaje de texto o un mensaje de WhatsApp, estoy bien y listo.
4: Exacto, ¿no? Simplemente nada más con eso, lo que quieren como papás, porque igual los papás de antes, no sé, ahora la generación, y no, es que siempre se etiqueta, ¿no? Pero los señores que no vivieron esa época de celulares, pues hoy en día los papás dicen, quiero tener un contacto y saber que mi hijo está bien en caso de una situación urgente como un terremoto, ¿no? Y entonces, ¿estás bien? Sí, estoy bien. O sea, obviamente no vas a dar santo y seña y no, colapsar nada, las líneas telefónicas. No. Estoy bien, punto. Eso es lo que quieren saber. Y los papás por eso les compran los celulares. Ese es el pretexto. Y ya que los chicos no tengan todavía la madurez y el criterio para ocuparlo, eso ya es otra cosa, pero también depende de los papás que recomienden un buen uso de estas tecnologías a sus hijos. Son las 8:41 y también en mensajes de La Poderosa Red nos dicen que hay percance vehicular en 5 de mayo y 9 norte con dirección Mercado Hidalgo Capu. Nos mandan también la imagen de este percance, se ve que ya está la patrulla para atender el percance. 5 de mayo y 9 norte, dirección Mercado Hidalgo.
5: Ahí está esta información, 8:41 y en la línea telefónica tengo aquí a una persona, un señor, él es padre de un niño de primer año de primaria de la escuela José María Pino Suárez. El niño fue víctima de abuso ahí en el interior de la escuela, ya acudió ante la fiscalía para interponer la denuncia correspondiente. Habría que ver si en este caso son niños, probablemente sean menores de 12 años y entonces sean inimputables, pero el caso es que la escuela pues no ha hecho nada. Señor, muy buenos días, ¿me podría dar su nombre, por favor?
6: Claro, soy el señor José, padre del menor que fue abusado el 9 de septiembre en la escuela primaria José María Pino Suárez por 3 menores agresores de grados superiores. No sabemos quiénes son, pero son de grados superiores. Y de esto ya tiene conocimiento la fiscalía, ya existe una carpeta de investigación y la escuela, metimos un escrito en dirección porque ellos, cuando suceden los hechos, ni enterados estaban. Ellos se encuentran, tanto la maestra que se encuentra a cargo del grupo y dirección, se encontraban en un ensayo de una participación que iban a tener el 15 de septiembre y dejaron a los niños solos. Cuando acude mi menor al sanitario, es cuando es agredido por estos tres pequeños. Lo encierran doble vez, le cierran la puerta principal del sanitario, lo introducen a otro baño de los individuales que se encuentran en el interior, asimismo igual lo encierran, le solicitan, les dé el dinero que les debe, él les menciona pues que él no les debe nada, le registran sus pertenencias, no así no le encuentran nada, y lo golpean y él nos refiere que estuvo gritando ayuda, ayuda, pero pues nadie acudió a su auxilio, pese que la participación que tenían en ese momento en el ensayo estas personas de la escuela, pues era enfrente en el patio que se encuentra frente de donde sucedieron los hechos. Mi niño sale, no sabemos cómo salió, y va a pedirle auxilio a su hermanito que se encuentra en cuarto año, el cual también se encuentra frente del patio donde están ensayando, y tampoco se percataron de lo que pasó. Entonces nosotros acudimos a la escuela, se metió un escrito donde la dirección nos comenta que pues ahora sí ya la primaria o la dirección ya hizo lo propio y que ya corresponde o compete a la supervisión, que íbamos a ser citados por la misma, pero hasta ahorita después de 24 días prácticamente no hemos sabido nada ni tenemos conocimiento. Mi niño se encuentra, pues ahora sí, podríamos decir, se encuentra traumado, todas las noches despierta en la madrugada pidiéndole ayuda a su mamá, pidiéndole ayuda. Y lo otro es que no quiere asistir a la escuela. Desde el día que pasaron los hechos, él ya no quiere asistir a la escuela. Él ya tiene miedo. Hasta ahorita, pues nuevamente igual, no se presentó porque él ya no quiere ir. Tiene miedo. Y le digo, y de esto, pues las autoridades escolares están haciendo también caso omiso, así como hicieron caso omiso de lo que pasó con mi niño, porque jamás se percataron cuando es un niño o son niños pequeños que están a resguardo de ellos, de la autoridad escolar en ese momento, desde que nosotros los dejamos a las 8 de la mañana, en este caso a las 12:40 que nos lo entregan, pero pues no sabían ni de lo que nosotros le estábamos hablando. La maestra, pues simplemente, ¿sí?
5: Aquí para hacer una pausa, sí es terrible por donde quiera que se le vea, pero para enfatizar el hecho, a ver, es un niño que va del kinder a primero de primaria, es decir, está en sus primeros días de clases en la primaria, chiquitito, un niño que va de kinder a primaria, donde debe haber un acompañamiento especial por parte del profesorado, pues para cuidarlos, para garantizar que se vayan acoplando, ahí poner y resaltar esto, es un niño pequeñito, que desde 6 años de edad, en sus primeros días de clase. En estos primeros días de clase no se sabe, solamente se sabe que son niños de grupos mayores, pueden ser quinto, sexto, quizás, que lo encierran, lo golpean, pero además su niño es un niño vulnerable en sí. ¿Nos podría decir qué padecimientos tiene y por qué pudo ser mucho peor lo que ocurrió por la golpiza que sufrió?
6: Claro que sí, menores, pues un niño que sufrió una neumonía a los 3 años derivado de ello, pues es un milagro que lo tengamos, porque no nos dan esperanzas de él, ya que cuando le dio la neumonía, él fue ingresado al hospital con 55 de oxigenación, saturación con 55. Nos habían comentado que pues nada más estuviéramos en espera de su deceso, pero gracias a Dios, pues un milagro, y aquí lo tenemos. Derivado de eso, el niño quedó asmático. En 2024, él es sometido a una cirugía de un testículo no hendido, y obvio, entonces la cirugía que le realizaron, pues lo deja también vulnerable en cuestión de que si él llega a tener alguna lesión, puede ser fatal para él. Y le digo, y sí, es un pequeñito de que egresa del preescolar, donde pues ahora sí los tratos son de mi vida, corazón, juegos, andar felices ahí con sus maestras de preescolar, donde pues ahora sí tuvieron un cuidado excelente, y desgraciadamente pasa a primaria y lamentablemente le pasa esto, que para él pues ahora sí pues es traumático, porque después de recibir una atención excelente en preescolar y pasa a lo que es primaria, y por el descuido y negligencia del las autoridades, pues le pasa esto a mi menor.
5: Pues bueno, ahí está la solicitud. Usted ya acudió a la fiscalía. Van a hacer las investigaciones. Déjeme decirle que muy probablemente estamos hablando de niños menores de 12 años. Esto los haría inimputables, es decir, que no serían acreedores a alguna consecuencia jurídica. Hay que entenderlo, son niños. Habría otro tipo de tratamiento psicológico ahí y hay que poner especial atención en esto. Pero lo que dice usted, lo que es lamentable, es que pues ya se tenga este cauce legal o no. Y por el otro lado, las autoridades escolares, que son las directamente involucradas, pues no estén haciendo nada. Por eso usted pide la intervención de la Secretaría de Educación Pública del Estado para que tome conocimiento sobre este tema y le den alguna solución, porque ahora resulta que las víctimas son quienes a veces se tienen que cambiar de escuela, señor. El mundo al revés. En muchas ocasiones, en lugar de que los agresores pues sean expulsados, pues ahora no, porque se les atenta contra los agresores, y entonces pues mejor que se cambien las víctimas. Muchas veces, lamentablemente, así ocurre en este mundo al revés que estamos viviendo. Los papás de los niños agresores, pues ojalá también se les dé información para que les brinden un tipo de atención. Son pequeñitos y hay que apoyarlos, pero ojalá desde la escuela José María Pino Suárez y la Secretaría de Educación Pública tomen cartas en el asunto y le brinden una solución, y esperemos que su pequeño pues vaya mejorando. Señor, nada más una duda, ¿esta escuela en qué colonia está ubicada? ¿Cuál es su dirección?
6: De lo que comenta usted, de lo del cambio de escuela, es correcto, ¿eh? Nosotros ya, no directamente, pero sí nos lo dio a entender la directora, de que probablemente quisiera ser o fuera el caso de mi menor. En este caso nosotros nos oponemos porque mi niño no es el agresor, mi niño es la víctima. Entonces, en este caso, sí, absolutamente y rotundamente, no aceptamos esa solución que quisiera dar la autoridad escolar. Y en efecto, la escuela se encuentra en la colonia José María Pino Suárez, calle Constituyentes número 120.
5: Señor, le agradezco muchísimo y ojalá, que ya tuvimos resultados en la prueba PISA la semana pasada, ojalá y se vea que el sistema que estamos aplicando pues tiene algunos puntos en donde debe ser mejorado, y algunos de estos pues son este tratamiento que damos a las víctimas dentro de la escuela. Ojalá y no sea su pequeñito el que tenga que irse, señor, y pues que también haya apoyo para los otros niños que pues son agresivos. En este caso, qué bueno que no pasó a mayores, y ahí está con su llamada el reporte a la Secretaría de Educación Pública del Estado. Ojalá intervengan pronto y haya una solución acorde a las partes. Señor, le agradezco mucho su llamada.
6: Muchísimas gracias, y así me dio más por último, sí nos gustaría que sí se nos tomara en cuenta, porque le digo, no están dándole importancia al caso, que la verdad es muy lamentable, y a ver, ojalá y sí pudiéramos tener el apoyo del secretario de Educación Pública.
5: Ojalá que sí, señor, pues ahí está su llamado, sabemos que nos están escuchando y ojalá pronto le brinden una solución. Muchas gracias, señor, que tenga buen día y que se encuentre mucho mejor su niño.
6: Muchísimas gracias, hasta luego.
5: Aquí atento siempre a los reportes oportunos de la red. Este es un reporte red que nos llegó hace unos días. En Red Ciudadana le hemos dado seguimiento desde el principio. Ya está el caso ante la fiscalía. Les hacemos la aclaración que al ser niños probablemente sean inimputables, pero ahí está la solicitud y actualización del caso. El papá quiere que haya una solución por parte de las autoridades de la escuela y de la propia Secretaría de Educación Pública. Son 8:51.
7: 8:51, faltan 9 minutos para las 9. 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
7: Faltan 7 minutos para las 9 de la mañana y ayer el presidente municipal Pepe Chedraui evitó hablar. Le preguntaron así concretamente si estaba ya por solicitar licencia para que él también buscara de nuevo la presidencia municipal. Él dijo que todavía no eran los tiempos. Y entonces, ¿cuándo serán los tiempos, Toño Zamora? ¿Cómo te va? Muy buenos días.
9: Hola, Rafa, te saludo con muchísimo gusto al equipo y a todo el auditorio. Pues justamente era el cuestionamiento que se le hacía al presidente municipal, Pepe Chedraui, sobre si ya tendría planeado cuándo, en qué momento pediría licencia en caso de que esté interesado en buscar la candidatura para las elecciones de la presidencia municipal de 2027. Y pues él trató de ser muy claro y contundente, simplemente dijo, todavía no son los momentos, todavía no es adecuado hablar de este tema, pero mejor escuchemos lo que dijo al respecto el presidente municipal, Pepe Chedraui.
10: Es una decisión que se tomó, pues no, es una decisión personal, yo ya tengo la decisión de poder regresar como diputado. Yo siempre en la misma lauda y yo lo pongo en la puerta.
11: Oiga, alcalde, preguntarle si ya analizó pedir licencia para participar en el proceso.
10: Todavía no estamos en ese tema. ¿Algo más? Pues todavía no vamos a ver.
9: Perdón, no. Rafa, pues prácticamente a menos de un año de que se lleven los comicios intermedios en el 2027, pues seguramente ya empezará a ser tema, ya empezará a ser tema relacionado con el presidente municipal Pepe Chedraui. Por ahora, pues no negó que vaya a buscar esta candidatura para la presidencia municipal, solamente dijo que todavía no son los tiempos, Rafa.
7: Alto. Exactamente, es una postura, pero pues todo apunta a que sí, ¿no, Toño?
9: Pues ya sabes, los rumores, el run-run, la grilla política, pues, empieza a señalar que estaría interesado en buscar la candidatura del 2027. Ya veremos en qué momento empieza a tocar el tema, y pues sí, seguramente empezará por por pedir licencia en su función como presidente municipal, Rafa.
7: Pues ya estaremos pendientes. Muchas gracias, Toño, y buenos días.
9: Buenos días.
7: Buenos días a mi compañero Antonio Zamora. Faltan 5 para las 9.
5: Y en más información, vamos a darle a conocer que 12 personas quedaron atrapadas durante aproximadamente unos 20 minutos en un elevador allá en el barrio del Alto. Esto cuando personal de emergencia tuvo que realizar una apertura forzada con herramientas y logró así liberar a estas personas que quedaron atrapadas en este elevador allá en el barrio del Alto. Sin lugar a dudas, pues uno de estos temores, sobre todo si usted padece claustrofobia, imagínese ahí el pues susto de quedarse atrapados 20 minutos, parece poco tiempo, pero estando ahí en un espacio tan reducido, pues a es mucha horrible. Gente le da mucho miedo. Afortunadamente ahí estuvieron los elementos de los cuerpos de rescate que, utilizando el equipo correspondiente, pudieron auxiliar a estas personas, 12 personas atrapadas en este elevador del barrio del Alto. Son 8:56.
7: 4 minutos y las 9. Decirle que con más de 140 convenios de vinculación de instituciones gubernamentales, universitarias y empresas privadas, se realizó el 8º encuentro de servicio social y práctica profesional en el Centro de Convenciones de Ciudad Universitaria. Un éxito, sin lugar a dudas, esta promoción que tiene la UAP para su servicio social y las prácticas profesionales. La mayoría de sus egresados se quedan de una vez ahí donde realizaron sus prácticas profesionales, donde realizaron su servicio social, se quedan a trabajar. Son personas con mucha calidad, son personas que son siempre dispuestas a colaborar, a trabajar, ahora sí que de esos que le, como decían las abuelitas, que caben en todas partes, y se van pues para cumplir con ese requisito requisito de su carrera, con ese requisito de su preparación, con la práctica profesional y con el servicio social, pero a la mera hora se quedan con una gran oportunidad de una vez que seguir trabajando ahí, ¿eh? Muchas felicidades para todos ellos por esta calidad que ellos tienen siempre para presentar el servicio social. 3:09, nos vamos a la información deportiva y seguimos aquí en Buenos Días.
12: Deportes.
13: Muy buenos días a toda la gente que nos escucha y buenos días en el auditorio. Es Max López al micrófono y este es el inicio de la información deportiva, donde le presentamos que Italia hizo historia en Montreal al conquistar por primera vez el título mundial de contrarreloj por relevos mixtos en ciclismo. El conjunto integrado por Elisa Bongo Borgini, Vittoria Guzzani, Mónica Trincal Colonel, Filippo Ganna, Mattia Cateano y Matteo Sobrero completaron los 40.6 kilómetros en 51 minutos y 32 segundos. Los italianos superaron por 9 segundos a Francia, mientras Suiza completó el podio a 20 segundos. Australia, campeona de las dos ediciones anteriores, terminó cuarta. Por su parte, México finalizó en la posición 14 a 6 minutos y 9 segundos con Romina Hinojosa, Andrea Ramírez, Yareli Salazar, Sebastián Ruiz, Ignacio Prado y Tomás Aguirre. Mientras tanto, en el fútbol europeo se enfrenta una nueva controversia ante los partidos de la Liga de Naciones entre Irlanda e Israel. Más de 160 deportistas irlandeses firmaron una carta para pedir que Irlanda no dispute los encuentros, esto en protesta por la ofensiva israelí en Gaza. El técnico Heimir Hallgrímsson también expresó públicamente su rechazo a la situación, lo que provocó una dura respuesta de la Federación Israelí. Irlanda decidió mantener los compromisos deportivos. Los encuentros se disputarán en territorio neutral y sin venta de entradas para aficionados irlandeses en medio de protestas y llamados al boicot. Pero hasta aquí con la información deportiva. Nosotros regresamos al estudio para más información.

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1: Este es el radar de las 9 de la mañana y el gobierno de Puebla reforzará las acciones para detección y atención de cáncer de mama. Muy buenos días, le informamos que la Secretaría de Salud Estatal reforzará las acciones para la detección y atención oportuna del cáncer de mama. Para este 2026 se contempla la adquisición de más de 15,000 equipos médicos con una inversión de más de 600 millones de pesos, así lo informó la titular María del Rocío Rodríguez.
2: Pues tenemos dentro de IMSS Bienestar aproximadamente en toda la estructura de salud, que son centros de salud, hospitales integrales y hospitales generales, más o menos 27,396 aparatos de equipamiento y aparato para la atención de nuestras mujeres y de la sociedad en general. Para este año 2026 se van a adquirir más de 15,000 equipos con...
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1: En más información, la presidenta Claudia Sheinbaum informó sobre los avances que registran los principales proyectos ferroviarios de pasajeros y de carga que se desarrollan en México.
5: 2,400 kilómetros en nuestra administración, en nuestro gobierno, de trenes de pasajeros, y 100 kilómetros de esos son el Maya de carga. Bueno, y también una parte del interoceánico también lleva carga. Bueno, México-Pachuca lleva 45% de avance. México-Querétaro lleva 31% de avance.
1: Esta mañana le hemos informado de un cierre total en la autopista Puebla-Córdoba con dirección hacia Veracruz a la altura del kilómetro 172. Se debió a que intentaron robarse dos trailers. Oportunamente intervino la Guardia Nacional y terminó haciendo que escaparan los delincuentes a pie, pero dejaron abandonado un vehículo en el que operaban, un vehículo sedán de color rojo, así como un trailer con el cual habían parado a otra unidad que pretendían robar. Afortunadamente quedó frustrado este intento de robo de vehículo de carga ahí en Acaxingo. En más información, obra comunitaria es la voz del pueblo, así lo afirmó Laura Artemisa, quien entregó acciones de electrificación y calle en San Francisco Totimehuacán. Esto es lo que dijo la secretaria del Bienestar allá en San Francisco Totimehuacán.
6: Volvimos a recuperar el tejido social y es importante recuperar la confianza. Es un esfuerzo. Hoy lo vemos, el gobernador Alejandro Armenta ha hecho grandes acciones por Puebla. De verdad que hemos avanzado de manera impresionante. A favor de las mujeres tenemos Casas Carmen Cerdán, Casas Libres, más de 50, así como esta maravillosa calle que ustedes lograron hacer. Con dificultades seguramente, pero que aquí está.
1: La red de 5 Radio, que siempre informa antes de que sea noticia, nos está dando a conocer que hay un accidente antes del puente para la vía corta a Santana, así que tómelo en consideración. Recuerde mandarnos sus reportes al 22-22-38-29-90. Esta mañana en la operación digital, Duval Rubio, y en la operación de redes sociales, Alex Denicia. En el radar le informó Odilon Larios.
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1: 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Mientras tanto, vamos a escuchar la voz del INE.
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0: Son las 9:07 a.m. Muy buenos días, solo para ver si pueden pasar mi reporte. Estoy en busca de empleo, tengo experiencia en el departamento de auxiliar de compras y almacén, supervisor de producción textil, conocimientos en electricidad y herrería, igual que me brinden una oportunidad para trabajar como ayudante general, porque la situación afuera está muy difícil, se lo voy a agradecer mucho. Me llamo Fernando, tengo 34 años, Fernando anda buscando trabajo y su número es 2212-651514. 2212-651514. Tiene experiencia desde auxiliar de compras de almacén y también como ayudante en herrería. Por si hay una herrería que necesite un trabajador, aquí está Fernando buscando chamba y tenemos su número. Hay un accidente entre particulares, nos dicen, en la 14 Sur, sentido a Los Héroes. Un choque entre particulares. Le voy a pasar ahorita a mi compañero Alex Denicia la imagen que usted nos está enviando sobre la 14 Sur con el sentido a Los Héroes. Es esto después de Ciudad Universitaria, por lo que se ve, y con el sentido hacia Los Héroes. Está ahí un vehículo del transporte, pero ese no está involucrado, es un transporte de la universidad. Lo que no puede es pasar por los dos vehículos particulares que chocaron y se fueron sobre el camellón. Uno es, parece ser un Versa de estos de color así como mostaza, y un auto parece ser un March de la Nissan de color gris. Esos son los que chocaron y los dos se fueron sobre sobres con el camellón. Y sí están provocando tránsito intenso, sobre todo a esta hora cuando ya son las 9:09, por si usted va a circular por esta zona, para que lo haga con la debida precaución. Aparentemente no hay lesionados porque los dos conductores están abajo revisando sus unidades y no se les ve lesión alguna. Sin embargo, pues sí están provocando el tránsito intenso ahí a la hora de chocar estos dos vehículos, lamentablemente lo que están provocando. Así me dicen que es por el tianguis de San Isidro, a la altura de Granja San Isidro es donde se acaba de registrar este percance, y me piden que pase yo el número de Fernando, que está buscando trabajo en una herrería. 2212-651514, para que lo tome usted en cuenta, por si tiene la oportunidad de ayudarle, tiene usted un chance para él, para que pueda trabajar, cosa que se va a agradecer mucho. Y si usted no ordena otra cosa, pues nos seguimos con la información. Son las 9:10 a.m. para presentarle este reporte de mi compañero Toño Zamora, aquí al inicio de las 9, con que en Puebla Capital la selección de las zonas donde se intervienen calles considera la concentración de escuelas, iglesias, para beneficiar a un mayor número de personas. Esto es lo que explicó el secretario municipal de infraestructura, David Aiza, para que se justifiquen así las obras que usted ha visto de pavimentación aquí en esta ciudad.
1: Decirles que se ha trabajado todos y cada uno de los presidentes auxiliares, así me lo indicó el presidente, ellos fueron quienes nos trajeron cada una de las necesidades que más les importaban, y así fue como trabajamos cada una de estas fichas. Las que les presentamos a continuación, por ejemplo, esta que está en el sur, esta es Suñana, y así cada una de ellas van a poder ver cada una de las fichas, cómo tenemos puestas las escuelas, los criterios de selección, como lo hemos planteado anteriormente, son escuelas.
0: Ahí está, por lo que luego se pregunta, ¿no?, por qué llegan estas obras de pavimentación o de rehabilitación a algunas calles. Se toma en cuenta, ¿no?, donde hay mayor concentración de habitantes, pues para que el beneficio sea mayor. En este mismo sentido, se dio a conocer que el crédito de 440 millones de pesos solicitados por el Ayuntamiento de Puebla tiene una tasa de interés de 7.24%. Héctor González, quien es tesorero municipal, informó que parte de esos recursos fueron reinvertidos para generar rendimientos con una tasa de aprovechamiento de hasta el 6%. Esto es parte de lo que explicó.
2: El 4%. Esa es la tasa que vamos a pagar de intereses por el crédito. Sin embargo, parte de la estrategia tiene que ver con el adelanto no solo de los beneficios, sino anticiparnos al crecimiento de los costos. Como ustedes saben, año con año, los materiales, en específico el material de carpeta asfáltica, tienen un incremento importante. Como referencia, entre 24 y 25, estos materiales crecieron casi 17%, 16.9%. Y se espera que entre 25 y 26 crezcan 8.3%.
0: ahí está el trabajo que se hace también con, incluso con los préstamos que tiene en marcha el Ayuntamiento de Puebla y la aplicación de las obras, para que lo tome usted en cuenta y lo tenga también bien presente en cuanto a lo que se trabaja aquí con el Ayuntamiento de Puebla. Ya son las 9:12 a.m.
3: Tengo aquí en la línea telefónica al señor Sergio, tengo la línea telefónica. Este caso ya se lo he platicado, pero escuche usted y dígame si no es verdaderamente indignante. Le hago el resumen de lo ocurrido. Hace aproximadamente 5 meses, don Sergio, que él es de ocupación sastre, ya es de la tercera edad, iba con su esposa en su vehículo Aveo por el Boulevard a San Felipe. En el Boulevard a San Felipe, antes de llegar a lo que es Rancho Colorado, pues da vuelta a la izquierda para ingresar a esta colonia que está ahí para, como para, si nos fuéramos a agarrar hacia el centro escolar Morelos, es la colonia González Ortega. Él da esta vuelta y ahí lo impacta una unidad de valores. Llegan los peritos, hacen, afortunadamente el señor y la señora están bien, pero su carro quedó muy dañado, un Aveo, lo impacta, imagínense, una de camioneta de valores queda pues destrozado en parte, en la parte del frente. Llega a los peritos de la Secretaría de Seguridad Ciudadana, les brindan la atención, aseguran el vehículo, hacen los peritajes y le dicen a don Sergio, a ver, usted tiene aquí el cruce, tiene la preferencia, el que es responsable de este siniestro es la camioneta de valores. Y llegan estos tipos nefastos de los ajustadores. No hay otra parte en el mundo donde la figura del ajustador funcione, dicho por los mismos presidentes de las aseguradoras en al que en alguna ocasión entrevisté, solamente operan en México, y pues bueno, ahí se las empiezan a hacer cansadas. Está el peritaje donde dice, ¿sabes qué? Fue responsable el de valores, se llevan las unidades aseguradas, esto hace 5 meses aproximadamente, y llegan a otra área nefasta también de la Fiscalía General del Estado, la unidad especializada en materia de vialidad, que se volvió unidad independiente para dar solución a este tipo de cosas, y solamente entorpece, hay quejas de corrupción, en fin, de todo pasa en esa unidad nefasta. Hace falta que la fiscal Idavis Pastor Betancourt haga algo al respecto en esa unidad, meta orden. Imagínense, hace 5 meses este percance que le acabo de decir. El señor tiene la que pagar, hubo arrastre de grúas y están en el corralón las unidades, 5 meses aproximadamente. Llega el día de ayer, porque el señor ha estado muy atento para que le den respuesta. Y don Sergio, platíqueme lo indignante que le dicen ayer, después de todo este show de 5 meses, esperar a que le den una solución. ¿Qué le dicen el día de ayer, don Sergio?
4: Buen día. Mire, lo que me comentaron, el Ministerio Público me dice que los dos tuvimos la culpa, cada quien arregle su problema. Pero el peritaje de que vieron los periodos y que los peritos vieron cómo quedaron las unidades, se dieron cuenta. Entonces, por eso me sorprende que ahorita, después de 5 meses de estar yendo y viniendo, me dicen que cada quien su golpe. Los dos tienen la culpa.
3: Qué indignante, don Sergio, porque no solamente ya hay un peritaje previo hecho por el personal de la Secretaría de Seguridad Ciudadana, por el área de peritos, donde le dicen que usted fue víctima. Se llevan los vehículos, hay arrastre, hay pago, hay corralón ahorita de 5 meses, y luego de que pues hicieron la chamba durante 5 meses, al final se salen con la fácil de a cada quien que haga ahí, que responda por su golpe. Sí, pero nada más que los golpes que sufrió su vehículo, pues echando cálculos así a ojo de buen cubero, por lo menos son de 40,000 pesos, por lo menos. Y luego, aparte de eso, pues ahora tendrá que pagar usted de su bolsa los arrastres y también pues el corralón, todo este tiempo que ha estado ahí. Su vehículo es un vehículo Aveo, un vehículo sencillo, muy probablemente lo que tenga usted que pagar pues sería el costo del vehículo, y no se vale que ya luego de 5 meses, pues nomás lo llamen y le dicen, ay, cada quien su golpe. No, hay que meter bien los peritos. Le dieron a usted ahí, por si las dudas, le dijeron, ah, si quiere reclamar y no está contento, meta un perito aparte, un profesional y un abogado. Sí, nada más que eso es más dinero. qué terrible lo que ocurre con la unidad de en materia de vialidad de la Fiscalía General del Estado. En lugar de brindar soluciones a las víctimas, entorpece todo y en este caso, pues es doblemente el daño, porque usted y su esposa son personas de la tercera edad que se ganan la vida honradamente y en lugar de tener el apoyo de la autoridad, pues ahora lo complican y puede que se quede usted hasta sin carro, don Sergio.
4: Bueno, fíjese que tengo hoy hasta las 11 para meter el desacuerdo, hasta las 11 de la mañana. Por eso me dijo el Ministerio Público, el licenciado Miguel Ángel Castillo Reyes, busca un perito externo.
3: Busca un perito externo. Señores de la Fiscalía, ustedes tienen a los peritos, para eso se les paga, para que hagan su chamba, para que vayan a ver las cámaras de seguridad que hay en las inmediaciones, para que vean cómo ocurrió, para que tomen en consideración quienes estuvieron en el lugar, que fueron los peritos de la Secretaría de Seguridad Ciudadana. Es increíble e indignante que las personas terminen perdiendo su patrimonio porque ustedes no hacen la chamba. De verdad que estoy muy enojado, don Sergio, porque esto lo hemos dado a conocer, su caso, ya en varias ocasiones. Pedimos que tomara conocimiento la fiscalía, al parecer no le pasaron el recado a la fiscal Idamis Pastor Betancourt. Aquí están las consecuencias. Usted tiene el documento y los peritajes que hizo la Secretaría de Seguridad Ciudadana, donde a usted le dan un trato de víctima. 5 meses después, ni siquiera, pues al día siguiente que le hayan dicho, a ver, ¿sabes qué? Ya lo vimos, cada quien que vaya con sus daños y se ahorra usted todos los gastos que ahora pues se los van a endosar si se quedan así como con la solución que le dan en la fiscalía. Ojalá y haya un jalón de orejas de la fiscal hasta a los responsables de la unidad especializada en materia de vialidad y que le den más chance para que vuelvan a analizar el caso y le brinden una solución, porque le digo, sus daños son pues cuantiosos en su unidad. Y luego, pues pagar el arrastre de las grúas, que no es nada barato, y ahora también el corralón, pues va a ser muy caro, don Sergio. Y le dicen, ay, pues si quiere reclamar, tiene hasta mañana, tan solo unas horas. No se vale que lo pongan a correr así, cuando ellos estuvieron 5 meses haciéndose patos con este caso. Qué pena, don Sergio, ojalá y haya una solución, porque como usted, hay decenas y decenas de personas automovilistas que tuvieron la mala fortuna de tener un accidente y ahí están en la fiscalía sufriendo estas por lo mismo, por la incompetencia del personal de esta unidad, que ojalá pues ya los pongan a chambear. Don Sergio, le agradezco mucho.
4: No, al contrario, muchísimas gracias y buen día.
3: Estamos al pendiente, don Sergio, ojalá haya una solución pronta para este señor. ¡Qué impotencia! ¿A usted le ha pasado algo similar? ¿Usted sufrió también aquí este tipo de situación con la unidad de materia de vialidad? Mándenos sus mensajes, 22-22-38-29-90, 9:20.
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3: Y vean ustedes ahorita en el caso de don Sergio, de la unidad en materia de vialidad de la Fiscalía General del Estado. Les comento que aquí a un compañero le pasó que le robaron su espejo, y es un espejo electrónico, y para hacer válido el seguro, esto ocurrió hace ya casi 2 meses, hacer válido el seguro necesitaba poner la denuncia ante la fiscalía. Pues fue a hacer todo el martirio, se echó a perder todo el día porque lo hicieron esperar para un espejo, para poner la denuncia ahí en la de materia de vialidad. Toda la tarde la perdió y me dice ahorita, dice, ¿y qué crees? ni siquiera me han llamado para ver, y donde fue el robo del, hay incluso cámaras. Él nada más quería, pues, para el documento, para hacerlo válido ahí, con el seguro, con la aseguradora, pero, pues, la fiscalía hasta ahorita no ha hecho nada en 2 meses por un robo. Imagínese, si fuera necesario algún, para otro trámite, pues ya no puede usted andar con su vehículo. Y en otro tema, nos dice aquí la red también, ahí en las redes sociales nos dice al respecto, de sí, pero lo que tú no estás contando es que seguramente la camioneta de valores ya se arregló y ahorita ya se deslindaron porque ya hubo alguna mochada de por medio. Así lo dicen aquí, porque así son, dice, así me pasó. Esto nos dice Paloma Franco en redes sociales. Pues ojalá, si todo mundo habla de que hay ahí corrupción en este, en esta unidad, porque se presta para ello por todos los casos que les llegan, pues surge que se le ponga más vigilancia y que los pongan a chambear en serio, porque para esto se creó la unidad, se hizo especializada para brindar atención a estos casos, y pues no está funcionando. 9:23.
6: Y nos están compartiendo que hoy los estudiantes de la Benemérita Universidad Autónoma de Puebla están invitando a un homenaje pacífico en memoria de su compañero Hugo Alejandro Hernández Tello. Esto es en solidaridad con las familias de los estudiantes y de las personas desaparecidas. Los están citando para que participen hoy en la explanada de rectoría, este miércoles 23 de septiembre a las 5 de la tarde. Y están pidiendo que lleven velas, que lleven flores, que lleven carteles o listones para colocarlo en memoria de su compañero Hugo Alejandro Hernández Tello, que lamentablemente se confirmó el día de ayer que fue localizado su cuerpo sin vida ahí en la zona del río Alceseca, y que al parecer, pues, todo parece indicar que fue por un accidente, por una caída que fue la que le causó la muerte, después de que estuvimos aquí reportándolo como extraviado durante varios días, pero esa era la zona donde lo habían tenido identificado con los videos que se consiguió por parte de la autoridad, con los testimonios que dio la familia, ¿no? De a dónde había ido, por dónde estaba, por dónde había pasado, y lamentablemente se confirmó esta triste noticia. Pues hoy le van a hacer este homenaje a su compañero a las 5 de la tarde allá en la explanada de rectoría de la máxima casa de estudios.
3: Oye, Naye, y aquí hay que enfatizar esto, la propia fiscalía está informando en este caso que pues todo indica que fue víctima de un accidente, como sí lo había dado a conocer, porque recordemos que se había especulado, incluso habían armado ahí unas historias increíbles en redes sociales que nada que ver. Entonces todo apunta a que fue un lamentable accidente lo que cobró la vida de este joven de 25 años de edad, estudiante de la máxima casa de estudio, Daniel.
6: Sí, y vamos a estar muy pendientes aquí de este homenaje, todo lo que pase con este joven. Le mandamos un abrazo muy fuerte a la familia por estos momentos tan difíciles que están pasando. Son 9:25.
7: 9:25, nos vamos a información del Congreso del Estado, porque ahí se dio a conocer que el Poder Legislativo de nuestra entidad no estaba obligado a integrar consejos municipales con base en la paridad de género, porque estos se integraron entre 8 y 10 personas, y pues hubo ahí voces que dijeron, pues tenían que haber sido 5 hombres y 5 mujeres, y la mayoría de ellos no están así. Esto lo explica el diputado local de Morena, Julio Miguel Huerta Gómez.
8: Comentarte a ti y a quienes están presentes y siguen esta rueda de prensa, se ha manifestado varias opiniones con respecto a este asunto de la designación de 3 personas titulares de consejos en las últimas sesiones y los 5 que ya ha nombrado el Congreso del Estado de Puebla, y decirles que nosotros nos ajustamos.
7: Ahí está lo que se trabaja en el Congreso y la explicación, ¿no?, de qué pasó con estos consejos. Y es que rumbo al 2027 no habrá parálisis legislativa y se trabajará para sacar los diversos pendientes. Esto es lo que comenta el titular de la Junta de Gobierno y Coordinación Política, el diputado Pavel Gaspar Ramírez.
9: Parálisis legislativa, fíjate, la actividad parlamentaria está estipulada en nuestra normativa. Eso debe de desarrollarse, y a mí me gustaría, si me permites, puntualizar lo que viene en este primer periodo del tercer año legislativo.
7: Ahí está, y él sabe que también es su cierre, es importante para Pavel Gaspar, pues entregar buenas cuentas en cuanto a uno de los poderes en nuestra entidad, el legislativo, y con toda la importancia que tiene. Son las 9:27.
6: Y nos vamos con Ceci Espinosa, porque por parte de la Coparmex se ha dado a conocer que han detectado algunos casos de corrupción en el último año en algunos empresarios. Señalaron que el 42% de los empresarios han experimentado casos de corrupción, han sido víctimas de este tipo de situaciones, y todos los detalles los tiene Ceci Espinosa. ¿Cómo estás, Ceci? Buenos días.
10: Nadie, buenos días a ti y a todo el auditorio. Pues así es, como bien lo comentas, una situación preocupante la que enfrentan los empresarios afiliados a la Confederación Patronal Mexicana. Así lo dio a conocer el titular en Tlaxcala, y me refiero a César Reyes Chávez, quien señaló además que los socios enfrentan otros delitos como el secuestro, cobro de piso, que impacta la inversión y el crecimiento de las empresas que llegan a Tlaxcala. Vamos a escuchar parte de lo que comentara el día de ayer en esta rueda de prensa.
11: El rico de conmemoramos y estamos abiertos a cualquier otra posibilidad. Cualquier otra posibilidad, incluso Moreno, con el PRI, con el PAN, no. Cualquier otra, toda es posible. Ya veremos más adelante, ¿no? Vamos a esperar un poquito. Okay. En la siguiente conferencia ya anunciamos otra.
12: ¿Por qué con el PRI y con el PAN, no?
11: Porque nos equivocamos, como lo hemos dicho aquí, en otras oportunidades, el PRD tomó a nivel nacional una decisión equivocada de aliarse con la derecha. Y el PRI y el PAN, que fueron nuestros adversarios históricos en la lucha que dio el PRD desde 1989 y de la izquierda antes de que se formara el PRD, pues naturalmente significó una, hay que decirlo así, traición a nuestros principios como partido de izquierda. Nosotros somos una izquierda democrática.
6: Ceci, coméntanos, por favor.
10: Sí, comentarte que esta situación pues preocupa ya a los empresarios asociados a la Coparmex. Han hecho un llamado muy sentido a la Secretaría de Seguridad Pública en Tlaxcala, a la propia gobernadora Lorena Cuellar Cisneros, para que se garantice la seguridad, sobre todo en tramos carreteros que sabemos que son complicados y que colindan, por ejemplo, con el Estado de México, con Puebla, y en ese sentido pues esperan que próximas semanas pueda haber reuniones con el gobierno del Estado para afinar los detalles y que los empresarios de viva voz puedan denunciar lo que está pasando.
6: Y ahí vamos a estar muy pendientes de este caso. Muchas gracias, Ceci. Buenos días.
10: Buenos días.
6: Y vamos a escuchar más de lo que comentaba el presidente de Coparmex, César Reyes Chávez, acerca de estos casos de corrupción.
13: Y si no, y a veces también es lo que les hablaba de la denuncia, cuando tienes un percance como estos, pues, ¿en quién confías? Dicen, pero bueno, y Tlaxcala que está en 3.6 es algo que hay que enfatizar, ¿no? Pero nada más, estoy muy, muy... Y bueno, pues la más seguridad, mire, el portaje socio, para los que han sido víctimas de algún delito, y es lo que les comentaba, casi uno de cada dos hemos sufrido algún delito en términos de incidencia, ya lo había comentado.
6: Sí, ahí está lo que comentan los socios de esta Confederación Patronal Mexicana, que el 42% de los empresarios han experimentado algún acto de corrupción durante este 2026, una cifra superior al 30.4% registrado a nivel nacional, de acuerdo con este indicador. Ya son las 9:30 a.m, que no se les haga tarde, y tenemos también sus mensajes que nos hacen llegar a través de YouTube. Muchísimas gracias para Irma Fernández, que nos pregunta, dice, buenos días, Cuatro Fantásticos. Disculpen, quiero saber la fecha para la pensión del bienestar, pero para apuntarse, ahorita están con los pagos y todavía no hay fecha para cuándo van a ser los nuevos registros, pero cuando eso suceda, con muchísimo gusto nosotros les compartimos la información. También pueden marcar el teléfono del bienestar a la línea 800-900-2000 y ahí les pueden informar a partir de cuándo ya pueden registrarse y todos los requisitos que tienen que llevar. 9:31.
3: Vamos a un corte, es breve y volvemos.
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0: 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Que tenga un excelente día.
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9: Hoy en cambio climático en quinto medio, los meteorólogos ya coinciden en llamar el actual fenómeno del Niño como el Niño Godzilla. Tras las últimas previsiones de los modelos, el Pacífico ecuatorial se calienta a una velocidad excepcional y los modelos apuntan a un episodio extremo, pero sus efectos en Europa llevan a la incertidumbre. De hecho, en el otoño y el invierno 26-27, el Niño se sabe se está intensificando con una fuerza excepcional. La NOAA en los Estados Unidos calcula más de un 90% de probabilidad de muy fuerte. Ya le llaman incluso el Niño Godzilla. Pero hay que separar la imagen del monstruo de la ciencia. La Organización Meteorológica Mundial no utiliza oficialmente expresiones como Super el Niño y la intensidad tampoco permite traducir lo que sucede en los diferentes espacios del planeta. Lo que sí se sabe es que el océano está enviando una señal extraordinariamente potente. Y esto puede viajar miles de kilómetros y reorganizar grandes corrientes atmosféricas y terminar influyendo. El interrogante es, ¿qué efecto tendrá en diferentes regiones? Y la probabilidad que continúe durante todo el invierno es extraordinariamente elevada.
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0: Nacional nos dice aquí, y cito que lo estoy consultando con en las cuentas de Carlos Loret de Mola, dice que le atribuyen el montaje a de lo que es el huachicol fiscal. Cito, aquí dice, detrás del operativo de el montaje de decomiso histórico de huachicol, detrás de este operativo estuvo la misma persona que unos días antes encabezó el llamado mayor decomiso de huachicol en la historia de México, el delegado de la Fiscalía General de la República de Guanajuato, el que ahora se llama el cargo fiscal federal en el estado, y es Juan Francisco Vera Ayala. ¿Y por qué nos interesa aquí Juan Francisco Vera Ayala? Él pasó por Puebla en el periodo que encabezó la Fiscalía Gilberto Higuera Bernal. Juan Francisco Vera Ayala fue el titular de la Fiscalía Especializada en Investigación de Secuestro y Extorsión, fue el fiscal antisecuestro. Ya había algunos señalamientos también ahí en su contra por su paso en el estado de Tabasco, esto previo a la llegada a Puebla. En Puebla llegó con esos antecedentes, estuvo aquí, la verdad es que no, aquí no hubo algún señalamiento que tuviera en su contra, Juan Francisco Vera Ayala, y actualmente pues nos dicen que a él se le atribuye el montaje de haber catalogado como huachicol un depósito industrial de dimensiones espectaculares con 59 millones de litros de combustible allá en Guanajuato. Recordemos que la semana antepasada se dio a conocer con bombo y platillo a nivel nacional este aseguramiento, que era el mayor aseguramiento de huachicol. No hubo ningún detenido, esto llamó poderosamente la atención porque es grandísimo y no estaba oculto, es unas naves industriales que se tienen ahí para el resguardo de combustible, para esta cantidad de casi 600 millones de litros. Pues bueno, no hubo detenidos, esto llamaba poderosamente la atención, y un día después sale el complejo ahí empresarial a decir, a ver, aquí se hacen actividades industriales, estamos como empresa legalmente constituida, no es huachicol, es combustible legal, y ahí está la situación, por eso le están llamando a nivel nacional montaje, y quien habría estado detrás de esto que le llaman el montaje, pues sería Juan Francisco Vera Ayala, quien en su paso por Puebla fue fiscal antisecuestra. Son 9:40 y ahora con información de mi compañero Roberto Cetina le vamos a dar a conocer que un joven de 26 años de edad resultó herido de bala tras presuntamente resistirse a un asalto en Apizaco, Tlaxcala. Había salido de la casa de su novio por la madrugada, lo abordan sujetos delincuentes, él pone resistencia y lo golpean causándole diversas lesiones, y aún así pues le terminaron robando. El mal consejo que siempre le damos es que al sufrir ya algún tipo de asalto en esas circunstancias es mejor entregarle las pertenencias a los delincuentes, que sabemos van dispuestos a todo, y pues conservar nuestra integridad o nuestra vida, hay que darle prioridad. Las cosas materiales pues con mucho esfuerzo se pueden recuperar, pero la vida y el bienestar no. Entonces hay que cuidarnos, y ya ante esta situación de inseguridad, pues mejor colaborar con estos malandros y ojalá que los agarre pronto la autoridad. Son 9:41.
1: Así es, faltan 19 para las 10:00 a.m. Y te pregunto ahora, ¿limpieza? 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
2: Pesta, no.
1: Y vamos a continuar con la información, porque cuando faltan 18 minutos para las 10, darle a conocer este reporte que es bien importante, porque en el ayuntamiento de Cuautlancingo se mantienen las labores para atender las afectaciones provocadas por la lluvia registrada esta semana. Se retiran árboles y cables, y también los vecinos que reportan algo que pareciera ser un riesgo para su casa, acuden las autoridades del ayuntamiento de Cuautlancingo para atenderlos. Hay limpieza de calles y atención a viviendas. Los vecinos como Rosalía Benítez de la Fuente del barrio del Calvario también reportan la situación que ven por su casa. Así lo comentan.
2: Soy vecina de acá de Cuautlancingo, del barrio del Calvario. Pues fui afectada. Desafortunadamente tengo láminas de albesto y pues ayer con lo de la lluvia tan fuerte, pues se afectó mi casa, se rompieron las láminas y pues ahorita gracias al apoyo de Omar nos está pues me están arreglando mi casita de nuevo.
1: Ahí está de nuevo, dice el arreglo, porque sí, muchos son viviendas humildes que tienen techos de lámina de asbesto y con las lluvias no aguantaron, entonces se está haciendo ya ahí el cambio. Si usted tiene algún problema también ahí con su vivienda, no deje de reportarlo ahí al ayuntamiento de Cuautlancingo, encabezado por Omar Muñoz, búsquelo así en las redes sociales y tendrá respuesta de inmediato. Faltan ahora 16 minutos para las 10.
3: Y tenemos más de sus mensajes al 2222-382990.
4: Oiga, buenos días, no me ha mandado el calendario del bienestar para ver las fechas.
3: Y mire, hoy por ejemplo estamos aquí a 23, hoy le toca a la letra S, hoy miércoles, mañana jueves 24 a las letras T, U, V y el viernes 25, que ya es el último día de pago de las pensiones del bienestar para los adultos mayores, para las mujeres bienestar, para personas con discapacidad, madres trabajadoras y sembrando vida. Mañana viernes, el viernes es el 25, es el último día, a las letras W, X, Y y Z. Así que ya quedan las últimas letras. Hoy miércoles 23 corresponde el turno a la letra S. Y si usted también gusta el calendario, pídanos al 2222-382990 y se lo mandamos con muchísimo gusto. Y tenemos más de sus opiniones.
5: Hola, buenos días. Acabo de escuchar lo que acaban de decir. Yo tuve una situación similar. Nunca avanzaron las investigaciones. Yo tuve que hacer la investigación personalmente de rastrear, porque sí obtuve el número de placas del vehículo que me afectó. Yo rastreé, yo busqué, yo di con ellos y pues aquí la ventaja era que ya había una denuncia. Entonces estas personas lo que hicieron fue pues no pagar lo que era, pero me pagaron algo. Dicen que de lo perdido lo recuperado. Excelente día.
3: A usted y muchísimas gracias por su opinión. 9:46.
1: Aquí nos dicen en la red presencial, así le puso mi tocayo, que es la red presencial, es usted que vino acá a nuestras instalaciones para avisarnos que en la colonia Guadalupe Caleras, en la 10 Oriente y la 8 Norte, se cayó un árbol en este crucero y solicitan apoyo para retirar. Los vecinos ya hicieron lo propio con las ramas, pero es un árbol muy grande y no lo pueden retirar. Guadalupe Caleras, pues es aquí por San Jerónimo, aquí en el norte de la ciudad, a ver si les pueden echar la mano para retirar este árbol. Y otra persona más que también busca empleo nos pide que pasemos su mensaje, vamos a escuchar.
6: Buenos días, equipo de Javier López Díaz. Un favor, a ver si pueden pasar mi mensaje. Estoy solicitando empleo como chofer particular. Mi número es 2213-493305. Saludos.
1: Saludos para ti, está buscando trabajo de chofer, 2213-493305, por si lo puede ayudar. Nos dice aquí también, buenos días, mi nombre es Edilberto Torres, y por favor, necesito su apoyo con insulina. Por mi situación económica no puedo comprarla. Mire, él necesita insulina. Y Dilberto Torres, si usted puede apoyarle, nomás nos hubieras dicho de qué tipo, entendemos que hay varias para que la ayuda sea más rápida. Al 2221-326103. Por si usted le puede compartir y es de la que él requiere, 2221-326103. Él solicita insulina para seguir con su tratamiento. Ojalá usted lo pueda ayudar. Faltan ahora 13 minutos para las 10. tenemos listos los espectáculos con Denny. Vámonos con los espectáculos de Denny Lezama aquí en este 23 de septiembre.
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8: ¿Qué tal, auditorio? Soy Denise y es momento de ponernos al día con todo lo que está pasando en el mundo del espectáculo. Y agárrense, porque el internet está ardiendo con esto. Adrián Marcelo por fin soltó la sopa sobre su polémica salida de la Casa de los Famosos México. ¿Se acuerdan que decían que él renunció? Pues mírenlo más. Acabó de confesar que no salió por su propio pie, sino que lo sacaron. Literal, dijo que le pisaron los talones para que se fuera. ¿Quién lo diría? El gran estratega del reality resultó que fue expulsado por la puerta de atrás. Y nuestra reina de corazones no sale de una para meterse en otra. ¿Vieron que Alejandra Guzmán se le zafó la cadera en su concierto de Veracruz? Pues el drama no terminó en el hospital. Resulta que la rockera ya anda demandando al doctor porque asegura que le movieron la pierna mal y lo empeoraron todo. ¿Pasa? ¡Qué coraje! Pero en verdad, ¡qué coraje! Porque basta que te curen y sales demandado. Definitivamente, la Guzmán tiene un karma tremendo con las cirugías. Y vámonos con Carlos Rivera, porque el cantante mexicano tuvo que posponer algunas de sus presentaciones debido a una lesión en las cuerdas vocales. Uy. Y Rivera explicó que necesita darle descanso a su voz para recuperarse correctamente. Así que por ahora, sus seguidores tendrán que esperar un poquito para volver a verlo sobre el escenario. Y preparen los pañuelos, porque esto nos dolió a todos. ¿Se imaginan a Jess y Joy sin Jess? Pues váyanse haciendo la idea. Joy Huerta soltó la bomba, confirmando que su hermano dejó la agrupación. La cantautora confesó que tiene pavor de seguir solita. Tengo miedo, pero aquí estoy. Así lo mencionó. ¡Qué tristeza! Pero el internet no perdona. Y ya todos se preguntan si el proyecto logrará sobrevivir con la mitad de su esencia. Yo soy Denise Lezama y ya saben, el chisme cambia, las tendencias cambian, pero aquí siempre te cuento lo que está sonando. En espectáculos te informó Denise Lezama. ¡Nos escuchamos!
9: Está mal, aunque no estés. Lo hecho, hecho está, y la verdad, hicimos mucho daño.
1: Y un saludo cuando faltan 10 minutos para las 10 y un reconocimiento para todos los alumnos de la Universidad Metropolitana Politécnica de Puebla, esa que está ahí al sur de la ciudad por la calle Popocatépetl. Les mandamos un saludo, sus instalaciones renovadas, ahí tienen dos campeones del voleibol en las pruebas universitarias, en la rama varonil y en la rama femenil, el voleibol bien desarrollado en esta institución en cuanto al deporte, pero en cuanto a las tecnologías y en la educación, ayer les dieron la cálida bienvenida a los nuevos integrantes de su bachillerato. No tenía bachillerato esta Universidad Metropolitana y ya tiene bachillerato. Llegaron los padres de familia y los alumnos que tendrán alguna capacitación durante estos poco más de 2 años, estos 6 cuatrimestres que estudien su bachillerato, pero si llevan gusto, se pueden quedar a estudiar la licenciatura y las ingenierías que ahí se ofertan en la Metropolitana de Puebla. Una felicitación para todos ellos que arrancaron ayer su bachillerato. 9:10.
3: Y en estos minutos le hemos informado que ya comenzó la Semana Nacional de Vacunación del IMSS. Sean o no derechohabientes, ustedes pueden acudir de 8 de la mañana a 8 de la noche en estas unidades médico-familiares del 21, ya comenzaron el 21 y seguirán hasta el 25 de septiembre. Van a poner vacunas y también van a contar con medicamento para que se puedan desparasitar. Así que si pueden, vayan y lleven a su familia para que estén vacunados. También en nuestras redes sociales, en @lared5radio, le hemos estado informando que México cuenta con personal capacitado para realizar mantenimiento a las vías ferroviarias. Esto lo dio a conocer Gustavo Ricardo Vallejo Suárez, quien es el comandante del agrupamiento de ingeniero Felipe Ángeles. En más de nuestras redes sociales que ustedes pueden consultar y estar informados todo el día, les dimos a conocer que una adulta mayor que habría sido atropellada adelante del centro de San Francisco Totimihuacán fue trasladada para recibir la atención médica. De acuerdo al reporte que teníamos, la mujer tenía 70 años de edad. Y además les recordamos que el viernes tenemos nuestras jornadas jurídicas aquí en 5 Radio para que nos acompañen de 9:30 a 11 de la mañana. 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
0: Y en reportes de la red nos dice aquí la terminación 119, el siguiente mensaje nos dice sobre esto, vamos a escuchar.
7: Hola, buenos días, acabo de escuchar ahorita de una persona que quiere insulina, no sé si me pueda enviar su número porque yo tengo mucha insulina y pues si quiere yo se la regalo. Otra situación que yo tengo es que...
0: Y la señora nos dice que se comunica porque escuchó que un reporte de una persona que requiere insulina, ella nos dice que tiene insulina y que se la puede donar a esta persona. Enseguida le vamos a mandar el dato, el contacto para que pueda tener ahí la persona la insulina que requiere. Y nos pregunta sobre este otro tema.
7: ¿Cómo le podemos hacer sobre las personas desaparecidas? Ya está la denuncia. Es del de los, bueno, no sé, fueron tres chicos que levantaron ahí en, o desaparecieron ahí en Bosques de San Sebastián. Uno de ellos es esposo de mi sobrina. Entonces ya tenemos la foto y todo, ya se fue a poner la denuncia, pero pues pues como que no lo anuncian mucho. No sé qué podamos hacer para que lo puedan pasar en las noticias y eso.
0: Sí, señora, háganos llegar al 22-22-38-29-90 la ficha de desaparición, la información que usted tenga extra, y nosotros con mucho gusto lo estamos publicando en las diferentes plataformas que conforman esta multiplataforma informativa de Cinco Radio, Comunicación Efectiva y Red Ciudadana. Así es que mándenoslo, señora, al número de la red y por supuesto que le estaremos ahí compartiendo la información de estas personas desaparecidas y con gusto. En breve ya le estamos haciendo llegar el número del contacto de la persona que requiere insulina. Muchas gracias por estar atento a los reportes de la red. 9:55.
1: Faltan 5 minutos y las 10. 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5 de la mañana, el hambre pues ya hace su trabajo. 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Gracias anticipadas, Naye.
3: No, de nada. Nada más que nos vamos en otra cosa porque no tengo camioneta. Yo no sé de dónde sacaste eso, pero todo lo demás con mucho gusto.
1: Muchas gracias, Naye. Entonces nos vamos en tu lujoso vehículo.
3: Nos vamos
1: vehículo.
3: En la pecera.
1: Bueno, pues nos vamos en la pecera que también nos deja cerca.
3: Claro, ahí nos deja.
0: El chiste es comer y vamos exacto. A comer muy, muy bien.
3: Tú quieres comer, ¿no?
1: Sí,
3: no,
1: y así fijando. Fuera caminando, pues caminando exacto. Voy. No importa.
0: Más gustoso para que haga hambre.
3: Para que hagas hambre, sí. Y sobre todo después que se te baje tanto alimento que le metes.
1: Para ¿no? desquitar el desayuno. 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
0: Y hace unos momentos le decíamos de esta señora que se comunicó y la escuchábamos que cómo le puede hacer para difundir el boletín de su familiar. Es Francisco Manuel Barba Varillas, ahí tenemos la imagen de Francisco Manuel Barbas Varilla. Él tiene 26 años de edad, desapareció desde el 6 de julio del año 2000, ya tiene mucho tiempo desaparecido. Pero si usted tiene información, las características es masculino, de complexión robusta, tez blanca, cabello corto, ondulado, de color negro el cabello, la cara ovalada, frente regular, ojos pequeños, color café oscuro, nariz recta, boca grande, labios regulares y un mentón ovalado. Fue levantado en bosques de San Sebastián, ahí se le vio por última vez el 10 de septiembre de 2026, desapareció el 10 de septiembre del 2026, corrijo, fue hace unos días, por eso se busca a Francisco Manuel Barba Varillas. Como señas particulares, tiene un tatuaje aproximadamente de 10 centímetros en el dorso de la mano izquierda, con la figura de un cráneo. Es alguna característica muy específica. 9:58.
3: Y también, aparte de que lo anunciamos y que ya hizo su reporte en la fiscalía, también podrían acercarse a este colectivo de Voz de los Desaparecidos, que ya llevan muchos años trabajando aquí en Puebla, y ellos también les pueden orientar, les pueden ayudar, ellos pueden compartir con otros grupos o con otros colectivos que de hecho tienen en otros estados de la República, para ver si han visto a este joven y les puedan ayudar en su búsqueda. Son segundos y las 10 de la mañana.
1: Segundos, pero nos da tiempo de felicitar por su cumpleaños a Gloria Castillo Loyo, a la famosa Yoyis. Un abrazo, Yoyis, que te la pases muy bien de parte de toda tu familia, de tu bonita familia, de tu papi, don Juanito, de tu hermano Jorge, de tu hermano Beto, para que Yoyis se la pase muy bien en su cumpleaños hoy y que la pases bien con todos tus muchachos, con tu esposo. Un abrazo, felicidades por tu cumpleaños. Qué bueno que nos dio tiempo, para que lleguemos bien al pastel. Ya nos estamos despidiendo, Nayeli Aguilar Rodríguez.
3: Pero se quedan en Red Ciudadana con Max López, con todas las noticias, el reporte vial al instante, y sigan mandando sus reportes 2222-382990. Oilón.
0: 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Nos vemos mañana en punto de las 5:30 horas. Vámonos al radar.
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1: Catrinerías Chautla preserva la tradición mexicana. ¿Cómo le va? Buenos días. Aquí le tenemos la información en Radar, es el radar de las 10. Son Catrineras Chautla 2026 las que se presentan ya con toda esta tradición mexicana en la ex hacienda de Chautla, donde se espera una afluencia anual que incremente desde el 2024 y hasta este 2026 y una derrama económica hasta de 70 millones de pesos y podrían llegar 150 mil visitantes. Es parte de lo que destacó el gobernador Alejandro Armenta.
2: Cada evento, cada encuentro, cada reunión nos genera a nosotros derrama económica y nos estamos preparando. Pronto tendrán el pasaporte turístico que estamos trabajando con el Consejo Coordinador, con Coparmex, con Carira, con Canacintra, con todas las cámaras de comercio, con los turoperadores, con nuestras amigas cocineras tradicionales.
1: Y es la directora de Convenciones y Parques, Michelle Talavera, quien precisa que en este lugar todos los espectadores podrán apreciar del 9 de octubre al 2 de noviembre en la ex hacienda de Chautla, de jueves a domingo, una experiencia cultural con figuras monumentales en pasillos, lago, iluminación y ambientación.
3: Se llevará a cabo del viernes 9 de octubre al lunes 2 de noviembre, de jueves a domingo, en un horario de 1 de la tarde a 11 de la noche, con una cuota de recuperación de 50 pesos adultos y 20 pesos niños y adultos mayores. Mientras que martes y miércoles la hacienda continuará con su horario habitual. Este año, Catrineras, derivado del éxito de la edición pasada, regresa más grande.
1: En más información, la secretaria del Bienestar, Laura Artemisa García Chávez, continuó con sus reuniones con los vecinos, donde destacó la importancia de su participación en el avance del programa de obra comunitaria.
4: De nada más. Y siempre que se autorizan estas acciones, tienen que ser de gran impacto. Obras que verdaderamente puedan quedar y que logre beneficiar a escuelas, la casa de salud, que conecte vialidades importantes, porque estoy segura que esta calle no beneficia solamente a los que están aquí presentes, vecinos. Esta calle que hoy estamos disfrutando entre todos es gracias al trabajo del gobernador Alejandro Armenta.
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0: 17 minutos a través de la Grupera 89.3. Así que vámonos, y dice así. Ya a las 10 con 18, así que vámonos, vámonos, vámonos. En la hora ganadora, ¿qué tengo para ti? Tengo recargas telefónicas y tengo tarjetas. Sí, tarjetas de Amazon. Nada más, déjame checar. Sí, sí, sí. Así que ahí está, súper pendiente para que me digas qué quieres ganar al 2212-66-47-80-22-21-23-45-99.
1: Hola, mi traviesita, muy buenos días. Estoy en la hora ganadora. Márcame, márcame. Quiero ganar una tarjeta o un recargón, pero márcame, traviesita. Saludos desde Finza.
0: ¡Saluditos! ¡Saluditos, saluditos, saluditos! ¡Y por acá!
2: Traviesita, buenos días. Quiero un recargón, traviesita. Márcame, por favor.
0: ¡Ok!
3: Hola, traviesita, buenos días. Estoy en la hora ganadora. Quiero ganarme una recarga. Márcame, márcame.
4: La ganadora con Silvia Nava, la traviesa. Quiero ganarme un recargón por la mañana. Márcame, traviesita.
0: Y por acá.
5: Hola, Travi, buenos días. Estoy en la hora ganadora. Quiero una recarga. Márcame, márcame, por fin. Buenos días.
6: Hola, traviesita, muy buenos días. Estamos en la hora ganadora con la 89.3 y la Travi. Me gustaría ganarme un recargón. Márcame, márcame. Saluditos para mi amigo Alberto de parte del Chaparrito. Saluditos. Feliz día.
7: Hola, Travi, buenos días. Ojalá y me puedas marcar, quisiera yo ganar algo, Travi. Muchas gracias, la grupera, la mera mera.
8: Hola, traviesa, quiero una tarjeta de Amazon, buen día.
9: Hola, traviesita, márcame, quiero una recarga, una tarjetita. Por favor, por favor. Besitos.
10: Buenos días, alegría. Márcame, por favor, quisiera ganar lo que tú me quieras dar. Márcame, por favor, gracias.
0: ¡Eso es todo!
11: Hola, traviesita, buenos días. Estoy en la hora ganadora con Silvia Nava, la traviesa. Quiero un recargón, por favor. Saluditos, saluditos.
0: ¡Perverso!
12: Hola, traviesita, buenos días. Mi chivis, yo quiero un recargón tuyo. Y si no se puede, pues por lo menos un recargón de celular. Saludos de la familia Aguilar Serrano.
0: ¡Saludos!
12: Estamos pendientes, te voy a irte a visitar allá en cabina. Saludos. ¡Vámonos! A mi hija Dayana, que está en la secundaria, y a mi esposa, que está en la casa.
0: Quiero
13: una recarga. Ok. Hola, hola, soy Nava, la ganadora, con Silvia Nava, la traviesa. Márcame, Travi, quiero ganarme una recarga de Silvia Nava por la mañana.
0: ¡Eso! ¡Más what!
14: Hola, buenos días. Estamos en la hora ganadora con Nava, la traviesa. Yo quiero ganar un tarjetón, una recarga, lo que sea, lo que estés regalando, pero quiero ganar. Bonito día, bye.
0: Bonito día.
15: Buenos días, buenos días, buenos días. ¿Cómo estás, Traviet? Traviet. Aquí en la hora ganador. Márcame, márcame, es que me caiga viaje.
0: Ok.
15: Quiero una recarga. Ya no tengo.
0: No más que yo, vámonos. El código para la recarga telefónica va a ser 999 39, ¿ok? Dice.
16: Buenos días, quisiera una recarga de 100 pesitos, por favor. Discúlpame, no seas malita, me mandas en privado la clave, por favor, desde que salí y no percibí la clave.
0: Híjole, ¿va? Eso sí no se puede, trampita, no se puede, eso no se puede.
17: Hola, buenos días, traviesita, márcame, estoy en la hora ganadora, me quiero ganar un recargón, hasta luego, buen día.
0: También te la puedes autorregalar, no hay ningún problema. Vámonos al corte, regresamos, no le cambies, estás en la hora ganadora.
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0: 10:31. Ahí estuvo tu última canción. Entonces tenemos recargas telefónicas y tarjetas de regalo. Sí, de tienda de autoservicio, ¿ok? De súper. Así que estés pendiente. Y por acá, ¿qué dicen los Watts?
1: Estoy en la hora ganadora con mi novia Silvia Navia, la novia. Un recargoncito tuyo,
0: dime qué quieres ganar.
1: Márcame.
0: Recarga o tarjeta de supermercado.
2: Hola, buenos días. Yo quiero un recargo. Por favor, gracias.
0: Vámonos con la recarga telefónica. El código, te repito el código: 999, ¿ok? Así que son 39. Así que así de fácil. Por acá, ¿qué dice los Watts?
3: Hola, Traviesa. Buenos días. Estoy en la hora ganadora. Márcame, quiero ganar una tarjeta o un recargón.
0: Ok, perfecto. 22-12-66-47-80-22-21-23-45-99. ¿Qué dicen los Watts?
4: Hola, soy la hora ganadora. No, Silvia Nava, la traviesa. Márcame, Travi, márcame, quiero ganar una recarga. Un recargón de Silvia Nava por la mañana.
5: Buenos días, estoy con Nava.

0: ganarse su recarga telefónica?
1: 9999.
0: ¿Cuántos 9 son?
1: 3.
0: ¡Ah, perfecto! ¡Sí! ¡Felicidades! Ya tienes tu recarga telefónica. Muchísimas gracias, corazón de melón. Por favor, ¿puedes mandarme tu nombre completo y tu compañía telefónica? Por favor.
1: Sí.
0: Ok.
1: ¿Por WhatsApp?
0: Sí, por WhatsApp, por vida, ¿vale?
1: Gracias.
0: Gracias a ti,
1: gracias,
0: bye.
1: Gracias, adiósita.
0: Ay, adiós, corazón, bye. Oye, vámonos con la siguiente llamada. Igual el código sigue siendo el mismo código. Ya lo vamos a cambiar para las tarjetas de supermercado. Pero mientras, para la recarga telefónica sigue siendo la misma.
2: Márcame, traviesa, márcame. Estoy contigo en la hora ganadora.
0: Eso es todo. Gracias. Por acá, ¿qué dicen los watts? Más watts, más watts.
3: Traviesita, traviesita, márcame, márcame. Quiero ganar una tarjeta, una recarga, por favor, márcame.
0: Ok. Bueno, ¿quién habla?
4: Manuel.
0: Manuel, dime qué tienes, el número, dime qué tienes, el código, por favor, dímelo.
4: 999.
0: ¡Sí, felicidades, corazón! Ya tienes recarga telefónica. ¿Qué vas a hacer con esa recarga? ¿Qué vas a hacer? ¿Vas a ver redes sociales? ¿Vas a marcarla a alguien? ¿Qué vas a hacer?
4: La vamos a meter para la aplicación, traigo viaje.
0: ¡Ah, sí!
4: Okay. Viaje.
0: Oye, corazón, pues que haya muchos viajes y si estás en viaje, pues te dejamos para que no te vayan a decir nada, ¿vale?
4: Vale.
0: Órale, cuídate, adiós, bye.
4: Te mando mi nombre, ¿verdad?
0: Sí, y tu compañía telefónica, ¿vale?
4: Gracias, bye.
0: Ay, ya lo agarramos de la chambi, lo agarramos de la chamba, porque aquí somos chambeadores, aquí hacemos todo, ganamos, chambeamos, nombre, una cosa y otra. Así que vámonos rapidísimo al corte comercial. Regresamos con más a través de la Grupera 89.3, las 10:35, súbele.
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0: 7:44 minutos. Vámonos con más WhatsApp. Ahí te va el código. El código para ganar tarjeta de supermercado va a ser... Ay, ¿qué número les gusta? Díganme un número que les guste. ¿Les gusta el 6? No, el 6 no. El 6 está muy panzoncito. No, el mejor el... El 8. Que sea doble panzoncito. El siguiente código es 888. Sí, porque si ponía 36, ay, no, Diosito, libéranos. Así que ahí está, 888, así que ahí está. Ese es el código para la tarjeta de supermercado. Supermercado por aquí.
1: Buenos días, traviesita. Supermercado por aquí. Estoy en la hora ganadora. Márcame, me quiero ganar una tarjeta de la mamá Lucha.
0: ¡Eso!
1: O una recarga, por favor, llámame.
0: Ok. Traviesita, buen día.
2: Hola, buenos días. Quiero que me regalen una recarga o una tarjeta, por favor.
0: Okay.
3: Traviesita, buenos días. Okay. Si es posible y tengo suerte, voy por una tarjeta para el súper. Gracias, muy amable.
0: No, gracias a ti, corazón de melón, por acá más Watts.
4: Hola, traviesita, muy buenos días. Aquí encantado de saludarte. Espero poder ganar una tarjeta de mamá Lucha. Apóyame, ayúdame, bonita. Muy buenos días, quiero participar.
0: Eso es todo, claro que sí, corazón. Y hoy es miércoles, se sabe. Y la canción de miércoles de la hora ganadora es...
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0: Bueno, no es fin de semana, es mitad de semana.
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0: Al ritmo de mi banda El Mexicano con Feliz para despertar esta mañana. ¿Qué más dicen los guas?
6: Travesita, márcame para ganar una tarjeta. Pero por favor, márcame porque nunca me marcas.
0: ¡Qué lástima, Margarito! ¿Usted les tocó el lástima, Margarito? O sea, a mí no me tocó, pero así me decía mi papá. Me decía, no, lástima, Margarita. Y ya después me enteré del por qué. Pero si a ustedes les tocó, platíquenme a ver si es cierto, para puro experto.
7: Hola, traviesa, márcame. Quiero una tarjeta, por favor, márcame. ¡Lindo día!
0: ¡Lindo día!
8: Márcame, Silvia, me quiero ganar una recarga.
0: Ok, vámonos a marcar en este momento.
9: Buenos días, traviesita, estoy en la hora ganadora. Márcame, quiero ganar.
0: Ok, te recuerdo el código. El código es 88838, ¿vale? Así que vámonos, 2212-634780, 2221-234599. Así que vámonos, ¿qué dicen los guas? 2212-664780, ¿cómo que no sirve? A ver, a lo mejor marqué mal. Vamos a hacerle una segunda oportunidad a este teléfono. Tal vez yo me equivoqué en una de esas, así que no le vamos a coartar la oportunidad de ganar. Así que vámonos, 2212-664780.
10: Quiero ganarme una tarjeta para
6: descansar.
10: Márcame.
0: Ok.
6: Buen día. Estoy en la hora ganadora. Liliana va la traviesa y quiero ganarme una tarjeta para el súper. Márcame, traviesita.
0: Perverso. Bueno, ¿quién habla?
11: Marilu Rosalba.
0: Marilu, tienes el código para ganarte tu tarjeta de supermercado.
11: Sí, 888. Son 38.
0: Sí, felicidades, Marilu. Ya tienes tu tarjeta de supermercado. ¿Con quién la vas a compartir?
11: Con mi familia.
0: Ay, perfecto. Oye, ¿quieres mandarle saludos a alguien?
11: Sí, traviesa, a la familia Arenas Bello. Ajá. Ay, que estoy emocionada. Ay. Como nunca me había ganado.
0: No manches, pero mira, hoy es el día, hoy es la suerte, manita.
11: Sí, ¿verdad?
0: Sí.
11: Sí, pues para la familia Arenas Bello, para mis hijos. De aquí de la familia, de Casablanca, perdón.
0: No te preocupes, mi Marilu, tú con confianza, ¿vale? Oye, corazón, ¿me puedes mandar tu nombre completo, porfis?
11: Sí, aquí en el WhatsApp, ¿verdad?
0: Sí, por favor, ¿vale?
11: Ok, traviesa, muchas gracias.
0: Gracias, corazón.
11: Buen día.
0: Igualmente, bye bye.
11: Gracias, adiós.
0: Vámonos al corte, de regreso, una tarjeta más. ¡Vámonos!
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0: Así ya van a ser las 11 de la mañana. Vámonos con la siguiente persona que puede ser la ganadora o el ganador de la tarjeta de supermercado. Te recuerdo, es el mismo código 888. No hay pierde, ¿vale? Así que vámonos, ¿qué dicen los Whats?
1: Estoy en la hora ganadora con Silvia Nava la Traviesa. Buen día.
0: Ok.
2: Travesita, buenos días. Márcame, por favor. Estoy en la hora ganadora. Quiero ganar una tarjeta de regalo.
0: Perverso.
2: Márcame, por favor.
3: Traviesita, bueno. Traviesita, buenos días. Estoy en la hora ganadora. Márcame.
0: Bueno, ¿quién habla?
4: Habla América.
0: América, ¿tienes el código para poderte ganar tu tarjeta? ¿Cuál es?
4: 999.
0: ¡No! ¡Incorrecto! Ese no es el código. Ese era el código de la recarga. El de la tarjeta es otro. Muchas gracias, corazón. Cuídate mucho. Bye. ¡Ay! Era suya. La tenía en las manos y la dejó ir. Así que vámonos. 22-12-66-47-80. 22-21-23-45-99. Vámonos con otro. Otro porque nos gana el tiempo. Vámonos con otro. Así que ahí está. Ahí está. Vámonos. Y dice por acá los WhatsApp. Más watts, por si no se lo saben, pues hay más oportunidades.
5: Hola, Travi, buenos días, estamos en la hora ganadora. Márcame, quiero ganarme una tarjeta, por favor, un cupón.
0: O lo que sea, ¿no? Muy bien, oye, por acá más watts.
6: Traviesita, traviesita, márcame, tengo el código, márcame, quiero una tarjeta de Mamá Lucha.
0: Ok, bueno, ¿quién habla?
7: Hola.
0: ¿Cristian?
7: Sí.
0: Hola, Cristian. Oye, Cristian, ¿tú sí tienes el código correcto?
7: Claro que sí, 888.
0: ¡Sí, corazón! ¡Felicidades! Ya tienes tu tarjeta de supermercado. Oye, ¿me puedes mandar tu nombre, por fin?
7: Claro que sí, Travesita, muchas gracias.
0: Gracias. ¿Quieres mandárselos a alguien?
7: Sí, a todos los que andamos trabajando.
0: ¿En qué chambeas?
7: De transporte de personal.
0: Ah, perfecto. Pues con mucho cuidado, corazón, y que lleguen con bien.
7: Muchas gracias, Travesita. Saludos.
0: Besos. Bye. Vámonos. Con esto cerramos la hora ganadora. Mañana, ¿qué regalos tendremos? No te despegues. Tenemos una cita a las 10 de la mañana. Vámonos mientras tanto con el Échamelas. ¿Qué?

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1: INEGI reporta una reducción de 5.3% en la tasa de incidencia delictiva. ¿Qué tal? ¿Cómo le va? Les saluda con muchísimo gusto su servidor Max López al micrófono para informarle en este radar de las 11 de la mañana que el INEGI reporta una reducción de 5.3% en la tasa de incidencia delictiva y de 10% en la tasa de prevalencia delictiva. Además, José Luis García Parra, coordinador de Gabinete Estatal, informó que la Fiscalía de Puebla registra 600 delitos de alto impacto en lo que va del año.
2: Delictiva. Homicidios también bajaron 8.4% de 2025 a 2024. Hay que recordar el pico que tuvimos en 2019 ocasionado por esos años de gobierno del PAN en Puebla, donde entregaron la seguridad a bandas del crimen organizado, donde desde el poder se protegía y se orquestaba al huachicol. Y esas bandas fueron creciendo y apropiándose no solamente de los municipios, sino de las instituciones, como bien lo mostró el secretario de Seguridad Pública. Y ese pico más alto, que fue en 2019 en materia de homicidios, tenemos 24% menos. Y la fiscalía.
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1: El gobierno del estado tiene detectadas cuentas automatizadas que publican comentarios favorables a la administración estatal, pero esta estrategia sería ajena al gobierno, informó José Luis García Parra, coordinador de gabinete. Raúl Méndez, administrador del mercado El Alto, rechazó los señalamientos por presunto robo, agresiones, extorsiones y otras irregularidades. Aseguró que las provocaciones y conflictos provienen de personas ajenas al centro de abasto. Una patrulla de la Policía Municipal de Tlaxcala se impactó contra una camioneta estacionada sobre la avenida Independencia, luego de que el conductor presuntamente sufriera una descompensación médica y perdiera el control de la unidad. Paramédicos atendieron al oficial. No se reportaron personas lesionadas, únicamente daños materiales. El clima hasta este momento es de 22 grados centígrados. Le invito a que continúe en sintonía de 5 Radio a través de todos nuestros canales de información. En los controles Val Rubio, para el radar le informó Max López. Excelente día.
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15: 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Vámonos con más a través de la Grupera 89.3, ¿cuál ponemos?
16: Travi, Travi, buenos días, me complaces con la del duelo, la de sonríe, por favor, gracias.
15: Vámonos, llega el duelo con sonríe, 11:31.

0: Ya a las 11:37, horas con más complacencias. Complacencia por aquí, complacencia por allá.
1: Clavecita, ¿puedes poner la canción de Miramar, que nos entierren juntos, para mi mamá, por favor?
0: Ok, déjame ver si la tengo de este lado. Ok, 22-12-66-47-80-22-21-23-45-99. Ok, ahorita la ponemos. ¿Cuál otra ponemos?
2: Travieso, buenos días. ¿Puedes complacer con la canción Mitad y Mitad de Grupo Pesado? Muchas gracias.
0: ¡Claro! Ok, a través de la Grupera 89.3, déjame ver que acá está la canción de Miramar y después la de Mitad y Mitad de Pesado a través de la Grupera 89.3. Y más adelante te vamos a platicar qué onda, qué está pasando con Ramón Ayala. Te voy a platicar también qué onda con la vida, qué onda con el amor, qué onda.

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0: Ya a las 11:48 a través de la Grupera 89.3. Así que vámonos con más a través de la Grupera. ¿Qué dicen los Whats en este momento? Y dice:
1: hola, Tabita.
0: Hola, mi amor.
1: ¿Tú puedes poner la canción?
2: De tus mentiras.
1: De tu mentira.
2: Ajá.
1: De mi barbilla. De mi barbilla.
2: La que dice.
1: La que dice. Mentite, tinti. Amado.
2: Un saludo para mi padrino y
1: para mi madrina.
2: Mi madrina, mi padrino se llama José.
1: Mi padrino se llama Coté. Leti.
0: ¡Ay, qué bonito! ¡Claro que sí, mi amor! Te la pongo, ¿cómo no? Con todo gusto. Oigan, pues antes de que me vaya con tus mentiras de Moy Bobadilla, ¿cuál otra ponemos? ¿Cuál otra ponemos? De una vez, estamos encarrerados. Sí, órale, ahorita, de una vez.
3: Traviesita, traviesita, ¿puedes poner la canción de Exterminador? Feliz aniversario, por
0: feliz
3: favor.
0: Aniversario. Claro que sí, mi amor, por supuesto que sí. Así que vámonos. Oigan, pero antes de irme con más música, ¿ya conocen La Vanidosa? 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Así que ya lo sabes a través de la Grupera 89.3. Y mientras tanto, vámonos con Corazón, ya déjalo ir. ¡Ay, no! Ah, no es cierto. Con tus mentiras, ¿ah? Es que el Moy Bobadilla canta muy bien, muy bien, muy bien. La verdad, lo que sea de cada quien. Y aparte trae el respaldo de Grupo Firme, una cosa divina. ¡Vámonos! 11:50. ¡Pongo Moy Bobadilla!

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1: Oigan, vámonos con más, pero antes déjame te platico que, pues chécate, atención Puebla, en Eterna Colchones tu descanso sin fin, promoción, colchón matrimonial Restonic más base de regalo por solo 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Mientras tanto, vámonos con feliz aniversario de Exterminador y pues bueno, nos dará tiempo de otra canción, no lo sé, ahorita lo checamos. Vámonos, 5:12.
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1: Las 11:59, con esto cerramos Échamelas con la traviesa. Vienen los horóscopes.

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1: Persecución entre elementos de Marina termina en choque. ¿Qué tal? ¿Cómo le va? Le saluda con muchísimo gusto su servidor Max López al micrófono para informarle en este radar de las 12 de la tarde que una persecución entre elementos de la Marina y presuntos delincuentes terminó con un tiroteo y el choque de una camioneta en la carretera México-Tuxpan a la altura del Tejocotal en Acaxochitlán. De acuerdo con reportes, los ocupantes de la unidad habrían disparado contra los marinos, quienes repelieron la agresión. Los sospechosos escaparon a pie hacia una zona boscosa y la camioneta quedó a disposición de las autoridades. Parroquia de Nuestra Señora de la Asunción se lleva a cabo una misa con integrantes de la carrera de la Antorcha Guadalupana que recorre el estado. Durante la celebración se pidió por los migrantes desaparecidos y por quienes han fallecido al intentar cruzar la frontera. 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Tráiler vuelca en la incorporación de la Cuecnopal en Oaxaca hacia la autopista Puebla-Orizaba, a la altura del kilómetro 204 con dirección a Puebla. El accidente genera afectaciones en la zona, se recomienda circular con precaución. Existe confianza en que el Partido del Trabajo mantenga su alianza con Morena rumbo a las elecciones de 2027, pese a las diferencias en torno al método de encuestas para definir candidaturas, señaló José Luis García Figueroa, diputado local. Para el proceso de las diputaciones federales, Movimiento Ciudadano competirá sin alianzas con otras fuerzas políticas. Se analizan perfiles que aparecerán en las votaciones de 2027, dijo la dirigente estatal Fedra Soriano Corrales. Un hombre fue localizado sin vida y con aparentes huellas de violencia a un costado de la carretera San Felipe Maderas a Zumbilla, en el municipio de Nicolás Bravo. El hallazgo ocurrió la mañana de este miércoles 23 de septiembre y la víctima permanece en calidad de desconocida. La Fiscalía de Puebla realizó las diligencias y abrió una investigación para esclarecer este hecho. El clima hasta el momento es de 23 grados centígrados. 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En los controles, Val Rubio, para el radar le informó Max López. Excelente tarde.
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1: Vámonos con más a través de la Grupera 89.3, así que vámonos. 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Así que vámonos a través de la Grupera 89.3, vámonos con más. Así que hoy tenemos horóscopos, aquí te voy a decir qué rollo con el pollo, cómo te va a ir, qué te deparan los astros. Así que arrancamos, te late con mi querido Aries. ¿Qué hay para ti, Aries? Bebé, ¿qué hay? Ahorita te digo y dice así. Aries, bueno, Aries, tú lo que necesitas es una conversación en el amor, sí, aclarar una diferencia que tienes ahí con un amor, así que acláralo. En el dinero hay, ¿en qué momento? Es el momento de analizar bien cualquier propuesta antes de invertir, ¿ok? No nada más te vayas como gorda en tobogán. Y el consejo para Aries, atrévete a abrir nuevas puertas, ¿ok? Así que vámonos, mi querido Tauro, ¿qué hay para ti, Tauro? Bueno, resulta y resalta, Tauro, que busca estabilidad y habla claramente de lo que quieres. En el dinero, haz un esfuerzo reciente para empezar a tener frutos, ¿ok? Entonces, lo que ya habías hecho en el pasado, te va a dar todavía más, ¿ok? El consejo para Tauro es disfruta lo bueno sin anticipar problemas, ¿ok? Géminis. Una conversación en el amor puede volverse bastante sincera y puede acercarte mucho a alguien. En el dinero, tus ideas pueden convertirse en oportunidades. Y el consejo para Géminis es, hoy tu mejor herramienta es la comunicación.
0: Cáncer,
1: en el amor no interpretes cada gesto como algo negativo, ¿ok? En el dinero organiza tus gastos antes de hacer compras importantes. Y el consejo, aprender a poner límites también es cuidarte, ¿ok? Así que vámonos, las 12:25 a través de la Grupera. ¿Qué dicen los Watts por acá? Oigan, pues noticias rapidísimo, nada más. Ramón Ayala, más adelante en redes sociales te vamos a decir cómo se va a despedir, cómo le va a decir adiós a la música, cómo, cuándo y dónde. Lo puede checar a través del Facebook de la Grupera 89.3. Y además, ¿qué crees? Que los Bukis, ay, pues andan ahí prendiendo las redes sociales después de que Marco Antonio Solís compartiera una serie de misteriosos videos que todo apunta a un nuevo encuentro de la agrupación con sus seguidores en México. ¿De qué se trata? Vamos a ver más adelante qué dicen las redes sociales. Y bueno, una cosa impresionante. Así que vámonos otra vez de la Grupera 89.3.
2: Traviesa hermosa. Estamos al pendiente de los horóscopos traviesos.
1: Gracias, corazón.
3: Hola, buenos días. ¿Me podrías poner la de Amigos Nada Más para mi flaco, de parte de la chaparrita? Trae la unidad 6.
1: Ay, qué bonito es el amor. Por acá, más Watts.
4: Saludos para los topos de Huejo Napa que andan juntando ejotes en el llano.
1: ¡Saludos!
5: Buenos días, traviesita.
1: ¡Hola!
5: Por favor, ¿me podrías poner ramito de violetas para mi esposo, que fue el día de su santo el día lunes? Y que se la pase bonito, nunca lo olvidamos, le mandamos sus mañanitas.
1: Ay,
5: y también le compramos
1: bonito.
5: Un regalo. Y ahorita le voy a hacer sus quelites con salsa macha de costeño.
1: Así o más.
5: Gracias,
1: consentidote. Ha sido más consentidote el muchacho, la neta. Vámonos, las 12:27. Vámonos, llega ahora Polvo Rosita de Lenin Ramírez a través de la Grupera 89.3. Vámonos, 12:27.

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0: Las 12:35 minutos, vámonos con Leo.
1: Leo,
0: alguien te va a hacer llorar. No, es cierto. Alguien cercano podría demostrarte cuánto te valora, así que aprécialo. En el dinero, tus contactos pueden abrirte una oportunidad. Y el consejo para ti, mi querido Leo, es brilla, pero escucha también a los demás. Mi querido Virgo.
2: Virgo,
0: en el amor estás viendo tus relaciones desde una perspectiva diferente, no está mal, pero también trata de ser más objetivo con las cosas y los pensamientos de los demás. En el dinero, una conversación puede darte información valiosa para tu futuro. En el consejo para ti, mi querido Virgo, es no necesitas tener todo bajo control para avanzar, ¿ok? Así que vámonos con...
2: Libra,
0: estás entrando en una etapa donde tendrás más claro qué quieres. En el dinero hay que negociar y esto será importante para conseguir buenos acuerdos. En el consejo para ti, mi querido Libra, piensa qué quieres construir durante los próximos meses, ¿ok? Y por último, en este espacio, o sea, en este bloque, solo en este bloque.
2: Escorpión.
0: Y es que en el amor las emociones estarán intensas, evita reaccionar impulsivamente. En el dinero no tomes decisiones financieras bajo presión. Y el consejo para ti, mi querido Escorpión, es primero siente, después decide. Ok, así que ahí está. Vámonos con nuestro secreto de Josie Quen a través de la Grupera 89.3. Así que vámonos. Saludos para el papá Kiss, el Moreno y todos los insoportables, dice por acá y por acá.
3: Hola, Cruz. Buenas tardes. Oye, ¿me puedes poner la de Cardenales de Nuevo León, Amor Añejo, por favor? Dedicada para ti, corazón hermoso. Te mando un beso. Linda tarde.
0: Besos por acá.
4: ¿Qué onda, otra visita? Si es que me puedes poner la cancioncita de la historia del mimoso. Saludos para Martín de aquí de Vidrios Aluminios, Lupita.
0: Ok, así que vámonos otra vez de la Grupera 89.3. Más what's por aquí, what's por allá, what's por acullá.
5: Hola, traviesa, que te quiero mucho y te mando un corazoncito, bye.
0: Gracias, mi
6: amor. ¿Nos podrás poner, preciosa, la canción de Dame un Beso y Dime Adiós? Hasta pronto.
0: Claro que sí, ahorita la ponemos. Mientras tanto llega Josie Quen con nuestro secreto cuando son las 12:38.

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0: Ya son las 12:58 a través de la Grupera 89.3. Oigan, pues vámonos ya a cerrar los horóscopes en este momento. Así que nos vamos con el mismísimo Sagitario, hermoso bebé.
1: Sagitario.
0: Sagitario, para ti, ¿qué hay en el amor? Una conversación espontánea puede despertar una nueva ilusión en el amor. Estás obviamente consciente de que esto puede traerte nuevas cosas. En el dinero, una idea podría convertirse en una oportunidad. En el consejo para Sagitario, no subestimes el encuentro con alguien este día, ¿ok? Así que vámonos con Capricornio.
1: Capricornio.
0: Capricornio, bueno, escucha en el amor a esa persona porque te va a ayudar a solucionar todo. En el dinero hay organización y eso será tu aliada. En el consejo no tienes que cargar tú con todo, así que externa lo que sientes.
1: Acuario.
0: Acuario, y tendrás más facilidad para decir realmente lo que sientes. En el amor, en el dinero, tus ideas pueden recibir atención y apoyo. En el consejo para ti, una nueva perspectiva puede cambiarlo todo, ¿ok? Así que ya lo sabes. Y por último,
1: Piscis,
0: en el amor no guardes lo que sientes esperando a que alguien lo adivine. En el dinero revisa los detalles antes de aceptar una propuesta. Y en el consejo escucha tu intuición, pero no dejes que este decida por ti. Ok, así que vámonos rapidísimo. Con esto cerramos las horas más traviesas. Muchísimas gracias, te dejo la compañía de Johnny. Soy Silvia Nava la traviesa. Hasta el ratón vaquero en punto de las 7 de la tarde. Bye, bye.

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1: Gobierno de Puebla expresa sus condolencias por el fallecimiento de Hugo Alejandro Hernández Tello. ¿Qué tal? Muy buenas tardes. Los saluda con mucho gusto Rafa Crespo en el radar informativo correspondiente a las 13 horas, en donde le llevamos lo más relevante generado hasta este último momento. Y es que el gobierno de Puebla expresó sus condolencias por el fallecimiento de Hugo Alejandro Hernández Tello, estudiante de la UAP, y recalcó José Luis García Parra, coordinador de gabinete estatal, que cualquier pérdida de vida en el estado consterna y duele.
2: Hoy en la madrugada envió su mensaje de condolencias. Desde luego que nos consterna, nos duele la pérdida de cualquier vida en Puebla, sea en Puebla, sea en la zona de Angelópolis, sea en Pantepec, en Tehuichingo. El gobernador recibió aquí a la familia, al papá y a la mamá, hace 15 días. Y el compromiso del gobernador frente a los padres de familia fue: haremos todo lo que esté al alcance de la fuerza del Estado y de las instituciones.
1: Tómelo en cuenta porque hay jornada gratuita de esterilización en San Francisco Acatepec, en San Andrés Cholula. El próximo lunes 28 de septiembre se realizará una jornada masiva para perros y gatos a las 9:30 horas en la explanada de la Presidencia Auxiliar. El cupo está limitado a 100 fichas. El Congreso de Puebla está listo para impulsar una regulación sobre el uso de celulares y dispositivos móviles en las escuelas, tras realizar foros y reuniones con padres de familia, instituciones académicas y especialistas para definir su aplicación. Esto lo informó José Luis García Parra, coordinador de gabinete estatal. El gobernador Alejandro Armenta no acudirá este jueves a la Embajada de Estados Unidos en Ciudad de México debido a la visita de la presidenta Claudia Sheinbaum a Puebla. Esto lo informó también José Luis García Parra, coordinador de gabinete estatal. Cerca de 7,000 poblanos han sido deportados en lo que va del año, la cifra más alta de los últimos años. A nivel nacional suman alrededor de 160,000. Esto lo informó el padre Manuel Romero, encargado de movilidad humana de la Arquidiócesis de Puebla. Hasta aquí la información en este radar informativo correspondiente hasta las 13 horas. Actualmente en la ciudad de Puebla hay una temperatura de 24 grados en la consola. Don Martín Tapia le informó Rafa Crespo. Que tenga un excelente día.
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3: ¡Qué ole! Amigos de La Grupera, ¿cómo están? Listos para darle con Toño, Lupe y Guadalupe, aquí a través de la mera mera La Grupera 89.3.
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0: ¿cómo andamos? Buena tarde, ya son la 1:11. Llega la cabina. Como ya lo sabes, tenemos el teléfono sonando en cabina 2221-234599. Y además también tenemos el 2212-664780. Muy buena tarde. Amigos de la grupera, muy buena tarde, saludos y bendiciones. Despedimos a la Travi en esta tarde contigo aquí a través de la grupera. La mera mera, me presento. A mí me dicen Johnny el JR. Ya llegué a la cabina, soy feliz. Hay pregunta de la tarde, soy feliz. Va a haber reflexión, soy feliz. Oye, comienza a reportarte, recuerda, teléfono sonando en cabina, 2221-234599. Y además también tenemos el 2212-664780. ¿Qué vale?
1: Buenas tardes.
0: ¡Es el Marcelo!
1: Buenas tardes.
0: ¿Qué agarra? ¿Cómo andamos?
1: Buenas tardes, mi estimadísimo JR. Saludos del Marcelo, mi hermano. Te estoy escuchando aquí al suroriente de la capital.
0: Ajá, ok. Buenas
1: tardes, mi hermano. ¿Cómo ves el clima el día de hoy?
0: No, ya ni sé.
1: ¿Va a llover o no va a llover? Que de repente se nubla, pero se siente el bochorno.
0: Sí, oye.
1: Te mando un abrazo, provechito.
0: Igual, carnal, te mandamos saludos y bendiciones. Y muy buena tarde, buen provecho. Pues mira, mi querido Marcelo, ¿qué les cuento? ¿Qué te digo? ¿Qué te cuento? ¿Qué te chismorreo? Tenemos una temperatura de 24 grados centígrados y además también dice esto, que supuestamente tenemos una probabilidad del 10% de lluvia, pero yo la verdad es que no me confiaría, ¿eh? En lo personal, no me confiaría. El otro día igual andaban diciendo que teníamos el 6% y ya ven, granizada que cayó allá por Cortlancingo. ¡Qué ole!
2: ¿Qué tal, Milloni?
0: Hola, carnal, ¿cómo andamos?
2: Un saludito aquí a Martín Cruz Ramírez.
0: Ok.
2: De vidrios y aluminio, Lupita.
0: Ya estás, carnal. Ahí le mandamos también saludos al Yepes, carnal. Te mandamos un abrazote, muy buena tarde. También por acá le mandamos saludos al Muñeco. Dice por acá, acá andamos camellando, pero andamos bien tranquilos, carnal. Pues pégale, pégale. Hola, ¿qué tal, Milloni? ¿Cómo andamos? Muy buena tarde, saludos y bendiciones. Oye, mándale por acá saludos y bendiciones a todos mis amigos choferes de plataforma. Que ya se la andan destrozando desde muy temprano, carnal. Saludos y bendiciones y muy buena tarde. ¡Qué ole!
3: Hola, JR.
0: Hola.
3: JR, ¿me podrás poner la canción de Pequeño Musical 60 segundos, por favor? Y un saludito para la familia Ramos Rosales que escucha en San Juan Ococlán.
0: Ok.
3: Y yo te escucho acá en Pueblita.
0: Gracias.
3: Y también un saludito hoy para la familia, Méndez. Que
0: ¿sí?
3: escuchan acá en Puebla, por favor, un saludito para todos y para todos los que escuchan la grupera con mi amigo.
0: Gracias, Lolita. A ver cómo. Se le fue mi nombre, se le olvidó mi nombre, ¿cómo crees? Ahí le mandamos saludos a Lolita. Lolita. Saludos y bendiciones y buena tarde. Vámonos con esta rola de Pesado, se llama En Corto. Oye, mantente bien pendiente porque hoy te voy a decir qué regalos vamos a tener para ti, así que no te lo pierdas. La 1:15.

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27: 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La 1:24, por acá me dicen, mi Johnny, oye, ¿te puedo hacer una pregunta? Si me la hace, se las platico. Si me la hace, se las platico de una vez. La 1:24.

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1: Ya son la 1:27.

0: La una de la tarde con 30 minutos. Ahí está la rola, se llama Actos de un Tonto. Tonto, tonto. ¿Qué vale?
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0: Ah, ya se acordó mi amiga de mi nombre, ¿verdad? Ya me andabas preocupando, oye. ¿Qué vale?
2: JR, buenas tardes.
0: Buenas tardes.
2: ¿Puedes poner La Mafia, La Belleza Conmigo, por favor? Saludos.
0: Ok, la tomamos en cuenta, carnal. Saludos y bendiciones. Recuerda que las compras vienen hasta en punto de las 3 de la tarde, aquí a través de la grupera La Mera Mera. Oye, mi brother ya me hizo la pregunta y la verdad es que sí me sacó un poquito de onda. Yo dije, ¿por qué me lo habrá preguntado? Ya le pregunté también si lo podemos comentar al aire. Y me dijo, sí, no pasa nada. Le dije, órale, va. Entonces, me está preguntando cómo se le hace para poder durar mucho en un trabajo. O también, ¿cómo saber cuando es momento de cambiar de trabajo? Entonces le dije, o sea, ¿cómo? O sea, quiere saber cómo durar, pero también quiere saber cuándo cambiar de trabajo. Me dijo, ándale, más o menos así. Y ya le digo, oye, ¿pero por qué? Y me dice, ¿sabes qué pasa? Que como que de repente siento que... como que ya no soy yo en la chamba, ¿no? Como que ya no me late, como que no sé. Pero no sé si a lo mejor sea una etapa así de esas de las que luego te levantas con cierto hartazgo, ya sea del trabajo, de las amistades, del camino, de la gente, etcétera. O realmente algo me está pasando y es la verdad que lo que no quiero hacer es tomar una decisión mala, ¿no? Y le digo, no, pues la verdad es que mira, sí está complicado porque para empezar... si estás trabajando en algo que no te gusta, desde ahí estamos mal, ¿eh? O sea, desde ahí, porque se supone que el trabajo sí es un trabajo, pero también tienes que disfrutarlo. Tienes que disfrutar lo que haces, tienes que disfrutar el trayecto, tienes que disfrutar el ambiente, tienes que disfrutar lo que haces, centrarte en ti y no en lo que hacen los demás. Entonces, vamos a hacer una pregunta y luego le voy a compartir ciertos tips que son los que me está pidiendo, ¿ok? Así que, ¡vámonos de volada! Vamos a aclarar las dudas de este carnal, porque la verdad sí me quedé así como que con cara de what, dijeran por ahí en la televisión. Entonces, estoy formulando una pregunta para poder salir de la duda. ¿Cuáles crees tú que sean las señales que te están indicando que es momento de cambiar de trabajo? ¿Sale? Va de nuevo. ¿Cuáles crees que sean esas señales que te están indicando que ya es momento de cambiar de trabajo? ¿Sale? Mándame tu respuesta, recuerda, 2221-234599 y 2212-664780. La 1:34. Mi brother, terminación número 56. Ahorita salimos de la duda, mi hermano, así que tú no te preocupes. 1:34, ahí está la arrolladora Manda Limón.

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7: La 1:42.

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0: la tarde con 51 minutos. Estamos con la pregunta así de volada. Señales que te indican que es momento de cambiar de trabajo. ¿Qué vale? Buenas tardes.
1: Saludos
0: el viernes
1: a todos los que nos escuchan, en especial al yucateco y al güero.
0: Hola, pues, carnal, saludos y bendiciones, mi querido Tapia, un abrazo, buena tarde.
2: Vamos. JR, buenas tardes.
0: Buenas tardes.
2: Sí, escucha tu comentario. Para durar en un trabajo.
0: Ok, a ver, dinos.
2: Para que tú dures en un trabajo, solo debes de hacer tu trabajo.
0: Ok.
2: No debes de hacer cosas que no se deben de hacer. Y solo haz lo que tienes que hacer. Y vas a durar mucho en un trabajo siempre y cuando te guste.
0: Claro.
2: Y cuando ya no estás a gusto es porque el trabajo que tú estás haciendo te ha dejado de gustar, Rotero.
0: También.
2: Yo solo he trabajado en una empresa y hasta el día de hoy lo disfruto o lo hago como si fuera el primer día porque me gusta mi trabajo. Solo he trabajado en una empresa y aquí sigo, JR.
0: No manches, qué bendición.
2: Desde los 19 años entré y ahorita tengo 30. Llevo 11 años. Y la verdad, estoy muy contento.
0: Qué chulada.
2: Y no me gustaría cambiar de trabajo.
0: Qué chulada, mi hermano. Saludos y bendiciones. No, la verdad es que mira, de esos pocos, ¿eh? La neta, de esos pocos. Dice por acá, terminación, el número 96. Yo digo que ya se te hace aburrido lo que desempeñas y se te hace eterna la jornada laboral. Buenas tardes, saludos cordiales. Acá reportándose, dice La Locura desde la cabina de La Portable. Saludos y bendiciones. La verdad es que la chamba es la chamba. Y eso sí es importante. Que te guste lo que haces, porque si no te gusta, ya chafiamos. Dice por acá, si cada día vas con, pues sin ilusión, si ya no encuentras crecimiento, si tu tranquilidad se está perdiendo o sientes que das mucho y recibes poco, quizás sea momento, pues, de detenerte y preguntarte si realmente quieres seguir en ese trabajo o si tienes miedo de comenzar algo nuevo. Porque recuerda que cambiar de trabajo no significa fracasar, significa tener el valor de reconocer que mereces nuevas oportunidades. ¿Eso es cierto? Eso es muy cierto. Dice por acá, hola, ¿qué tal? Mejor te recomendamos. Muy buena tarde. Dice, cuando tienes compañeros o compañeras que te hacen pesada la jornada laboral, es momento de cambiar de jale. Mi querida Jocelyn, te mandamos un abrazo, saludos y bendiciones. Dice por acá, mi Johnny, ¿qué tal? ¿Cómo andamos? Muy buena tarde, saludos y bendiciones. Dice, para la junta de ahí de Acuexcomac, de parte de un servidor, en especial para Mari, es mi amor. Ahí le mandamos saludos a Mari, un abrazo, bendiciones. Dice por acá, mi JR. Esas señales que te indican que ya debes de cambiar de chamba es cuando te la pasas contando el tiempo para salir de ellas, ¿eh? Hace algunos ayeres me pasaba lo mismo. Por aquí entraba y decía, no manches, faltan 8 horas. Según yo trabajaba, iba, venía, subía, bajaba, llevaba toda la onda. Veía el reloj y apenas había pasado media hora. Otra vez le echaba yo según ganas y habían pasado 15 minutos. Otra vez según yo sentía que iba, venía, subía, bajaba y apenas llevaba yo 1 hora trabajando. No, la verdad es que ahí sí dije chicharrón. Dice por acá, terminación, el número 26. Saludo para mi mami. Ella se llama Amalia Ponce. JR, gracias, de nada. Saludos y buenas tardes. Hola, ¿qué tal, mi Johnny? ¿Cómo andamos? Oye, mándale saludo para el taller mecánico Jorges. Ahí en Tlapa, Guerrero. Ahí para los chales. Ahí para el César, el Chencho y el Chiquis. También para el patrón, Jorge Castillo, alias el Chaparrito Enojón. Que andamos aquí a la escucha, carnal. Saludos y bendiciones. Que no sea enojón, patrón. Aliviánese. Relájela. ¿Qué onda? ¿Cómo andamos? Buenas tardes. ¿Quién por acá se anda reportando? Hola. Hola.
3: JR, mi opinión es en el chico, señor, que te preguntó.
0: Ok.
3: Pues me imagino que pues no se siente a gusto ya en el trabajo.
0: Es lo que dice.
3: Le han puesto malas caras o se siente a veces deprimido, triste. Hay muchas razones.
0: Sí, la verdad.
3: Porque
0: sí.
3: No se siente a gusto en el trabajo. Pues, sobre todo eso, porque pues vio malas caras o en el trabajo, o él se siente deprimido por otras cosas del personal, o por eso a veces también nada nos parece, ni el trabajo, ni nada, ni la vida, todo lo vemos mal. Esa es mi opinión mía, por eso se ha de sentir así el señor o el chavo que preguntó esa pregunta.
0: Sí, la verdad es que sí. Tener esa incertidumbre, la verdad es que se debe ser bastante complicado. Te digo, yo que lo viví también ya hace algunos años, bastantes años diría yo. La verdad es que sí, uno se queda así como con cara de chin, ¿y ahora qué voy a hacer? ¿Ahora qué hago? ¿Qué? ¿Para qué lado me jalo? No sé, no sé. Recuerda, ahí está la pregunta de la tarde. Señales que te indican que es momento de cambiar de trabajo. Mándame tu respuesta, 2221-2345-99. Óyela.

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1: Se registra accidente en la incorporación de La María hacia San Felipe. Buenas tardes, soy Antonio Zamora y este es el radar con la información generada hasta este momento. E iniciamos con reportes de usted, con reportes de la red, y es que se registra accidente en la incorporación de la 57 de La María hacia San Felipe, en donde un vehículo de carga salió del carril y se impactó. Se registra lento en la zona. Más del 50% de los espacios estratégicos del gabinete estatal son ocupados por mujeres, destacó el gobernador Alejandro Armenta. Además, resaltó su participación en la toma de decisiones y al frente de áreas clave. Puebla no buscará convenios con plataformas digitales para promover información verificada, señaló José Luis García Parra, coordinador del gabinete estatal. Además, explicó que ante información falsa o manipulada, el gobierno recurrirá al derecho de réplica. El Banco de Alimentos Cáritas Puebla realizará Alimenta 2026 el 17 y 18 de octubre para reunir 30 toneladas de arroz y frijol. La campaña se llevará a cabo en 10 supermercados de Puebla. Esto lo informó José de Jesús de Netro García, presidente del Banco en Puebla. Persiste la inconformidad en Guadalupe Ixcotla, en Chautempan, por la construcción de un hospital del bienestar en los campos de fútbol. Vecinos cuestionan la asamblea que aprobó el proyecto, aunque la autoridad judicial determinó que no hay elementos para frenar la obra.
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1: Claro que hay esperanza en Puebla, señaló José Luis García Parra, coordinador de gabinete estatal. Esto al coincidir con el arzobispo electo Jorge Carlos Patrón Wong en que es posible construir paz. Además, destacó los operativos y detenciones realizados en el estado. Puebla continúa impulsando el boxeo con nuevos talentos y una mayor participación femenil. Gabriela Sánchez, secretaria del Deporte y Juventud, reconoció a las y los pugilistas que participarán en Forjando Campeones y destacó el crecimiento de las mujeres en este deporte. Se enciende Juchitán de Zaragoza tras la detención de su presidente municipal. Manifestantes realizan la quema de neumáticos a la altura del Canal 33. Tome precauciones si se dirige hacia este municipio. La temperatura en la capital poblana es de 23 grados centígrados. Sigan en sintonía de 5 Radio en la consola digital Martín Tapia. En el radar informó Antonio Zamora. Que tengan una excelente tarde.
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1: Ya son las 2:04.

Ya son las 2 de la tarde con 7 minutos. Nos adelantamos un poquito en la pregunta de la tarde, pero bueno, pues ahí está la pregunta. ¿Cuáles son las señales que te indican que es momento de cambiar de trabajo? Mándame tu respuesta a 2221 234599 o 2212 664780. Ahí está el duelo, se llama Suerte, a las 2:08.

0: Ya son las 2 de la tarde con 10 minutos. Ahí está el duelo. Se llama Suerte. Aquí a través de la grupera La Mera Mera. Estamos en la pregunta de la tarde. Recuerda, señales que te indican que es momento de cambiar de chamba. ¿Qué vale?
1: ¿Qué onda, SJR?
0: ¿Yo?
1: Pensé que ibas a decir ahorita que leíste el mensaje anterior. Cuando tienes compañeras o compañeros cariñosos, te dan más ganas de ir a trabajar.
0: No creo. No creo. Hola, ¿qué tal? Dice por acá mi JR, ¿cómo andamos? Muy buenas tardes, saludos y bendiciones. Dice, mira, el tiempo de cambiar de trabajo es cuando, pues de repente te regañan por todo, sale, y de repente dice, a ver, es que no le entiendo bien acá, pero dice así, que tu jefe de todo te regaña, y en órdenes de forma verbal se empieza a retractar, haciendo que tú quedes como un mentiroso. Te comienza a humillar con sus actitudes y palabras hacia tu persona. La verdad es que mira, el respeto está chulada, ¿eh? Dice por acá, mejor te recomendamos. Muy buenas tardes, saludos y bendiciones. Oye, llevo 10 años, me gusta lo que hago, pero no suben el salario y los patrones me mandan hasta por su mandado y meten a su familia aunque no sepan hacer nada. ¡Tómala! También ahí está feo. También ahí está feo, ahí está feo. Y lo que le sigue, ¿qué vale?
2: Mijo hola. Tarde, buenas tardes.
0: Buenas tardes.
2: La señal para cambiar de trabajo, pues, es cuando ya tienes un futuro asegurado. O pues si te cae una oferta, siempre y cuando seas un buen elemento, le eches ganas.
0: Claro.
2: Y pues te la rifes en la chamba, ¿no? Y si pues te la rifas y el patrón no se da cuenta de tu esfuerzo, de lo que haces, pues esa es la señal para cambiar de trabajo. Pero si el patrón se da cuenta y te valora y pues reconoce tu esfuerzo, pues para qué cambiar de trabajo, ¿no?
0: La verdad, toda la razón, carnal.
2: A echarle ganas mejor.
0: Tienes toda la razón, mi hermano, la neta sí, ¿eh? La verdad, creo que una de las partes fundamentales e importantes es la del valor humano, y ese es súper importante.
1: No, y en serio, yo creo que el tiempo de cambiar de trabajo es tu bienestar.
0: Ok.
1: Cuando tú no sientes que estás siendo pleno en el lugar en el que estás, es momento de cambiar. Porque también ahí va la segunda idea, ¿no? Que dicen, tienes que trabajar en algo que te guste.
0: Eso sí.
1: Y si estás donde te gusta, pues vas a tardar muchos años, como decía el señor de hace rato. En mi caso, yo llevo 16 años trabajando en el mismo lugar. Y es lo que te gusta, ¿no? Pero te tienes que sentir pleno contigo, pero
0: claro.
1: Ya ahí tiene todo lo demás. Que si te regañan, que si te ven feo, que si ya no le encuentras sentido, que si tú mismo no eres pleno, o sea, se va a ver reflejado en todas las actitudes.
0: En tu desempeño también.
1: Entonces, mientras tú estés pleno en el trabajo, no hay tema, y el momento de cambiar es cuando tú sientas que esas actividades, que ese lugar, que esos compañeros ya no te están haciendo que te realices como persona, es momento de decir chao, bye, vámonos.
0: ¡Qué chulada, qué chulada! Dice por acá mi Johnny, también cuando hay preferencias, es decir, que ves que el jefe inmediato deja de ser neutral y se vuelve complaciente con otros en cuanto a permisos, retardos, faltas, y a lo mejor tú haces algo mínimo y ya te están llamando la atención o sancionando. La verdad, eso no está padre. Mi querida Mari, muchísimas gracias. Ahí está, ¿eh? Estamos resolviendo la duda de mi brother, que la neta, ¿cuál sería el momento para saber cuándo cambiar de chamba? Dice por acá, señales que te indican que es momento de cambiar de trabajo. Mándame tu respuesta 2221-234599 o 2212-664780. Estamos en la pregunta de la tarde, así que no te lo pierdas.

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4: Ya son las 2:23.

2 de la tarde con 25 minutos. Recuerda que andamos en la pregunta de la tarde. ¿Cuáles son las señales que te indican que es momento de cambiar de trabajo? 226. Ahí está la banda San Miguel.

0: Ya son las 2 de la tarde con 29 minutos. Estamos de regreso en la pregunta de la tarde. Recuerda, el teléfono sonando en cabina 2221-234599 y 2212-664780. ¿Cuáles son las señales que te indican que es momento de cambiar de trabajo? ¿Qué ole?
1: Muy buenas tardes.
0: Hola, buenas tardes.
1: Una es, tú llegas, por decir, 5 minutos tarde y ya pegan gritas al cielo. Y llega un compañero 20 o media hora como si nada. O te apuras y tus compañeros haciéndose patos lucas. Tú con 2 o 3 minutos que te hagas tío Pato Lucas,
0: la regañada
1: también se ponen bien locos.
0: Sí, la verdad, sí, Canal, tienes toda la razón. Yo por eso, la verdad, mira, mejor a llegar temprano para que no me regañen. La neta, ¿para qué decimos que no? Sí, sí. Oye, déjame te comento algo, así que para bien la oreja. ¡Viva el sabor de Titán en estas fiestas mexicanas! La grupera transmitirá desde el Mercado de Sabores Poblanos este 25 de septiembre a partir de la 1 de la tarde con Titán, el original. 2 de la tarde con 30 minutos. Recuerda, tenemos la pregunta de la tarde, ya está en el aire. ¿Cuáles son esas señales que te indican que es momento de cambiar de trabajo? Vámonos con Sarángel, aquí a través de la grupera La Mera Mera, ya son las 2:30.

0: tienes la respuesta.
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0: Mándanos un WhatsApp a cabina 2221-234599 o 2212-664780. Ya volvemos.
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0: 2 de la tarde con 40 minutos. Continuamos con la pregunta de la tarde. Señales que te indican que es momento de cambiar de trabajo. El teléfono sonando en cabina con tu respuesta: 2221-234599 y 2212-664780. Hola, hola.
1: La neta, JR, referente a la pregunta.
0: Ok.
1: No nos hagamos, JR.
0: No hay que ser.
1: Cuando ya quieres ser flojo y vas a poner una y mil pretextos para querer cambiarte de trabajo, así se le llama, flojera.
0: Flojera.
1: Pones una y mil pretextos, JR.

0: de cambiar de trabajo. Dices que te ponen caras, dices que no te pagan bien, dices que eso, que el otro, etc, etc, JR.
1: Tómalo así.
2: La señal para poder cambiar de chamba es cuando tu jefe directo te está como que presionando demasiado y llegas a un límite en que dices, ahora sí, yo creo que ya no aguanto, y antes de generar aquí una violencia es mejor cortar por lo sano, irme, pero no sin antes informarle a los jefes directos, a los jefes de más arriba, porque a veces ellos están enterados y tú ya te ahogaste en un vaso de agua. Entonces, yo creo que es eso, enterar a los de más arriba para que sepan cómo está la situación, y si ves que ya no hay remedio, pues danos la vuelta. Igual hasta nos encontramos un poquito algo mejor, ¿no?
1: Podría ser.
2: Pero siempre dicen que hay que avisar a los de arriba.
1: ¡Tómala! Ahí está la recomendación, ¿eh? Ahí está la recomendación. Dice por acá mi Johnny, ¿qué tal? ¿Cómo andamos? Muy buenas tardes, saludos y bendiciones. Dice, a ver, cuando el jefe se enoja de todo y se desquita contigo, quiere decir que ya no quiere que trabajes ahí. ¡Tómala! ¡Tómala, barbón! Oye, déjame hacerte una pregunta. ¡Una pregunta! ¿Ya conoces la vanidosa? 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Vámonos con música, pero antes corte comercial. Recuerda la pregunta de la tarde y está en el aire. ¿Cuáles son las señales que te indican que es momento de cambiar de chamba de mientras llega? Mar Azul con el Nata El Cano. Aquí a través de la grupera La Mera Mera. Buenas tardes, ya son las 2:43.

0: tienes la respuesta.
1: Concéntrate, por favor.
0: Mándanos un WhatsApp a cabina 2221-234599 o 2212-664780. Ya volvemos.
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0: Goma. Ya son las 2 de la tarde con 53 minutos. Vámonos con el cierre de esta pregunta de la tarde. ¿Cuáles son las señales que te indican que es momento de cambiar de trabajo? Hola, hola, ¿qué tal? ¿Cómo andamos? Buena tarde. ¿Quién se reporta?
1: ¿Qué onda, mi JR?
0: ¡Yo!
1: Pues las señales para cambiar de trabajo es porque ya no te alcanza el dinero, porque te pagan los patrones con lástima.
0: Sí, la verdad es que sí. Luego no alcanza, ¿eh? Luego no alcanza, aunque uno quiera rendir. La verdad es que no se puede. ¡Qué ore!
2: Una señal para yo renunciar de mi trabajo, pues puede haber muchas. Una es que ya estés aburrido. Otra es que ya te estén echando mucha carrilla los patrones para que renuncies, para que no te corran, más que nada.
0: Sí, también, la neta, pero yo digo, opino, y esto es muy personal. ¿Por qué entraste ahí si no te gustaba la chamba, no? ¿Por qué? Me pueden decir por necesidad, por el tiempo, por lo que tú me digas, pero sí considero que es muy importante que la neta, trabajes en algo que te guste, que te apasione. Por ejemplo, en nuestro caso, digamos en mi caso de locutor, luego la banda me hace burla porque me dice que no te cansas todo el día. Y la verdad es que sí me canso, pero me encanta mi chamba, ¿eh? La neta, me fascina mi trabajo. Entonces, ¿cómo decirle que no a la chamba, la neta? ¿Qué vale?
3: Ay, saludos, mi buen Johnny.
0: ¿Qué onda?
3: Mi buen amigo.
0: ¿Qué hay, bro?
3: Para la pequeña Polipoque.
0: Saludos.
3: Que ya anda de chapulín.
0: Oh.
3: Con la Petunia.
0: Anda de moda la chapulinesia.
3: Con respecto a la pregunta que estás haciendo, pues el momento oportuno o los indicios para cambiar de trabajo, bueno, yo que me dedico a la manejada es cuando los patrones, porque así me pasó con dos o tres patrones, le dejan de meter a la unidad.
0: Sí, también me han contado esa.
3: Ellos, todo quieren para ellos. Y ya no le invierten a los carros, ni llantas, ni clutch, ni batería.
0: Nada.
3: Y quieren su cuenta, o no les falta su cuenta, más que nada, ¿no? En el caso de nosotros que nos dedicamos a manejar.
0: La verdad es que es un tema bien delicado esa parte, ¿no? Entre la cuenta, entre los servicios del coche y demás. Hola, ¿qué tal, mi Johnny? ¿Cómo andamos? Muy buena tarde. Oye, me gustaría, dice, llamar compañeros de trabajo a mis compañeros, pero nunca los he visto trabajar. ¡Tómala! Saludos al Cuellos, también para Julián, que se apuren a chambear, oye. Pura banda chida. Dice por acá, mi Jota, recomendamos. Muy buenas tardes, saludos y bendiciones. Dice, una de las cuestiones para cambiar de chamba es desde que te dejan de aumentar el sueldo. Ahí es cuando dices, mejor, vámonos a la burger. ¡Vámonos! Dice por acá, mi Johnny, ¿qué tal? ¿Cómo andamos? Buena tarde. Motivo para cambiar de trabajo es cuando de repente, pues te echan la culpa de cosas que claramente no son tu culpa. Saludo para Hugo Vargas, carnal. Te mandamos saludos y bendiciones y muy buena tarde. Vámonos con esta rola. Se llama Un Bebito. Un bebito con tus oclayos. Cuando salió la canción pensaba que decía un huevito con tus ojos. Dije, ¿cómo? ¿Cómo que un huevito? ¿Cómo? De chocolate ha de ser nomás, ¿no? 2 de la tarde con 57 viene. Échamelas y la reflexión de colección.

0: El tianguis turístico en Puebla recibirá más de 45 países. Son las 3 de la tarde y estas son las noticias más importantes a la hora. Puebla será sede del Tianguis Turístico 2027. El evento se realizará del 9 al 12 de marzo y reunirá a representantes de 45 países y además más de 8,000 asistentes. La secretaria de Turismo Estatal, Carla López Malo, estimó una derrama económica superior a los 1,380 millones de pesos. Entre enero y agosto de 2026, la entidad ha recibido a más de 12 millones de visitantes, generando una derrama económica cercana a los 14,000 millones de pesos y una ocupación hotelera superior al 51%. La Secretaría de Bienestar de la capital poblana informó que durante este año se han brindado 11,066 atenciones entre chequeos médicos, orientación jurídica y talleres preventivos. El anuncio se realizó durante una jornada integral imparable encabezada por el alcalde José Chedraui. De acuerdo con el Ayuntamiento de Puebla, la inauguración de la rehabilitación del Bulevar Apulco en Bosques de Amalucan beneficiará a más de 25,600 habitantes de la zona y busca mejorar la movilidad y seguridad vial. Y esta tarde, familiares y amigos dieron el último adiós a Hugo Alejandro Hernández Tello. El joven fue despedido en el Panteón Municipal de Puebla luego de haber sido localizado sin vida en el río Alceseca a la altura de Lomas de San Miguel el día de ayer. Y en reportes de la red, reportes de la poderosa red, se informa de un accidente, un choque, al parecer solo daños materiales, en Amozoc, en lo que es la parada Buenos Aires. Se reporta afectación a la circulación en la zona para que lo tome en cuenta. 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En la operación digital, Martín Tapia, en Radar le informa Girat Aguilar Miranda. Gracias.
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0: la tarde con 19 minutos, amigos de la grupera. Ya estuvo en la reflexión de colección. Te recuerdo, si la quieres, pídemela 2221-234599. O también, si lo prefieres, el 2212-664780. Hola,
1: guapo, buenas tardes.
0: Hola.
1: Que te encuentres muy bien. Aquí escuchándote como todos los días.
0: Muchas gracias.
1: Por favor, ¿me puedes poner la canción de La Arrolladora disponible para mí?
0: Ok.
1: Para todos los que escuchamos la mejor estación, 89.3. Gracias, que Dios te bendiga.
0: Claro, muchas gracias. Saludos y bendiciones. Y buena tarde. Ya son las 3:20.

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0: Ya son las 3 de la tarde con 30 minutos. Hoy está la rola, se llama Polvo Rosita. ¿Cómo le? Buenas tardes, ¿cómo andamos?
1: Hola, JR, buenas tardes.
0: Hola, buenas tardes.
1: No sé si me puedes compartir tu reflexión, por
0: favor. Claro que sí, con mucho gusto.
1: Gracias y bonita tarde, JR.
0: Igualmente, carnal, saludos, un abrazo, buenas tardes.
2: Hola, JR, muy buenas tardes. ¿Sí me puedes, por favor, compartir la reflexión de colección? Saludos, gracias y bendiciones.
0: Igualmente, gracias, saludos, un abrazo.
3: George Johnny. ¿Me puedes poner una canción?
0: ¿Cuál?
3: La canción que se llama, se titula Mi Mayor Anhelo.
0: Órale.
3: De la M. Es.
0: Ya estás, carnal. Ya son las 3:30.

0: 3 de la tarde con 34 minutos. Ahí estuvo la rola. Mira cómo está loco. Qué buena rola, oye, de la banda MS. 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Vámonos con música. Ya son las 3 de la tarde con 34 minutos. La rola se llama Tu recuerdo divino. Óyela.
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17: Ya son las 3 de la tarde con 50 minutos.

0: con 53, ahí estuvo la rola, se llama Las Fuentes de Ortiz, aquí a través de la grupera, la mera mera, y ahora sí, vámonos. Mis amigos de la grupera, me voy, pórtense bonito, échenle muchas ganas, ya llegó la ternurita a la cabina de la grupera. Pero antes de irme, hola.
1: Hola, buenas tardes.
0: ¡Yo!
1: Sí, me puedes compartir tu reflexión y colección.
0: Con mucho gusto, sí.
1: Gracias, buena tarde, te lo agradezco mucho.
0: Igual, carnal, saludos y bendiciones y buena tarde, ¿qué ole?
2: Buenas tardes, mi buen amigo JR.
0: ¿Qué rollo, carnal?
2: Por favor, me puedes compartir tu reflexión.
0: Sí.
2: Aquí escuchándote diario desde San Pedro Cholula.
0: Hermano,
2: gracias,
0: muchas gracias.
2: Amigo, que Dios te bendiga y excelente turno.
0: Igualmente,
2: gracias,
0: carnal, saludos y bendiciones y buena tarde, hola.
3: ¿Qué tal? A mi Johnny.
0: ¡No!
3: Puedes poner la de Fuentes de Ortiz.
0: Lista la
3: de
0: rola.
3: Julián Álvarez.
0: Sí.
3: Ahí para escucharla en la supervisión, ese Johnny Johnny.
0: Órale, carnal, saludos y bendiciones y buena tarde. 3 de la tarde con 54 minutos me voy. Amigos de la grupera, me voy. Pórtense bonito, échenle muchas ganas. Recuerda que regresamos en punto de las 9 de la noche. Aquí a través de la grupera, la mera mera. Por la noche tenemos el pasado o presente. Y además también tenemos Puritita Complacencia, mera mera, en el Échamelas. Siendo las 3 de la tarde con 54 minutos. Los aplausos son para ti. Ahí te voy a dejar este rolón. Terminación en número 42, dice. Oye, MJ, recomendamos buena tarde. Oye, ponte la canción, la del mayor de mis antojos. Órale, pues. Ahí está la rola. También por acá, terminación 80, que si le mandamos la reflexión de colección, con mucho gusto. Saludos y bendiciones. Muy buena tarde.

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3: Tras una movilización de corporaciones de seguridad tras la localización de una persona sin vida en un camino de terracería de Azumbilla, Nicolás Bravo. Muy buenas tardes, esta es la información más importante generada hasta este momento. Tras 4 días de búsqueda, fue localizado un cuerpo que presuntamente corresponde a Mateo Hernández, de 16 años, hijo del alcalde de Tecamachalco, donde el hallazgo ocurrió en Azumbilla, Nicolás Bravo. Feligreses de Atlixco se preparan para celebrar a San Miguel, considerado uno de los santos patronos del valle. Héctor Millán destacó que es uno de los santos más buscados por la comunidad.
4: El día 28, ya vísperas de la gran celebración y festividad en honor a San Miguel, pues vamos a tener a las 10:30 de la noche la serenata o mañanitas en honor a San Miguel, y posteriormente culminaremos con misa de gallo. Y el día principal, que es el 29 de septiembre, pues vamos a tener 2 misas solemnes en honor al santo patrón, que es a las 8 de la mañana y a la...
3: Puebla espera al alcalde de Nueva York como invitado de honor al desfile del 20 de noviembre. El gobernador Alejandro Armenta le extendió la invitación tras su mensaje «Viva Puebla York». En lo que va del año, la Secretaría de Bienestar y Participación Ciudadana ha brindado 11.066 servicios a población vulnerable, entre chequeos médicos, orientación jurídica y talleres de prevención, lo informó el alcalde Pepe Chedraui. El clima en estos momentos es de 24 grados. Hasta aquí la información. Lo invito a que no se despegue de Cinco Radio, comunicación efectiva. En la consola, Martín Tapia. En el radar le informó Mariana Meneses. Excelente tarde.
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1: Son las 4 de la tarde con 14 minutos. Bueno, ya sabes que estamos a la orden para el desorden, Berby Martínez. Y tu radio hasta las 7 en punto. Así que, bueno, ya lo sabes, mándame tu WhatsApp, qué andas haciendo, dónde andas, ya repórtate a través de audio. De acuerdo con nuestros números de contacto son 2212-664780, 2221-2345-99. Saludos para toda la gente que anda comiendo en esta tarde, qué delicia. ¡Qué rico! Saludos para todos los que andan saliendo también a trabajar y ya van para casita, con mucho cuidado, mucha precaución. Maneja con cuidado también porque al parecer hay un poquito de tráfico en la autopista México-Puebla. Si tienes algún reporte vial, ya sabes que lo puedes mandar a través de WhatsApp. Va, ya son las 4:15, vámonos una pausa rapidísimo y regreso con más, así que no te muevas.
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1: Vámonos con música, son las 4 de la tarde con 20 minutos. Oigan, vámonos con Patrulla 81, que han sacado la canción de Hoy. La extraño tanto, tanto. Yo no sé si bailarla, llorar o qué onda. Es que sí me gustó la versión. Que tengas excelente tarde, son las 4:21.

0: la tarde con 24 minutos. Hoy, en 100 tóxicos dijeron. Menciona frases típicas de un tóxico. Por ejemplo, a ver, mándame tu audio 2212-664780. 22-21-23-45-99. A ver, frase de tóxicos. Pues, al final haz lo que quieras. O sea, si no me quieres mandar tu Ubi, pues haz lo que quieras ya. ¡Hala! Se pone loco. A ver, hoy en 100 tóxicos dijeron frases típicas de tóxicos. Por ejemplo,
1: Tenurita, buenas tardes. Hola. Una frase de tóxico: ¿con quién andas?
0: ¡Hala! ¿Quién es ese que te abrió? Pues nadie, un primo. Vemos.
2: ¿Qué sabes de mí? ¿Qué me sabes? O nomás labios al tanteo,
0: no más al tanteo, mi
2: Me
0: Dios.
2: Voy a matar si me dejas, ¡Ala! Me voy a matar.
0: Eso es muy tóxico.
3: Sí, como la que dice que saludos desde Estados Unidos, ¿no? Esa es una tóxica, yo creo.
0: Yo creo que sí. A ver. Frases de tóxicos. Mándame tu audio 2212-664780. 22-21-23-45-99. Frase de tóxicos. Hoy en 100 tóxicos dijeron. A ver,
4: clásico, envíame tu ubicación para saber dónde estás.
0: ¡Hala! Oye, pero luego te lo disfrazan. No, es que me preocupo y pues si te pasa algo, mándame tu Ubi en tiempo real. ¿Qué vas? No caiga. Esto no es para ver si estás bien. Solo te quiere controlar. ¡Hala! A ver, frase de tóxicos. Mándame tu audio 2212-664780. Se ve que no son tóxicos, ¿eh? Dice, frase de tóxicos. Es que no, o sea, no desconfío de ti. O sea, desconfío de los demás. ¡No, hombre! ¿Pero los demás qué? O sea, ¿cómo está eso? A ver, frase de tóxicos, mándame tu audio 2212-664780. Se ve que casi no son tóxicos acá. Otra frase, dice. A ver, dice, ¿lo conoces o qué? Frase de tóxicos. Frase muy de tóxicos. ¿Por qué te saludó? ¿De dónde la conoces? ¡Adelante, hermana! Pues estrategia de venta nomás. A ver, otro frase de tóxicos. Pues buenas.
4: Que dice, ¿con quién estás mensajeando? Te veo desde que eres en línea y conmigo no estás mensajeando.
0: Otra frase de tóxicos. ¿Por qué no puedo ver tu conexión? Cuando ustedes ven frases, yo veo un tutorial. Donde usted ve un problema, yo veo una guía.
5: Hola, mi papá te extraña.
1: Es una frase de tóxicos.
0: Es una frase de tóxicos. ¿Cuál? A ver, otra vez. Mi papá me regaña. A ver, ¿o cómo fue? A ver, otra vez. A ver.
5: Hola, mi papá te extraña.
0: Mi papá te extraña.
1: Es una frase de tóxicos.
0: Sí, eso es lo más tóxico que he escuchado. Poner a la niña a decirle, es que te extraño, mamá. ¿Cuál, mamá? El que te extraña es el viejo tóxico. Frase de tóxicos, mándame tu audio 2212-664780.
4: También cuando te ocultan el celular, cuando lo ponen boca abajo el celular, ¿por qué pones el celular hacia abajo?
0: Oh,
4: o no puedo ver cuando te conectas también.
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0: supone que hoy estás descansando, no sé por qué te están marca y marca. Se supone que estás conmigo, ¿no? Ahora resulta que también en tus escasos ya te solicitan en tu trabajo.
1: Eso fue muy, muy tóxico.

0: de un tóxico. En lo que te reportas, tengo que decirte que, mira nada más, son las 4:32 y que viva el sabor de Titán en estas fiestas mexicanas. 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Frase de tóxicos, ¿quién anda por acá? Hola.
1: Frase de tóxico. El mío me dice, ay, te marqué porque quiero saber si ya desayunaste. Luego te marqué porque quiero saber si ya comiste.
0: Vemos, será.
2: Cuando le dices, ya llegué a la casa y te responde, a ver, mándame una foto.
0: ¿Cómo? ¿Y tú cómo que te mande? ¿Cómo que te mande una ubicación? Híjole, es que me quedé dormida. Y aplican unas personas que conozco, me han contado que aplican la de, ay, es que llegué y me quedé dormidísima. Dice la que dice mi esposa, quién sabe con quién tanto platicas. Dice, todavía en la noche revisa mi celular. Oh my god, ¿qué pasa, hermano? Sal ahí, por favor, parpadea dos veces. Estás en peligro, repito, parpadea dos veces. Ay, vámonos con música, son las 4:34. Frases de tóxicos. Mándame tu audio, regreso contigo, no te muevas.
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12: Oye, ternurita. Tú nos preguntas a nosotros, pero a ver, dinos, tú tus frases de tóxica. Con el aquello, con el innombrable, ¿qué le decías? A ver, dinos.
13: Pero yo no soy tóxica, bebé. O sea, se ve la cara de tóxica. Tóxica yo. Hombre, tóxica Chernobyl. ¿Yo qué?

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0: minutos y las 5 de la tarde. A ver, hoy en 100 tóxicos dijeron, menciona frases típicas de un tóxico.
1: A ver, ternurita, ¿por qué te llegan muchos mensajes a la radio? ¿Eh?
0: ¡Qué tóxico!
1: ¿De quién son?
0: No, bebé, son radioescuchas, nada más, o sea, no los conozco, no, ni los conozco.
2: Hola, ternurita, muy buenas tardes. Oye, ternurita, a ver, necesito que me expliques. ¿Por qué sales de la casa, llegas a la estación y empiezas a hablar de un ganado, de tu ganado? ¿De qué ganado hablas, ternurita?
0: No, el ganado.
2: A ver, platícanos, por favor. Pero... no entiendo yo esa parte. ¿Acaso quieres que haga yo mi Edén o qué? ¿Para estar iguales?
0: No, ¿cómo que tu Edén, precioso? ¿De qué hablas? No. O sea, el ganado, el cielo, que siempre lo tengo ganado. O sea, yo lo único ganado es el cielo, te lo he dicho. Hermoso, ¿De qué hablas?
3: Ternurita, muy buenas tardes.
0: Hola.
3: Una pregunta, si no eras tóxica, ¿por qué huyó hasta Toronto? ¿Por qué? ¿Por qué se fue tan lejos?
0: Lo mismo pregunto, o sea, ¿por qué se fue hasta allá? Pues es que mira, ya cuando llegan al éxito ya no aguantan y sintió el éxito acá respirándole en la nuca y decidió escapar, huir. ¡Wow! Hombre, para eso me gustaban. Oye, frase de tóxicos, mándamela a través del 2212-664780. Ahora es una pausa, regreso contigo, 8 minutos y las 5.
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2: PT niega fracturas con Morena para el otro año. Buenas tardes, soy Jesús Lemus y esta es la información más importante de la última hora. Le quiero platicar que hay confianza de que el Partido del Trabajo no romperá con Morena rumbo al 2027 luego de las diferencias que hay sobre las encuestas para elegir candidatos. Esto lo señaló el propio diputado local del Instituto de la Estrella, José Luis Figueroa Cortés.
3: Bueno, pues sí he visto las declaraciones que ha habido de parte del Partido del Trabajo a nivel nacional. Yo espero que no afecte nada la relación del movimiento, de la coalición que tenemos aquí en Puebla. Yo creo que en Puebla está fortalecida. No creo que haya ese rompimiento. Además, he visto que hay buena relación del gobernador con el profe Anaya. Entonces, la idea es que se podamos proteger y cuidar los procesos aquí en el estado. Entonces,
2: por otra parte, le quiero informar que el diputado local de Morena, Pavel Gaspar Ramírez, no descartó asumir una nueva encomienda partidista como parte de los enroques que haría esta misma fuerza política para el otro año. De esta manera afirmó que dependerá del consenso de la militancia su posible arribo a la dirigencia estatal de Morena. En los temas nacionales le quiero platicar que el alcalde de Juchitán operaba para los cromos. Ya la unidad de inteligencia financiera le congeló sus cuentas bancarias. En los temas internacionales le quiero dar a conocer que Donald Trump y Delcy Rodríguez se reunieron en Nueva York para abordar energía, minería y seguridad en un nuevo capítulo entre Estados Unidos y Venezuela. A través de la cuenta de X, @la red 5 radio, le quiero detallar que Puebla, Hidalgo y Querétaro tendrán lluvias aisladas entre las 12 horas y las 3 de la tarde para los siguientes días, de acuerdo con el pronóstico que emiten las autoridades correspondientes. La temperatura ambiente en este momento de Puebla capital es de 23 grados centígrados. Hasta aquí la información más importante generada en la última hora. Lo invitamos a seguir con las noticias de Puebla, México y el mundo, por supuesto, en Red Ciudadana, a través de este proyecto multiplataforma de @la red 5 radio y por el 1120 de amplitud modulada en la consola digital, don Martín Tapia. En los micrófonos del radar informó Jesús Lemus. Muy buenas tardes.
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2: Ya ni me recuerdas, hombre. Ya es de las 5:07.

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1: 5 de la tarde con 10 minutos. Él es el Jackie. Oye, repórtate a través de audio y menciona frases de tóxicos a través del 2212-664780. Yo soy Fermín Martínez. Te acompaño hasta.

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1: Oigan, salud para Francisco Espíndola, que nos está escuchando. Hola, Paquito, ¿cómo estás? ¿Todo bien o qué? Te mando un beso precioso. ¡Mua! Cuídate mucho, ¿eh?

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1: 5 de la tarde con 16 minutos. Vamos a ver quién anda por acá saludando. Buenas tardes, qué rollo.
2: Buenas, buenas. ¿Qué pasó, ternurita? Buenas, buenas.
1: ¿Qué pasó,
2: precioso? Espero te encuentres bien. Una frase de tóxicos. Ahí te va esta. A ver si cuenta.
1: A ver, échale.
2: ¿Dónde fuiste que te tardaste demasiado según ibas a la tienda?
1: Pero no me tardé mucho, 10 minutos y ya, vámonos. ¿Cuál mucho? ¿Cuál demasiado?
3: ¿Ya le mandaste los buenos días a tu rebaño? Frases de tóxica.
1: Esa sí es muy de tóxica, la neta, ¿eh? Sí, eso es muy tóxico. ¿Y qué tiene? Pues sí, es que ustedes luego le mandan saludos así a, o mensajes a todas sus novias y que no sé qué.
4: Tóxico no soy yo. Ajá. Ella siempre se molesta cuando me marcan durante mi descanso.
1: Ajá.
4: O cuando salgo de trabajar, me dice...
1: A ti.
4: Se me olvidó que ya no tengo tortillas. Podrás pasar por ellas y aprovechando, ¿dónde estás? Llegas a la casa y vas al refri y hay como 2 kilos de tortilla o lo que ella pide, ahí hay en la casa. Y siempre te dice la frase, aprovechando, ¿dónde estás? Pues ya sí, mero vienes.
1: Pero eso no es tóxico, nos preocupamos por ti. O sea, las mujeres nos preocupamos realmente para ver en dónde está nuestro tesorito, que no se pierda, que todo bien. Y si les pedimos la ubicación, es para también, si les llegara a pasar algo, ver en dónde están. O sea, ¿pero dónde le ven lo tóxico a eso? O sea, ahora resulta que por preocuparnos por ustedes, ya somos tóxicas. ¡Nah, hombre, mijo!
5: Hola,
1: les digo, les gusta la
5: buena
1: vida.
5: Frase. ¿Dónde, cómo y con quién estás?
1: ¿Dónde, cómo y con quién estabas el 13 de septiembre? ¡Tras! La frase tóxica sería... pues ya me dijeron. ¿Me dices tú? O te digo. Es que donde ustedes ven un problema, yo veo una guía.
6: Hola, amiga traviesita.
1: O sea, veo una guía.
6: Va, la traviesita, pero no.
1: Soy verbi, hermoso.
6: Eres la ternurita. Dile que no sean tóxicos, que no sean tóxicos, que aguanten vara.
7: Buenas tardes. Pues aquí, pues,
1: oye, no te
7: bien, pero pues me contradicen las cosas.
1: ¿De qué? Ahora que JR, me escuchaste cara de vato, de hombre guapo y de lomo plateado.
8: Ay. Hola, hola, ternurita, bonita tarde. Hoy no te voy a mandar besito, Explícame eso, ¿cómo que a todos les mandas besito? ¿Cómo que a este y al otro ahí le estás mandando besito también?
1: ¿Qué tiene? Pues, oye, para todos, acuérdate que mientras...
6: Hola, Berlín, buenas tardes. Tú es que es clásica la del dónde estás, dónde andas, que cuando no les llegas a contestar el teléfono, en vez de que pregunten si estás bien, todo bien, te pasó algo, no, ¿dónde estás? ¿Dónde andas? ¿Con quién andas? Oye, ¿por qué se oyen voces de mujeres? No, uy, qué toxicidad. La
1: qué
6: neta,
1: tóxica.
6: Por eso es mejor andar ahorita solín, solterín. Saludos, Berlín.
1: Que viva la soltería.
6: Un abrazo y ya sabes, arriba el América, el
1: arriba
6: poderosísimo.
1: El América. Arriba, arriba, pues, arriba, que el clásico estuvo bueno. Quedaron 2-2, Chivas América. ¿Qué pasó ahí? Pero bueno, oigan, son las 5:19. Mantente muy pendiente porque, ¿qué crees? ¿Qué crees? Que hay muchas sorpresas en este mes y en el que sigue también. Porque... te cuento cómo está la dinámica. Ahorita te platico. Por favor, no te muevas. Tengo algo que contarte. Eso te conviene. Mientras, repórtate y dime frases de tóxicos a través del 2212-664780 2221-2345-99. Yo soy Pervi Martínez. A la orden, por el orden. De aquí hasta las 7.
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1: Cinco de la tarde con 26 minutos. Con cuidadito, mi amiguito, derechito, Bueno, frase de tóxicos, derechito,

0: a través de la Grupo 89.3. Son las 5 de la tarde con 32 minutos. Oye, así que en sintonía de tu radio todo el día, porque tendremos muchas, pero muchas sorpresas. Y por acá, saludos a toda la banda AA y al famosísimo OVNI. Saludos. Saludos, OVNI. Oigan, ¿qué crees? 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Allá te esperamos, allá te vemos. ¿Quién anda por acá? Hola.
1: Hola, muy buenas tardes.
0: Pasó, mi
1: una
0: friend.
1: Frase de tóxica sería cuando tú le dices, ahorita vengo, voy a la tienda, te dice, llévate al niño, llévate a la niña.
0: Sí, mijito. Solito no vas. Solito ni a la tienda. El verdadero solito ni a la tienda. Y eso por aquí a ternurita cuando avisas que vas a un lugar y te dicen, ¿y si vas para allá o vas y para otro lado? Esto también es de tóxicos. Dice, o cuando están pendientes del WhatsApp te preguntan que por qué tanto tiempo en línea. ¿Y qué? ¿Por qué tanto tiempo en el WhatsApp y no me contestas? ¡Hola! ¡Arriba los tóxicos! ¡Que vivan los tóxicos! Pero bien lejos de mí, oye. Pero lejísimos de mí, por favor. Vámonos con música. Ella es Diana Reyes a través de la grupera.

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1: 5:49. 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Oye, ya solamente 10 minutos y las 6 de la tarde ya viene Gruperas de Colección. Salud para mi queridísima Alejandra Conde. ¿Cómo estás? Alejandra Aguilar Conde, la más tóxica del condado real.
2: Ternurita, saluditos. A mí me dicen que por qué me llevo el carro, que a todas me ando subiendo. Gracias, saludos.
1: Te mando un abrazo, si se ve que son bien tóxicos.
3: Una frase tóxica. Pregúntale a tu amiguito. Saludos.
1: Pues no sé, pregúntale a tu amiguita, tú sabrás.
4: Hola, buenas tardes. Una frase tóxica cuando le dices a tu marido, voy a salir a llevar a mis papás a, no sé, X lado. Y te dice, ¿no me llevas contigo?
1: ¿Y tú no? No, ahorita no andamos llevando gente, la verdad. Oye, frases típicas de tóxicos. Mándame audio, regreso contigo, me voy a una pausa. Solamente 10 minutos y las 6.
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1: Más adelante tendremos Facebook Live, así que no te lo pierdas y acompáñanos.